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2: Claro que sí, cómo está avanzando el tiempo, cómo está avanzando el tiempo, señoras y señores, en Eiffel, la 90.3 desde Vinces, provincia de Los Ríos. 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
3: 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Tío Valentín.
2: Claro que sí, oiga. 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
3: Y nos vamos, nos vamos, nos vamos, nos vamos,
2: nos vamos. Carlos Javier Magallanes.
3: Dígame, tío, ¿dónde nos vamos? Yo sé dónde nos vamos, pero usted dígaselo a la gente también.
2: Nos vamos de rumba, Carlos Javier, nos vamos de, vámonos de rumba a la plena. Vamos a preparar el esqueleto para bailar. Vamos a disfrutar la buena rumba. Se vienen las fiestas patronales de nuestro querido cantón Vinces. Por la fiesta de San Loro, San Lorenzo, asegúrate Lorenzo, vamos a bailar, vamos a disfrutar con la elegante de Vince, claro que sí, junto a Valentín Vera y su combo, que estarán el 10 de agosto, desde la 1 de la tarde, allá en la pista de alto nivel, como es Noches de París, todos a bailar, a disfrutar, Carlos Javier, todos a bailar.
3: Así es, tío Valentín, nos vemos allá el lunes 10 de agosto a partir de la 1 de la tarde para ponernos a bailar con los éxitos de Valentín Vera y su combo y la orquesta La Elegante de Vince junto a Sonido Noche de París y Sonido París Band. Nos vemos allá el día lunes 10 de agosto a partir de la 1 de la tarde. 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
1: Quiero saludar a mi gran amigo Wilson Barahona. Wilson Barahona allá en el sector de Lorenzo de Garaycoa, del cantón Simón Bolívar. Anote ahí, Carlos Javier, anote, el tronco seco está solicitando. Eres como un tronco seco que aunque lo riegues no brota, nos dice Wilson Barahona, en la tierra de la rica fritada y el buen yapingacho. Vanessa Cazorda, también saludo para Vanessa, para Belén Vera. Hola, don Valentín Vera, buenas noches. Le saluda Yomira Takuri, del recinto La Paulina. Un saludo para mis hijos Lucero, Belén y José. Y la música Valentín Vera, mi cholita, ya sonó la cholita. Marta Espinosa, hola, saluditos. Bueno, por acá apareció Marta Espinosa. Alex Mendoza, saludo mi pana Valentín. ¿De dónde nos escribe, Alex? Deme el número de WhatsApp. Ya le vamos a enviar nuevamente el número de WhatsApp a la radio. Isidro Samuel Rivera Cabrera. Hola, Carlos Javier, soy del recinto La Yuca, del cantón Santa Lucía. ¿Me puede complacer con la música Ven Mi Amor, de la fórmula original, que todos los días lo estamos prendidos con la radio para escuchar la mejor programación? Mary Villavicencio también nos dice, ¿qué tal? Buenas noches, nos dice Mary Villavicencio. Janet Olvera Santa Fe también nos envía un cordial saludo para mi primo Gastón Yepes, también acá en el sector de Abras de Mantequilla, la parte norte. Saludo a mi tocayo Valentín Miño. ¿Cómo estamos, tocayito? Para mi primo el Chirapo Rosado, Telmo España, Chino Sánchez, mi prima Petita Rosado en el recuerdo. Para el capitán Mosquera en Isla Bonita. Vaya, capitán Mosquera, saludos para usted, siempre escuchando la programación. Cordiales saludos a la gente de Lechugal. ¿Cómo no? Pancho Líder, saludo, tío Valentín. Hable serio, Pancho. No hace ni una fiestita con Valentín y su combo. ¿Qué le está pasando a Pancho Líder? Vaya ahí, Carlos Javier.
2: Así es, tío Valentín. Ya complacemos a nuestra amiga que pidió la cholita de Valentín Vera. La que pusimos fue Trago Amargo, también de Valentín Vera. Grandes éxitos que se disfrutan en todos los eventos. Saludos especiales. Oiga, para la gente de allá del recinto El Pijío, para el señor de las blancas y las negras que nos escucha y nos sintoniza todos los días. El programa radio, el programa Recordando Estrellas y Canciones por Radio Eiffel 90.3. A la gente de La Mallilla, La Corona, de Tierra Seca, de La Cancagua, del otro lado del Pijío, para que vean nomás, tío, que yo también conozco. Ya lo voy a llevar a conocer a usted también, ¿ah?
1: Solo eso nomás que tú conoces, hijito lindo. No conoces nada más. Y por ahí has conocido otros recintos porque yo te he llevado. Pero bueno, saludamos también a los amigos que siempre están en sintonía en el sector del Morocho, de Macul, en el Carmen. Vaya, la gente de Tierra Seca, cordiales saludos en Pechiche. Allá también en La Pelea, saludo a la gente linda de La Pelea, escuchando la programación. Germán Morán, abajo de Bagatela, escuchando Eiffel. También un saludo para Axalón Suárez. Vaya, mi pana Axalón Suárez, allá en el sector de Bagatela. Ya mismo estaremos complaciendo también a mi pana Wilson Barahona con el tema El Tronco Seco. Señora Guadalupe Morán en Balsar de Vinces, siempre escuchando la programación. La señora Guadalupe Morán acá en Balsar de Vinces. Saludo a don Dalton Yepes. Tenemos que ir a visitar, Carlos Javier. Aquí a mañana yo lo llamo para irnos allá donde Dalton Yepes. Tenemos que hacer presencia porque no fuimos a la cruzada, pero tenemos que irlo a visitar, llevarle cualquier frutita a mi pana Dalton Yepes.
2: Oiga, le cuento a tío Valentín que Nante, casualmente, yo, bueno, iba un poco apurado yo también, y lo vimos cruzar a la calle nuestro amigo Dalton Yepes. Ya está más recuperadito, ya anda, está por el centro el hombre, ahí con sus muletitas, pero ya anda más recuperado. Eso es lo bueno. Vamos para adelante, nuestro amigo Dalton Yepes en su recuperación. De seguro nos está escuchando a esta hora, porque seguro tiene su buen teléfono o su buen radio, escuchando Radio Eiffel 90.3 y el programa Recordando Estrellas y Canciones. Ya lo dijo el tío Valentín, cualquier ratito le hacemos la caída por allá en el sector de Vanepo, tío Valentín.
1: Quiero saludar a un gran amigo, Yuri Quinto. Yuri Quinto también ha pasado por los micrófonos de Eiffel, pero cantando. Saludo para Yuri Quinto. Lorena Espinosa, ¿qué tal? Buenas noches, nos dice Lorenita Espinosa. Nos vamos con música porque el tiempo está avanzando.
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1: Aquí estamos, señoras y señores, en la programación más popular de la radio, recordando estrellas y canciones. Tome nota, secretario, que voy a dictar sentencia a Carlos Javier Magallanes. Tome nota, me acaba de llamar un gran amigo, Genaro Zambrano. Bueno, él también es un gran artista, está delicado de salud, tuvo un pequeño accidente y tiene fracturado un brazo, pero se está recuperando este gran amigo, acá en Augusto Valencia. ¿Sabe quién es Genaro? El hombre de los ricos jugos de coco, Vince, está sufriendo. Ya va para 3 meses que no labora el hombre por motivo de que no puede mover mucho el brazo. Entonces la gente está extrañando tomar jugo de coco. A la final voy a tener que irme yo a vender coco, que lo prepare Genaro, pero yo lo vendo. Eso no queda más, Genaro. Ahí vamos a ver cómo te ayudamos para irnos con Carlos Javier. Yo pico el hielo y Carlos Javier abre la llave y te ayudamos vendiendo el jugo de coco. ¿Sabe qué tema quiere, mi pana? Vive tu vida. Vive tu vida. Esa música es una rocolita. Vive tu vida. Bueno, no sé, pero esta música es de mi pana, de El Viajero del Ecuador. El Viajero del Ecuador, claro que sí. Carlos Javier Magallanes, complázcale, porque de ahí nos vamos con espacio publicitario. Después ese tema, ¿algún saludo tiene usted? Aunque ya digo que Carlos, de que mira para allá, mira para acá, porque el teléfono no se lo trae. Algo le pasa a Carlos Javier.
2: Andamos, tío, como perro en canoa, más o menos, ¿ah?
1: Más o menos dando vuelta para, corre para allá y corre para acá. Bueno, pero ya mañana vamos a hacer todo lo posible para hablar ahí con la jefa para que le entregue el teléfono. No hay problema. Vamos con música. Complázcame con ese tema para mi gran amigo, para darle ánimo. Ese es el tema que le encanta mucho a Genaro Zambrano en compañía de toda su familia. Saludos.
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3: El sentimiento de Luis Alberto, El Viajero del Ecuador.

0: complaciendo a Genaro Zambrano, mi gran amigo, con ese tema. Saludo para usted en compañía de toda su familia. Por acá nos saludo para mi mamá Cristina Zambrano desde Los Limos del Cantón Olmedo, Manabí. Póngase La Tumba Abandonada. Ya le estaremos complaciendo con ese tema, La Tumba Abandonada. Claro que sí. Pero bueno, nos vamos al inicio del espacio publicitario. Vamos al inicio del espacio publicitario. 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
0: 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Oiga, vamos a bailar, vamos a disfrutar a lo grande, celebrando la fiesta de San Lorenzo el 10 de agosto. La rumba, ¿sabe dónde la rumba, Carlos Javier?
1: Así es, tío Valentín, la rumba se prende en las pistas de alto nivel Noches de París. El lunes 10 de agosto, a partir de la 1 de la tarde, estará Valentín Vera y su combo otra vez junto a los hermanos Miranda. Ahí también, cada quien con su escenario, cada quien con su sonido. Ahí está también sonido Noches de París y sonido París Band. Vamos a estar compartiendo ese día lunes 10 de agosto en pista de alto nivel a partir de la 1 de la tarde. Oiga, las entradas sumamente populares, no se las puede perder, no se puede perder de bailar gracias a las fiestas patronales de San Lorenzo de Vinces y gracias a nuestro amigo.
0: ¿Sabe Carlos Javier? De una le vamos a decir cuánto es el precio.
1: No sé, tío, pero yo tengo mi entrada gratis ya porque estoy dando la publicidad.
0: Vea, un dolarito nada más.
1: Oiga,
0: un
1: tío.
0: Lamentablemente tenemos que soportarlo. Usted, Carlos Javier Magallanes, también allá. Pero bueno, ¿qué más queda? Ya saben, todos a bailar y a disfrutar allá en Noches de París. Carlos Javier, el tiempo se ha terminado, pero dele la última suya.
1: Usted sí revisó bien el precio de la entrada, tío Valentín. $1. Oiga, no hay como quedarse en casa. Entonces nos vemos allá el día lunes 10 de agosto a partir de la 1 de la tarde. Y nos vamos. 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Ahora sí, tío Valentín, fin del espacio publicitario y con esta ya nos despedimos.
0: Claro que sí, señoras y señores. Estamos muy agradecidos, como siempre, con Dios. Gracias a Dios, gracias a la gerencia de la radio por confiar en nosotros, en esta programación, y a ustedes, porque sin ustedes no llevaríamos a cabo esta linda programación. Gracias a los señores auspiciantes también. Nos volveremos a encontrar el día de mañana a la misma hora. Cuídense mucho. Buenas noches, país.
1: Chao, chao, país. Que tengan un excelente resto de noche.

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3: Amigos, amigas, ¿cómo están? ¿Cómo se encuentran? ¿Qué tal? Reciban un cordialísimo saludo. Bienvenidos una vez más a este su programa, orientado y dirigido por estos servidores y amigos, como somos los Hermanos Santos de Brasil. Aquí, como todos los días, queremos llevarle este mensaje. Queremos cumplir una misión de seguir ayudando a todo aquel, a toda aquella persona que tiene problemas, que tiene conflictos, que tiene dificultades en su vida. Sabemos que muchos de ustedes son personas que no logran evolucionar, que no logran salir adelante, que todo en la vida se les complica. Por esa razón vamos a trabajar con lo que son los elementos. Vamos a trabajar a través de conjuros, hacer liberaciones. Usted está enamorado, enamorada, no es correspondido, le podemos ayudar. Realizamos amarres, uniones, endulzamos el amor. O si usted es una persona que está en la miseria, no consigue trabajo, coloca un negocio, le va mal, quiere hacer un viaje, pero no puede, siembra sus cultivos, pero siempre trabaja para el prestamista o lamentablemente no le queda un centavo. Es el momento de que usted tenga usted esos hechizos efectivos para que tenga nuevos comienzos, para que usted logre esos logros. Entonces hágase baños en el día de hoy con la grimonia, con el espino, le va a ayudar para ir mejorando. Podemos nosotros poner ese punto de apoyo para que usted logre surgir en la vida. 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Este mensaje que me ha llegado me dice: hermanitos, por favor, necesito que ustedes me ayuden, ya que tengo una enfermedad en mi cuerpo. Ya voy para 3 años, pero lamentablemente no ha sido posible mi curación. Dígame la verdad, mi nombre es Paola. Bueno, mi querida hermana, nacida el día 14 de marzo del año 1986, es importante volver a tener una conexión natural con ese poder femenino y recuperar la magia ancestral que está dentro de su cuerpo y entrar en contacto con la sabiduría y la magia de la Madre Tierra. Porque veo que a usted le trabajaron la naturaleza, por esa razón el problema es frigidez. La cruzaron, la encadenaron y de ahí depende los fracasos, los sinsabores y todo lo mal que le está yendo en la vida. Esa reacción que usted tuvo hace pocos días de intentar terminar con su vida no es el mejor camino y ante los ojos de Dios no es la mejor decisión. Lamentablemente, a usted le hicieron un trabajo de mala fe y a usted la tienen enterrada, la tienen prendada, le vendieron precisamente para que usted viva una vida infeliz. Entonces, ¿qué va a hacer usted? a las 7 de la noche, a las 9 de la noche y a las 11 de la noche va a meter las manos en la tierra, porque ahí vamos a ir descargando el cuerpo y vamos a hacer esa liberación para que usted pueda alejar toda esa parte nefasta que hay alrededor suyo. Y no se preocupe, usted va a volver a florecer, porque vamos a trabajar con lo que es la magia herbal femenina para aplicar y así pueda usted lograr tener ese cambio, tener ese equilibrio que usted necesita. Es necesario que se haga usted unos baños, va a utilizar la naranja, va a utilizar el romero, la albahaca y la ruda. Con esto se va a hacer unos baños. Pero también consígase lo que es el romero, el eucaliptus y la hierba buena y le agrega tres ramitas de paico. Con todo esto se hace una purificación áurica, pero es necesario que venga porque necesitamos tumbar ese altar negro que usted le montaron. No se preocupe, que aquí estamos para ayudar.
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3: Bueno, mis amigos, de verdad que todos los días me da mucha alegría seguir ayudando a tanta gente, a tantas personas que nos necesitan, a tantas personas que tienen dificultades, que tienen inconvenientes y que tienen contratiempo. Por eso quiero que todos ustedes, queridos hermanos, que en este momento nos están escuchando y que son personas que les ha ido mal en la vida, llámenos. Comuníquese con nosotros para poderle dar la ayuda que usted necesita. Este mensaje que me llega, me dice, hermanitos, le envío mi foto, hágame un estudio. Y también a la mujer que está al lado mío, dígame si ella me conviene o no. Mi nombre es Manuel. Bueno, mi querido hermano, usted nació en el año 75. Está ahí con Rosemary. Ella es nacida en el año 2005. Como amiga es una excelente persona, pero lo que sí le digo es que ella no está enamorada de usted. Le brinda la amistad, le sonríe, pero ella en ningún momento piensa tener algo o formalizar una relación con usted. Usted ya ha gastado dinero, la ha mandado a velar, ha llevado fotos, incluso usted se le robó hasta unas prendas de ahí del tendero. Y no ha surtido efecto. ¿Por qué sentido? Porque también a usted lo veo bloqueado, lo veo cruzado y por esa razón es que usted vive una vida miserable. Debe venir, es muy importante que venga. Le voy a hacer una liberación, una limpieza para que todo cambie y pueda usted triunfar en la vida. Baños con albahaca, con romero y con laurel. Recuerde que aquí estamos para servirle.
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3: En el día de hoy llegamos al final del programa. Vamos todos a tomar el vasito de agua y oremos con mucha fe. En el nombre del Padre, del Hijo y del Espíritu Santo. Amén, Jesús. Dios mío, gracias te doy por la luz que recibo. Tú eres mi salud, mi esperanza, mi fe. Protéjame a mí y a mi familia del maligno y perverso. Ampárame de toda la miseria del mundo. Líbrame de perecer con el mal entre los muertos en vida. Tú eres mi alegría, mi paz y mi felicidad eterna. Amén, Jesús. Tómense el vaso de agua. La bendición de Dios para todos ustedes.
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2: Tengan una cordial bienvenida, mis queridos oyentes, a este maravilloso encuentro con la verdad de los grandes maestros hermanos Abril, Bernardo de la Cruz y el Taita Jacinto, porque cada momento en tu vida es un mundo de trayectoria y es un mundo donde vas a dar pasos, donde vas a encontrar lo grande y lo maravilloso que es la vida. Porque una persona que se encuentra consigo mismo puede encontrar paz, armonía, fortalecimiento, dedicación. Pero es triste cuando las personas trabajan demasiado, luchan incesantemente y no ven propósitos en la vida. Y ahí es donde la persona entra como en ese punto de donde empieza a sufrir, a pensar, porque si tú trabajas, te esfuerzas, tienes derecho de triunfar, de tener y de disfrutar. 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siempre hay que tener en cuenta la tranquilidad, buscar un buen asesor, un buen maestro, una persona que le ayude, y eso somos nosotros, que analizamos a través de la orina, a través del iris de sus ojos, a través de las líneas de la mano.

0: podemos encontrar la causa o el motivo donde estás estancada o estancado. Por eso es importante que nos visite para poderle ayudar. Tenemos mensajito que nos lo envía Rubén García. Dice, soy nacido el 6 de diciembre de 1994. Dígame qué es de mi vida, porque todo lo que hago no me sale bien. Vivo enfermo, agobiado y cansado. Quedaré altamente agradecido por ustedes. Bueno, mi querido hermano Rubén, a través del estudio que realizamos, vemos fallas en su vida, no porque tú las hayas buscado, las hayas pedido, sino es una serie de envidias que siempre ha tenido tu misma familia, tu primo Jorge, igualmente esta persona, su prima María. Y por ese motivo y razón es que ha venido palo abajo, siempre con dificultades. Pero aquí vamos a liberar toda esa energía mala, vamos a limpiar el aura, vamos a limpiar esos caminos y vas a encontrar la felicidad. 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Aquí nos envía Margarita. Dice, apreciados maestros, quiero que me anden viendo a mi marido. Él se llama Julio, es nacido el 12 de enero de 1981. De la noche a la mañana cambió, no sé qué es lo que pasa, quiero que me digan la verdad, porque he ido a varios sitios, lugares y me han engañado. Bueno, mi querida hermana, aquí lo que veo es que él está saliendo con una comadre suya llamada Julia. Dese cuenta que él siempre saca pretextos que va para allí donde la comadre, que a ver el ahijado, y eso es lo que la ha venido alejando de usted, porque él lamentablemente ya no la quiere y se ha enamorado de esta mujer. Aquí no hay brujería, no hay daño, pero eso le comento. Sí veo de que debe de iniciar una nueva vida, hermanita, porque un hombre que es así nunca va a cambiar. Espero haberle orientado. En la vida existen caminos, senderos, lucha, esfuerzo, pero siempre debe de haber el florecimiento. Nosotros, a través de la orina, el iris de sus ojos o las líneas de su mano, le ayudamos, hacemos imposición de manos a través del doctor José Gregorio Hernández, sacamos entierros, brujerías también que estén enterradas, traigan tierra para nosotros poderle ayudar. 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Quedan con el maestro Bernardo de la Cruz.
1: Hermanos, hermanas, sean bienvenidos. Como siempre, aquí está Bernardo de la Cruz, el espiritista. Aquí estoy para ayudarles a todos ustedes, secretista internacional, que les ayuda a usted con uniones, endulzamientos, liberaciones, le destranco. Tengo hechizos para el amor, protecciones para la prosperidad, contrarreste los efectos del mal de ojo, limpie su nueva vivienda de energías negativas, incremente su poder de seducción. Si usted es una persona que necesita salir adelante, realizo hechizos, conjuros, para que usted, por medio de estos trabajos, pueda usted superarse en la vida. Tenemos lo que son las velas mágicas, las hierbas encantadas, para cualquier cosa que tenga. Aprenderá usted a practicar lo que es esa fuerza positiva, porque queremos que pueda usted lograr esos cambios entre el mundo mágico de los muñecos, donde puede crear el suyo, para que así pueda ser usado como enlaces psíquicos entre personas y rituales. ya sea que sea el matrimonio, evitar la influencia de otro, empezar un negocio exitoso. Todo esto lo puede encontrar aquí, con nosotros, con los hermanos Abril, con Bernardo de la Cruz y el Taita Jacinto. Y lo más importante, la consulta es voluntaria. Queremos es que usted sepa que aquí se le puede ayudar para que usted pueda tener esos poderes mágicos en sus manos, que pueda traer el amor, que pueda traer la riqueza, que pueda traer la felicidad. No se conforme con decir, no, es que yo nací para ser fracasado, o que usted sembró unos cultivos y le fue mal y quedarse resignado, no. O que tiene un negocio y ve que los demás venden, los de al lado, los del frente, los de atrás, menos usted, porque le han salado, le han dañado. Aquí yo le puedo ayudar. 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Este mensaje me lo escribe Anselma Medina y me dice, hermanos Abril, por favor ayúdeme, tengo una enfermedad en mi cuerpo ya, nadie me cura, dígame qué puedo hacer. Bueno, me dicen que nació en el 81, el día 3 de diciembre. A usted la veo esbrujeada, a usted la están secando, la están acabando. Teresa, esa mala vecina suya es la que le mandó a hacer ese trabajo. Por esa razón se ríe, se burla cuando la ve. Entonces venga para anular todo eso, yo le saco todas esas maldiciones. 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Llegamos al final del programa. La bendición de Dios para todos ustedes.
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2: Comadrita, compadrito. Alza hueca, curaca, curaca. Charrabalda, pico y apia, Casanzoy. WhatsApp, WhatsApp, yuba, yanga, recapenda, terracotara, terratara, cotara, tataban, de cuachi, bani, cuachi, bani, parrabacho. Comadrita, comadrita. Gracias por abrir puertitas y poder llegar con este mensaje de amor. Ya le siento a Chocito, malojito tuyo, finquita donde vos te encontrás a esta horita. Gracias, ingeniero sonido. Gracias, taita Dios bendito, por permitir llegar a esta prestigiosa emisora. Llegar lejos, lejos, lejos, muchos compadritos me escuchan. Gracias, gracias por visitar mi persona. Muchos compadritos me visitan Pacán. Otros compadritos visitan Vences. Vienen cargaditos de frutitos. Vienen cargaditos, compadritos, de muchos obsequios, granitos vienen trayendo, lechecito, gracias, gracias, compadrito. Otros compadritos vienen trayendo choclitos, vienen trayendo comidito preparada, y siempre me dicen, caciquito, caciquita, si te sirves vos esta cuajadita, si te sirves vos este quesito, compadrito, gracias. Manitas que dan, reciben, compadre, y vos, tuya personita, nunca te vas con manos vacías, techocito maloquito mío también, compadrito. Aquí me encuentro todas las días sábada en Cantón Vences. Solamente las tías, oiga, si quiero ya no atender las domingas. No, compadrita. Por el momento, solamente estar sábada, atender sábada, toda esta sábada, esto de 8 al metico, 2 la tarde, toda día sábada de 8 al metico, 2 la tardecita, Cantón Vences, provincia de Los Ríos, calle 10 de agosto y Carrabillo, 2 cuadritas adelante del estadio, por la calle 10 de agosto, frente comisariato, Tuti, y esta banderita color azul, cortinta color azul. Compadrito, vos entras con mucho gusto, choca manito, y entremos al diálogo de la vida tuya, de la suerte, de tu porvenir, de enfermedades, de angustias, mi compadrito, dificultad conyugal, con esposa, con el esposo, con los hijos, vicio, mucho dificultad, compadrito, dificultad que vas a tener, que estás estresado, estás enfermo y no hay comprensión, compadrito, con patronos tuyos, estás desempleado, estás vos, compadrito, con diversas dificultades, venite con fe. Venite con fe, esta Dios sabe de Cantón Vinces. Vos quieres consultito, separa, rin, rin. 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La tía Tópica, tío Chulmitico. Toda la tardecita. Mucho compadrito me vinieron a visitar este día. Tópica, también están en cita. Tratamiento. Sí, voy a estar Dios mediante, viajo lejos, lejos, pero con mi tita Dios bendito, que me protege, compadrito. Sí, mis santitos protectores, compadrito, porque uno tiene que andar resguardado en esta vida. Tengo secretos para el viajero, secretos para jugar baraja, secretos para los bingos. Tengo secreto para los amores, chalarro, compadrito. Vos eres la de malas para los amores, compadritos. Enamoras vos, sí, te aceptan, compadrito. Pero ya te quedasito para salir. Y vos, compadrito, estás espera y espera y espera, compadrito. Y más bien llegó el aguacero. Compadrito, en esta fiestita, compadrito, vos ni siquiera una pieza saliste a bailar con las comadritas. Y vos vieras otros compadritos amoríos, compadritos, tienen dos, las tres, las cuatro pambritas, compadrito. Y vos, Naida. Entonces yo aquí yo tengo los perfumitos para el amor. Escucha bien. Tené el... Sígueme, sígueme. Esta tequeto, querendo una arrastradora. Vamos conmigo al pirri, pirri, charamaco, achete bufeo, puchángalo, están al rompe, charagüel, pica y pasa. El caramba de pico. Escucha bien, compadrito. ¿Quieres vos para llevar hembrita ya que viva contigo como mujercita? Entonces el créeme te doy. También tengo el vamos conmigo. La querendona. Eso sirve para llevar ya que viva con tu persona. Vos, compadrito, solamente quieres para enamorar. Encantar nada más. Enamoríos tener nada más con hembrita. Entonces te doy el sígueme, sígueme. La arrastradora. La piquipasa sirve, compadrito. Dado calladito mente, tuyo lo mío, persona. Oh, compadrito, eres nervioso. No puedes enamorar porque entra un frío helado, cuerpo tuyo, comienzas a sudar, compadrito. No sacas a bailar. Vos tienes bastante nervio, compadre. Ya no depende de lo tuyo, personito. Entonces yo te doy el jarrap de... Eso, coge, vos, compadre. Calladito, eso, sí que no te aguante, Naiden. Calladito, mete, coge poquito y unta el langüita tuyo, compadrito. Te saborea aquí, compadrito. Y eso sale en bonitas palabras. Vas a enamorar, compadrito. Eso te doy calladito mente. Vení, te voy a estar también. Tengo el elixir del cuchucho carañón frasquito de vidrio, dos frascos te entrego, compadre. Más 20 pastillas, 7 energéticas, 10 vitaminizadas. Para poder vos, compadrito, tener una buena potencia sexual, compadrito. Venite calladito mente. Venga, miquita. Las mensajitas, las papelitas, primera mensajita.
3: ¿Cómo están, compadritos y comadritas? Le voy a dar inicio a los mensajes. Este nos viene desde El Cruce. Nos dice Cacique, el Cacique Casansoy. Solo a mí quiero que sea el único que me diga sobre el amor, que ella ya no me ama, qué está pasando, tal vez ella hizo algo. Dígame si él miente, compadrito, no diga los nombres, tal cual como le escribo, escucho todos los días sus lindas palabras, ayúdeme.
2: Comadrita, pon mucha atención, usted ya tiene tiempo con este hombre. Pero él tiene otros amoríos, pues, comadrita. ¿Cómo es eso? Pues esté aguantando. Está aguantando, comadrita, compadrito, que la sangre usted le pide dinerito. Pero con ese dinerito saca pasiera a la otra hembra, pues, comadrita, y así a la otra. Y a usted le tiene engañado que es brujería que le ha hecho esa mujer. No, comadrita. Él es que le tiene a usted tonteando, disculpa la palabrita, comadrita, y píllelo usted. Porque son algunas mujeres porque no quita teléfono. Comadrita. Ya usted debe de sacudirse y dejar este hombre otro mensajita.
3: Compadrita Cacique Casansoy, soy de Jipijapa, pero trabajo en Pedro Carbo. Lo llevo escuchando por un amigo. Compadrito, tengo una mujercita que ahora ya me está botando de su vida. Ahora sufro mucho. Dígame qué puedo hacer. Por favor, no diga los nombres.
2: ¡Oh! Gracias por confiar en Cacique Casansoy, compadrito. Soy franco y sincero en decirte, compadrito. Ay, cuento que le meto. Usted es mayor para con ella. Ella es jovencita para tu persona. Antes estaban bien. Sí, ella le sigue todavía querer a tu persona. Pero hay cuentos que le meten las primas. Que por qué estás con ese hombre mayor. Que ese hombre se te enferma, vos qué haces. ¡Ay! Muchas cosas, compadrito. Que vos sí has tenido sospecha que eso es que le meten. Y hay un tipo que también anda al pie de ella. No ha pasado nada, compadrito, aún con ese tipo. Pero usted sabe que el que la sigue, la consigue. Entonces usted veniste trayendo fotografías para andar a vestir calladitamente. No es ninguna cosa mala lo que le vamos a hacer, compadrito, delante tuyo. Te voy a ayudar, compadrito, porque aquí aguanto un buen corazón que vos le quieres ayudado hasta los estudios. Ella sí está agradecido toda la vida, te lo dice todavía, pero hay envidia que le tener a ella. Visítame, compadrito, este día sábado, sábado Cantón Vinces. Provincia de los Ríos, calle 10 de agosto y Carrabilla 2, cuadrita delante del estadio, por la calle 10 de agosto, ring, número de teléfono mío, 09-90-56-33-11. otra mensajita.
3: Cacique Gazán, soy Princesa María, tengo el gusto de saludarlos. Bonito, de un tiempo para acá estoy sintiéndome débil, agotada. Dígame qué es lo que me pasa desde la palizada.
2: Lo que pasa aquí de tu persona es que hay enfermedad de Dios y hay enfermedad oscura. Y usted toma remedio, pero es como calmante nada más si la enfermedad sigue envasando. Pues porque está en brujería, que mientras no se quise daño, usted va a seguir agravando hasta postrar. No espere que los familiares suyos lo saquen en la hamaca. Usted mismo, 10 pasos suyos, este cantón, bacán, este día domingo, estar atendiendo de 8 a las 24 de la tardecita, Chicago Plaza. Y calle Quito, frente al mercado municipal. Y este maldito con lo azul, cortinta con lo azul, que Dios me lo guíe, me lo guarde y siempre me lo cobije con su manto bendito, que ella paz, amor, bienestar en todos los hogares. Te hablo con corazón y mano, verdad, siempre al lado de casi, quita, casa, entonces, gracias, compadre, gracias, comadita.
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0: Gracias, Padre mío, Padre bendito, Padre celestial, por permitirme día a día seguir ayudando a mis hermanitos y hermanitas del alma que vienen cargados de tantos problemas, muchas veces sin saber qué hacer, pero he ahí donde nosotros le brindamos nuestra mano amiga, queridos hermanitos, hermanitas del alma, porque esa es la misión del hermanito David, de ayudar a tanta gente necesitada, de ayudar a la gente pobre, a la gente humilde que vienen sufriendo con muchos problemas en el hogar, porque hoy en día existe la envidia y la maldad, y a diario soy testigo de muchos hermanitos y hermanitas que han sido víctimas de la brujería y que hoy en día están a punto de perder su hogar, a punto de perder a su pareja porque fueron víctimas de una magia negra, y donde todo era felicidad, hoy en día solamente hay problemas, y por si fuera poco, hasta estás enfermo porque te hicieron daño para verte postrado en una cama, para ver que no puedas caminar. Te estás secando, te estás consumiendo, te estás hinchando, estás botando sangre por el recto de un momento a otro. Todo te sale mal, te sientes con una enfermedad que te está destruyendo poco a poco y no sabes cuál es el motivo de esa enfermedad. Querido hermanito, hermanita del alma, el día que me visites voy a indicarte cuál es la enfermedad que vienes padeciendo, si tu enfermedad es natural o es una enfermedad puesta por la mano del prójimo con algún daño, con alguna brujería para verte enfermo y que no te puedas curar, y lo único que haces día a día es sufrir, derramar lágrimas porque te sientes impotente de no poder hacer nada por ti mismo, porque las fuerzas no te dan. Querido hermanito, hermanita del alma, quien te habla en estos momentos, el hermanito David, se encuentra todos los días ayudando a todos sus hermanos y hermanas que se dan cita de sitios muy lejanos para encontrar la solución definitiva a tantos problemas que hoy en día los vienen atormentando. Se sienten encerrados en cuatro paredes sin encontrar la puerta de salida, pues nosotros vamos a enseñarte la puerta de salida a tu problema. Vamos a ayudarte, vamos a ponerle punto final a todo lo malo que viene pasando en tu diario vivir, y vamos a darte la curación a la enfermedad que vienes padeciendo y no has podido curarte por mucha medicina buena que has tomado, porque eres víctima del daño de la brujería que te dieron mediante un vaso de bebida en un plato de comida, que te hicieron un daño, una brujería a través de una fotografía, de una prenda de vestir. Queridos hermanitos, aquí les vamos a indicar, les vamos a decir qué enfermedad tienen, quién es la persona que les hizo daño, porque nosotros tenemos el conocimiento para poderlos ayudar a todos ustedes, hermanitos, hermanitas del alma. Recuerden que nos encontramos esperándolos con los brazos abiertos para poderlos ayudar, hermanitos y hermanitas en Cristo Jesús. 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Muchos mensajes nos envían todos los días nuestros hermanitos y hermanitas del alma. Aquí tengo un mensaje. Este mensaje me llega de Echeandía. Este mensaje dice: hermanito David, tengo una enfermedad que no me puedo curar. Yo soy de las iniciales NMCS, nacida el 10 de marzo de 1970. Hermanito David, paso enferma, con decaimiento, sin ánimo. Me siento muy cansada y no duermo. Hermanito David, mi esposo también está enfermo. Él es de las iniciales JALT, nacido el 6 de octubre de 1972. Todo nos va mal en la crianza, hermanito David. Hasta mis hijos se sienten enfermosos. Querida hermanita Nancy Marta, del signo Piscis, de un lugar cercano a Echeandía, el estudio realizado a su mensaje claramente me revela que a usted, a su esposo y a sus hijos les hicieron brujería para verlos enfermos, decaídos, estos malos vecinos de ustedes. Ronald Paolo y la esposa fueron quienes enterraron cerca de su casa, en las afueras, unas cosas malignas de brujería negra para verlos enfermos y que terminen en la ruina. Es por eso que los animales se le mueren. Es por eso que no pueden prosperar, no pueden salir adelante. Hermanita Nancy Marta, lo más pronto posible debe de visitarme con su esposo y sus dos hijos, porque hay que curar este daño lo más pronto posible y hay que sacar ese entierro que los tiene a usted, a su esposo y a sus hijos enfermos, porque precisamente para eso les hicieron, para que vivan enfermos, para que sientan desánimo, decaimiento, les vaya mal, no prosperen. Y esto se lo hicieron sus vecinos, Ronald Paolo y la esposa, cuando ustedes se fueron a trabajar por la mañana. Ellos aprovecharon que ustedes dejaron la casa sola y ahí les sembraron, les enterraron esta brujería, ya que estos malos vecinos de ustedes siempre les tuvieron mucha envidia, porque ustedes estaban prosperando, estaban comprando sus cositas, comprando terreno, pero sin embargo la envidia es tan grande que se apodera del corazón de algunas personas y los arrastra a que hagan brujerías, maldades. Pero querida hermanita Nancy Marta, visíteme lo más pronto posible para ayudarla a usted, a su esposo, a sus hijos, y vamos a hacer una curación general de esta brujería tan fuerte que les hicieron. Tengo otro mensaje. Este mensaje dice: hermanito David, necesito de su ayuda. Tengo muchos problemas con mi esposo. Él ha cambiado, solo pasa molesto, me rechaza cuando yo lo busco. No quiere tener intimidad conmigo porque dice que llega cansado del trabajo y también siento un fuerte dolor a la cabeza desde hace años. Hermanito David, que por más que tomo remedio, no me puedo curar. Yo soy de las iniciales XAPR, nacida el 5 de abril de 1976. Y mi esposo es de las iniciales LLDS, nacido el 29 de junio de 1973. Querida hermanita Jimena Amalia del signo Aries, el estudio realizado a su mensaje claramente me revela que su esposo Leandro Lauriano del signo Cáncer anda con otra mujer y esta mujer, Raquel Efigenia, lo tiene a él hechizado, le hizo un trabajo para tenerlo dominado. Es por eso que él se desespera por ella. Usted muy bien lo sabe y debes de visitarme lo más pronto posible para ayudarte, hermanita del alma, porque he visualizado que esos dolores fuertes a la cabeza que sientes es porque anteriormente usted recibió muchos maltratos y golpes en la cabeza de su ex esposo. Él era muy violento y a usted la maltrataba, la golpeaba. Tuviste una vida de mucho sufrimiento y es por eso, hermanita del alma, que ahora estás pagando las consecuencias de los maltratos de la que fuiste víctima. Y lo que tienes que hacer es visitarme para darte un buen tratamiento, curarte, armonizar tu cuerpo, mente y espíritu y ayudarte con tu esposo para que usted sea una mujer feliz en el hogar y goce de buena salud. Hermanita Jimena Amalia, visítame lo más pronto posible para ayudarte, hermanita del alma. Póngale punto final a tantos problemas que hoy en día atraviesas en tu vida. Póngale punto final a tanto sufrimiento que hoy en día estás pasando. Recuerda que aquí nos encontramos tus amigos, tus más humildes servidores para ayudarte. Lo único que tienes que hacer es encaminar tus pasos al centro de curaciones del hermanito David, que está ubicado en Vinces, en la avenida Córdoba y Balsar, al lado de donde anteriormente quedaba Transportes FIFA. 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Hermanitos y hermanitas del alma, que Dios derrame bendiciones en cada uno de vuestros hogares. Gracias por la sintonía prestada. Que Dios me los bendiga, me los proteja y me los ilumine por siempre a todos y cada uno de ustedes, hermanitos y hermanitas, en Cristo Jesús.
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4: Saludos cordiales, amables oyentes. Reciban ustedes, damos gracias principalmente al Creador del Universo, al Padre Celestial, al Padre de todos nosotros, de toditos, en el mundo entero. Ese Padre tiene un nombre, se llama Jehová. Damos gracias también a todos nuestros hermanos que nos escuchan a lo largo y ancho del territorio ecuatoriano. Sean ustedes bienvenidos. Este programa lo hacemos con la finalidad de que usted pueda lograr descubrir los problemas que lleva, descubrir los problemas que lleva y darle a la vez la solución, porque no basta con descubrirlos, sino en resolverlos, solucionarlos. Y cualquiera de esos problemas que usted padezca, pueden ser problemas de salud, enfermedades que hasta el día de hoy usted ha podido restablecerse o recuperarse, sigue enfermo, y de pronto está tomando medicamentos que quizás no son los apropiados, los indicados para lo que usted sufre. Porque esa enfermedad no puede ser natural, sino también puede ser enfermedad supuesta. Puede ser algún mal, algún daño que le hayan hecho. Y usted no sabe, queridos hermanos. Por esa es la razón en la cual nosotros estamos presentes para poderle descubrir a usted. Y por eso que les invitamos personalmente que usted pueda llegar a nuestras oficinas, a nuestro lugar de atención. O si no, escribirme un mensaje de texto de WhatsApp, que a través de mi conocimiento puedo analizar y descubrir y a la vez darle la información, la respuesta, la noticia que usted desea saber sobre lo que está sufriendo. Ahí nos damos cuenta si esa enfermedad es natural o enfermedad postiza, o enfermedad procreada por la gente envidiosa, o por el amigo que está a su lado, compañero de trabajo, vecino. Bueno, tantas personas malas que hoy en día hay en nuestras vidas. Por eso hay que siempre estar prevenido antes que lamentar. Los estamos invitando también a que usted venga personalmente. En nuestras direcciones, en nuestros lugares, donde tenemos la gran oportunidad de esperarlos. Esto es en Quevedo, esto es en Ventana, en Vinces, en Babahoyo, en el Cantón Pedro Carbo, en el Cantón El Carmen. Queridos hermanos, acudan, porque Santiago Aragón, los hermanos Caramazó, Emiliano Caramazó y la doctora Ana María, entonces estamos aquí presentes para decirle de una vez por todas a usted, hermano, deje de sufrir, deje de lamentarse, deje de estar viviendo agobiado por esos dolores, por esa amargura, por ese sufrimiento, por esa pérdida de esa pareja que lleva también en el hogar sufrimientos al ver que la pareja lo ha abandonado y no sabe el motivo, el por qué de la noche a la mañana cambió ese ser amado. Ya no es usted correspondido en el campo sentimental porque ya no está su pareja a su lado. Algo debió de haber pasado para que ella cambiara o él cambiara y pudieran separarse. Por eso, hermano mío, hermanas mías, usted quiere saber todo, venga. Por eso es que muchas personas me dicen por teléfono, hermano, yo quiero que usted me diga todo, me envíe, me manifieste por la radio, me dé el nombre. Le digo claramente, yo no es que no pueda, sino que hay que mantener un poco la discreción, ¿ya? Porque no se puede revelar, no se puede decir, no se puede hablar hacia los cuatro vientos de las cosas que pueden estar sucediendo o de quienes les pueden estar realizando a ustedes algún trabajo, alguna maldad. Mejor es saberlo en secreto, ¿ya? Para que usted sepa, debe de acudir, debe de visitarnos. Porque no podemos decir todo por este medio, porque mantenemos un poco la seguridad, mi querido hermano. Hay que mantener la discrepancia en este caso, hay que mantener el control. No se puede hablar por hablar, queridos oyentes. Por eso es importante, es maravilloso, es que usted nos visite. Hay muchas personas ahí.

Yo tengo el argumento, la capacidad de podérselo decir, pero lo que hacemos es mantener el orden, la disciplina, mantener el control. Queridos hermanos y hermanas que me están escuchando, hoy en día no se puede hablar por hablar. Estamos en una era bastante complicada, que debemos de cuidar la integridad, tanto suya como también la de los maestros. Por eso yo quiero que ustedes me entiendan y comprendan la razón, el motivo de las cosas que yo estoy hablando, para que ustedes puedan acudir, puedan decir, Santiago Aragón sabe. Santiago Aragón es un hombre que tiene conocimiento, ¿ya? Yo no hablo por hablar, ni tampoco argumento algo para convencerlos a ustedes para que me visiten. El que quiere buscar la boca, pues tiene que buscarla, mi querido hermano. El que quiere visitarnos, hágalo con toda confianza, con toda fe. Yo no estoy aquí para engañar, yo no estoy para burlarme, yo no estoy para tomarles el pelo, ni tampoco para que me lo tomen a mí, queridos hermanos. Hablo claro, siempre les digo las razones, el motivo en la cual yo expreso, porque yo soy un hombre estudiado, yo tengo conocimientos, mis queridos hermanos, yo tengo conocimiento a través de mis estudios, a través de lo que he vivido, de lo que estoy viviendo, porque esa es la enseñanza también que uno debe de aprender, ya la universidad de la vida, mi querido hermano, para mantener uno el equilibrio y el control en su vida, ser disciplinado, honesto, leal y sincero. Tengo grandes conocimientos, ejemplos, estudios de nuestros ancestros, de nuestros abuelos, de nuestros antepasados, queridos hermanos, que nos indicaron, nos enseñaron y nos dieron totalmente buenos inicios para respetar al grande, respetar al pobre, el rico, el blanco y el negro, porque todos merecemos respeto, consideración en esta vida. Hermanos, seguimos atendiendo. La capacidad en la cual nosotros trabajamos es diferente a muchos, porque a muchos les pueden a ustedes decir muchas cosas, muchas barbaridades, porque cogen un micrófono, cogen un programa de radio y hablan estupideces, queridos hermanos. ¿Sí? Eso es para embaucar, engañar a las personas. Y nosotros no estamos para eso. Nosotros estamos para decirle a ustedes la verdad, el motivo y las razones. ¿Estamos? 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Inmediatamente, pues, les voy a indicar y les voy a manifestar que aún quedan pocas cantidad de estos productos que hemos venido entregando, como es el 100 planta, el colágeno, el potenciador, el colirio natural y asimismo el perfume Volcán de Amor. Muchas personas han logrado recuperarse, se han establecido en la salud debido al cuidado que han tenido y también de las gotas que han utilizado, como es el colirio natural. Aquellas personas que viven adoloridas, que les duele la espalda, la coyuntura, las piernas, las rodillas, los codos, los brazos, la nuca, el cerebro, vienen tomando el colágeno hidrolizado. También aquellas personas que tienen mala circulación, el 100 planta, y el que cura muchas enfermedades más, el 100 planta, estimado hermano. A usted que le duele la ingle, los testículos, usted que va a orinar, orina gota por gota, y en las madrugadas tiene que usted levantarse algunas veces a orinar y eso lo dificulta y es molestoso, no lo deja ni descansar ni dormir. Esos son problemas de próstata. Y ahí está el potenciador sexual, el que ayuda a que usted tenga esa fuerza varonil en el campo sexual. El potenciador sexual. 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Vamos a leer mensajes, ¿sí? 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

0: 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Me escribe, en estos momentos vamos a entrar a grafología a través de los mensajes que nos hacen llegar nuestros oyentes de esta programación. Clever Oñate me escribe desde la ciudad de Guayaquil. Don Clever Oñate es un hombre que tiene 64 años de edad. Esto es lo que usted me manda a solicitar, que le vea qué es lo que tiene en su salud, mi querido hermano, eso es problema de próstata. ¿Ya? Usted no está haciendo los tratamientos como lo han mandado el profesional de la materia, que es el urólogo. Usted no está haciendo el tratamiento como debe ser. Le ha dicho que no tome bebida alcohólica y es cuando más lo hace. Le ha dicho que ya no fume cigarrillo, usted sigue fumando cigarrillo. Usted no es un joven, un niño, un adolescente, ya es usted una persona adulta. Ya usted sabe lo bueno y lo malo, mi querido hermano. Y usted le han hecho creer que tiene brujería, que tiene ligamiento, que tiene muchas cosas. E incluso ha visitado algunas partes donde le han hecho a usted un engaño, ¿sí? Donde está perdiendo tiempo, gastando su dinero, en creyendo en cosas que no son las reales o lo que usted sufre. Esos son problemas de próstata, mi querido hermano, y debe tratarlo con mucha cautela, como le ha dicho el médico, porque ese problema ya está en un nivel bastante avanzado, que es el nivel 3, mi querido hermano. Ya es un nivel 3 que la próstata está bastante espesa, bastante grande, bastante con peso. Entonces ahí tiene que usted tener bastante cuidado. Debe de mejorar en su alimentación y dejar de beber, mi querido hermano, y tomarse los tratamientos como el urólogo le envía. Es lo que le puedo indicar. Aquí hay otro mensaje que me escribe la señora Ramona Díaz, de la provincia de Los Ríos, del Cantón Montalvo. Señora, lo que usted lleva en su cuerpo es un problema bastante serio en su salud. Esto no es enfermedad natural, déjeme decirle, esto es una enfermedad supuesta. Entiendo bien a su familia, más que todo a su hija Andrea y también a su hijo Braulio, porque ellos son escépticos, no creen que usted tenga daño, que usted tenga brujería, y entiendo, ¿no? Porque cada uno tiene su forma de pensar y de decir y de hacer las cosas, pero ya usted se ha hecho tratar a través de la ciencia médica y buenos profesionales, pero usted no tiene mejoría, mi querida hermana. Y yo le voy a indicar personalmente quién le hizo ese daño, quién le hizo esa maldad. El nombre y apellido, reflejar en un vaso de cristal el rostro, la cara, o a través de una pantalla micelada, hacer el desdoblamiento astral y una radiografía espiritual para que se revele los datos, los nombres de la persona quien le ha hecho este mal, este daño en su cuerpo. Es lo que le puede decir mi querida hermana. Entonces, usted a tiempo puede visitarnos en el Cantón Babahoyo, o en el Cantón de Vince, o en el Cantón Ventanas, ya porque usted es del Cantón Montalvo. Muchas gracias, mi querida hermanita. Dios me la bendiga. Seguimos con grafología a través de la emisora. Aquí hay otro mensaje que me escribe el señor José. Él es de la provincia de Bolívar, del cantón San Miguel. Querido hermano, gracias por escribirme, gracias por participar de este programa. Le puedo indicar que su mujer no va a volver. Su mujer está con otro hombre, usted lo sabe perfecta y muy bien las cosas por qué sucedieron y pasaron. Espero que usted me visite para poderlo ayudar sobre este caso, sobre este problema que usted lleva sentimentalmente. No va a volver porque ella está con otra persona. A ella le hicieron trabajo y esa persona que la tiene en cautiverio, que la tiene, digamos, como dijo aquí el compañero, sellada a través de una foto, a través de una prenda, le tiene hecho este trabajo. Espero que me visites para poderte ayudar. Y no tan solamente ella está así, tú estás también con un trabajo hecho, mi querido hermano, que para qué le cuento que a usted le duele la cabeza, que usted no puede dormir, que usted vive nervioso, vive asustado, vive cansado, vive totalmente sin saber qué hacer. 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Gracias, cuídese. Aquí hay más mensaje, no te olvides, hermanos del Cantón El Carmen, y aquí me están escribiendo de La Bramadora, sí, me están escribiendo desde Patricia Pilar, me están escribiendo de la provincia de Manabí, de Flavio Alfaro, de Olmedo, de Chone, me están escribiendo que si voy a estar el día viernes y el día sábado en el Cantón El Carmen. Yo no tengo por qué mentir, tengo una responsabilidad, tengo algo que cuando yo digo algo y cumplo, ¿no? Esa es una obligación y una responsabilidad de poderles cumplir a todos los hermanos de ese cantón, el Carmen. Entonces, los esperamos. Aquí me escribe en estos momentos desde Patricia Pilar, me está escribiendo en estos momentos Ernesto León, nos escribe, él tiene 53 años de edad, don Ernesto León. Me dice que está perdiendo la fuerza bastante en el campo sentimental, en el campo sexual. Hermano, ¿qué puedo hacer? Ayúdeme, por favor, porque ya vengo teniendo estos problemas de unos 3 o 4 años para acá. Querido hermano, déjame decirte, en tu vida han habido 6 mujeres, ¿sí? 6 mujeres, así como me escuchas. Usted ha estado en diversos problemas y conflictos. Hace 4 años exactamente, usted, esa mujer lo abandonó. Me refiero a la que usted tuvo, ahora último, porque ahorita ya no tiene. Ya usted está solo, se ha quedado solo, mi querido hermano, y esta persona usted lo dejó ligado. déjeme decirle que cuando estaba con usted, esta mujer le hacía cosas bastante negativas que no te puedo revelar a través del programa lo que te daba de beber. Porque imagínese usted, hermanos y hermanas que me está escuchando, una mujer darle de tomar a su marido, ¿ya? Lo que la mujer bota todos los meses, ¿ya? Eso es una cochinada terrible, con más cosas que no le puedo revelar. Entonces, pues, eso es lo que usted está teniendo, mi querido hermano. Espero que me visite para poderlo ayudar sobre este caso, ¿ya? Y le puedo decir, mi querido hermano, que las cosas van a seguir, si usted no se hace curar, o es decir, la enfermedad, los problemas y las dificultades va a tener en su vida. Muchas gracias y saludos. 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Somos un grupo, no crea que Santiago solamente es el único, ¿no? Aquí somos un grupo, somos una hermandad, somos 16 personas que siempre he manifestado y he dicho, Santiago Aragón, Emiliano Caramazó, la doctora Ana María y los hermanos Caramazó, estamos aquí para poderte atender, para poderte ayudar, por eso que nosotros triunfamos donde otros fracasan. Nosotros estamos siempre permanente donde otros de la noche a la mañana llegan y se van. Queridos hermanos, solamente andan buscando su propósito, hacer su agosto, nada más. No con intención de ayudar, sino con intención de, ya ustedes saben, mi querido hermano, de hacer las cosas mal. Y por eso es que muchas personas vienen y tienen, digamos, en este caso, esa duda, y los entiendo perfectamente. En ese pueblo de Vince, mi querido hermano, llega el uno, llega el otro, llega y todos prometen y dicen y hablan, e incluso hasta consultas gratis te dan, mi querido hermano. Hasta consultas gratis, ¿por qué? Es para embaucar a las personas y eso usted tiene que darse cuenta. Muchas gracias a las personas que nos están escribiendo de diferentes cantones. De aquí tenemos un mensaje que nos envían desde San Juan de Pueblo Viejo. El señor Hipólito, lo esperamos en el cantón de Vince para poderlo ayudar. Me dice que está dejado de su mujer, don Hipólito. Son problemas muy personales que usted ha tenido con su pareja. Por conducta, por forma de que usted ha tratado a su mujer, déjeme decirle, mi querido hermano. Habemos muchos varones que no entendemos o no vemos las razones, el motivo de la situación de la pareja que también se hostiga, se fastidia, porque no le dedicamos tiempo. Solamente la tenemos como empleada. Ese es el caso. No la sabemos apreciar. Y viene otra persona. Bueno, en este caso, otro, y se la conquista, y se la lleva, y se la embauca, mejor dicho, la atrapa. Y a ustedes, hermanos, y en este caso a don Hipólito, eso es lo que ha pasado, porque él se ha dedicado más bien al trabajo, a chupar, a los amigos y a dejar abandonada a su mujer. Claro, cuando los gatos duermen, los ratones se cruzan, y ahí está, las consecuencias de la relación hoy en día de verse este hombre abandonado de su pareja. Espero poderlo ayudar, mi querido hermano. Todo tiene solución, claro, todo tiene solución. Todo tiene arreglo a su debido tiempo. No dejen para mañana lo que puedan hacer el día de hoy. 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Sí, señor, sí, señora, que me está escuchando en este momento. 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Y así sucesivamente estamos ayudando, estamos construyendo, sanando, curando y dando remedio, dando medicina, dando la posibilidad de que usted se cure, de que usted se sane, de que usted abandone esos hábitos negativos que tiene, esos dolores que no lo dejan caminar, que no lo dejan descansar, que no lo dejan trabajar, querido hermano. Usted que no está en este momento acostumbrado tener la salud, porque no está acostumbrado a tener la salud porque usted vive enfermo nomás, así como don Nicolás, así como don Jorge. Entonces, visítenos y deje de estar tomando tanto remedio. Ya le dicen uno, ya le dicen otro, y todos esos remedios que toman no le hacen nada de provecho. Dios los bendiga, que se cuiden, que sepan que Santiago Aragón está para esperarlos y ayudarlos. Gracias y hasta pronto.
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2: Dios, gracias nuevamente. Qué alegría estar con ustedes, llegar a través de estos micrófonos, a través de estación radial a esta hora y por esta emisora. Para mí me llena de alegría, pero primeramente doy gracias a Papito Dios porque me presta para ustedes, porque Él me presta para ustedes, hermano, para poderlos ayudar a cada uno de ustedes, orientar, guiar. Yo soy su guía espiritual. Yo soy su guía en su camino, mi señora, mi señor, mi querido siervo, mi querida sierva. Abra bien los ojos, sí, y recuerde que usted no le debe a nadie, únicamente le debe es a Papá Dios todo, porque Él permitió, Él lo trajo a usted y usted se va con Él cuando está en el camino de Él, cuando usted no se ha separado del camino de la doctrina espiritual de nuestro Padre Celestial, se irá usted vuelta con Él. Usted le debe todo y el compromiso es con Él. Agradézcale todos los días al levantarse y todos los días al acostarse. Ore, converse, diga: oh Dios Padre Todopoderoso, yo te agradezco por todo lo que me has dado en esta vida, por todo lo que tengo y por todo lo que viene, Padre, porque Él tiene muchas cosas embodegadas para darle a usted, pero usted gáneselas, hermano, a través del diálogo, de la oración con Él. Para mis queridos siervos que me están escuchando, los invito a participar ustedes de este programa de enlace familiar, Caminos de Fe y Esperanza. Es un programa de enlace familiar, Caminos de Fe y Esperanza, el programa que tiene los conocimientos, los secretos, más de 1001 secretos de planta, hierbas, tallo. Conozco toda la bioquímica para hacerte una receta con dosis exacta para desinflamar tu cuerpo totalmente por dentro y por fuera, porque el cuerpo está inflamado, ¿sí me entiende? Porque el cuerpo está intoxicado, su sangre, sus arterias están tapadas, está intoxicado por mucha toxina, por la costumbre de la alimentación que no es adecuada, y también su cuerpo está totalmente adolorido, angustiado, su alma está en pena por tantos problemas, tanta dificultad que usted día a día viene atravesando en su vida, ¿verdad? Usted cada día, si va usted a emprender un negocio, ¿verdad? No está decidido, le conversa al hermano, a la hermana, al tío, al abuelo, y todo lo desprograman, le dicen que le va a ir mal. Usted sus cosas no las converse con nadie, convérselas con Papá Dios. Ore, dígale: Papá Dios, voy a emprender este negocio, esta farmacia, esta licorera, esta lubricadora, voy a comprar esta hacienda. Mira bien, papá, converse con Mateo Trinidad, el varón de 1001 secretos, el que te va a hacer una revelación a través del poder de discernir, y te va a decir: ¿sabes qué? Vea, siervo, no haga ese negocio porque le va a ir mal, porque esto aquí está truncado. Primeramente hay que hacer esto, primeramente hay que limpiar cuerpo, alma y espíritu, hay que alejar esa carga negativa de inseguridad que usted viene arrastrando, que tiene guardada en su mente y en su corazón. Esos son los secretos que yo tengo para liberarte a usted, mi querido siervo, mi querida sierva. ¿Dónde encuentra usted al varón del amor? 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Ahí me encuentra domingo de 9 de la mañana a 3 de la tarde. Domingo de 9 de la mañana a 3 de la tarde y los días lunes de 9 de la mañana a 3 de la tarde. ¿Dónde estoy? ¿Dónde estoy develando? ¿Dónde estoy discerniendo cada problema suyo y cada enfermedad para decirle, para hacerle ver, para que se cuide de ese vecino, de esa vecina, de ese amigo que te abraza, que te invita a tomar una cerveza y que te descuide y te da un tabacazo, te mete ahí colillas de cigarrillo, ceniza de cigarrillo y mucha burundanga, y por eso es que te emborrachas rápido, ¿verdad? Pierdes el conocimiento, te vuelves una persona indeseable, insultas a todo mundo, te pones grosero con toda la familia, ¿verdad? Vas a tu casa a romper todo porque ese amigo que te invitó a vivir te dio esa brundanga para que te comportes así. Eso no será amigo. Pero como tú estás bajo esas influencias negativas del mal, sí, no puedes cambiar esa vida. Y llevas una vida y vas arrastrando toda tu familia, tus hijos, tu esposa. Ese hogar va arrastrado de maldiciones, de envidias, de brujerías y de maldades. 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Hoy día miércoles atendí muchas personas en el Cantón Balsar, el Hotel Ensueño, frente al Parque de la Iglesia. Desde las 9 de la mañana hasta las 3 de la tarde, en jornada continua, fue un día muy, muy movido. Mucha gente me visitó de muchos lugares, de muchas partes, gente con enfermedades bien extrañas, gente con dolores, con eczema en la piel, en las piernas, gente que no podía mover ni los dedos de los pies, gente que lagrimea mucho los ojos, gente que siente como un zumbido, como un silbido en los oídos, ¿verdad? Siente sombra, pasos extraños en su casa. Oiga, me decía una, se les cuento, hermano, una neta, me decía una amiga, me decía, Mateo, doctor Mateo, siento unos pasos en mi casa como que si están jugando fútbol. Y la demás familia no escuchaba esto. Y esta señora estaba poseída de un mal espíritu, de un duendecillo negro que la estaba atormentando la vida. Y una señora blanca, alta, simpática y velluda. El duendecillo busca a las mujeres blancas, simpáticas y velludas. Les encanta. Tengan mucho cuidado ustedes, mujeres. No dejen las ventanas abiertas. No duerman con ropas de colores encendidas, roja o negro, porque el duendecillo les atrae eso, al menos en el campo, en las montañas altas. Ahí les encanta estar el duendecillo. Y ahí se les entra por la ventana. Y inclusive a mí me ha tocado separar a muchas mujeres de estos que hasta los, le hacen el amor dormida a las mujeres. Así es, mi estimada, mi querida sierva, tengan mucho cuidado, duerman con ropa blanca, cierren bien sus ventanas y oren para que ese duendecillo se separe de su casa. Después de unos segundos estaremos con ustedes.
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2: Seguimos con la programación para el día de hoy. Como de costumbre, ya saben nuestras direcciones, pero nuestro teléfono, anótelo, guárdelo, su reloj era 0939-096262. En estos momentos iniciamos a pasar a la respuesta a varios mensajes que tengo aquí en mis manos. Me escribe Adrián Litardo, M de San Juan, de 42 años de edad. Nos comenta en su mensaje que tiene mucha picazón en su cuerpo desde hace unos 6 meses atrás y tampoco viene durmiendo. Y sueña feo con cementerios, con ríos revueltos, y también sospecho que me han hecho algo. Ahí le mando el nombre de dos señoras que yo sospecho, que es Marixa y Josefina. Vamos a ver. La respuesta para usted, mi señor, mire, amigo mío, esos sueños feos que son, no son buenos. Todos esos sueños que usted sueña, con río revuelto, perros bravos, negros al menos, son trabajos de envidia, trabajos de brujería que le ha hecho. Usted no duerme, esa picazón en el cuerpo es porque es de esa misma brujería, es la picazón. Recuerde que usted ya ha visitado muchos doctores, porque usted tiene más o menos comodidades. He visto, ha visitado muchos doctores buenos que le han ayudado, le como que le calman, pero vuelta le viene, ¿verdad? Esto es un trabajo de brujería. Aquí no me lo va a curar ninguna medicina. Le digo así, le doy por firmado, notarizado. Aquí no me lo va a curar ninguna medicina. Si no le saco ese daño yo, Mateo Trinidad, el doctor Mateo Trinidad, sanador espiritual, holístico, no se va a curar en el nombre de Cristo Jesús, ¿sí? Únicamente mi Señor Jesús. Eso es un daño. Y ya se le voy a decir quién se lo hizo, porque usted sospecha, no sabe si es Josefina, si es Marixa, ¿verdad? Adivine, pide la moneda. Josefina, la mujer que tanto ha ayudado a usted, esa mujer que usted, claro, tuvo un romance con usted, después no tuvo, pero usted igual la siguió ayudando, porque ella es madre soltera, tiene 3 hijos, y usted siempre, y todavía la ayuda. Pero esta mujer te quiere ver fregado, porque usted ya no la ayuda como la ayudaba en antes. Así es, mi querido Adrián Litardo, te espero aquí en Vince. Tu problema está resuelto, ya están tus dudas, sabes lo que tiene. Ahora, si usted quiere seguir sufriendo, ya depende de usted. Depende de usted que siga cargando esa carga. 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Diga, voy al doctor Mateo Trinidad, que ahí lo voy a ayudar. Le voy a mostrar, para que vea la cara de Josefina, se la voy a mostrar. Y lo voy a decir en este momento un poquito. Josefina es una mujer alta, pelo negro un poco achotadito, ¿verdad? Y enriscadito, si me entiende. Ojos negros, cejona, y un poquito las orejas grandecitas, ¿verdad? Bien, brazos velludos. ¡Oh, no! Ya dijo mi querido Adrián Mateo, no me le escapé, porque usted ha ido a otras partes y no le han dicho la verdad. Así es, mi querido amigo, así orienta, así guía, así sana, así cura el varón del amor, Mateo Trinidad, el único, gracias a Dios, que tiene ese poder divino, ese don divino maravilloso que del universo que papito Dios me ha dado para poder ayudar a cada uno de ustedes. Y mi estudio y mi conocimiento que he hecho, porque yo me dedico siempre es a esto, mi querida familia ecuatoriana, desde niño, a ayudar, a orientar, a sanar, a curar. Toda mi vida he estado relacionado y estoy relacionado con planta, hoja, tallo, raíces, flores, de todo. Sí, para todo, cada uno de ustedes. Me gusta develar, me gusta saber, me gusta ver más allá de mis propias narices, me gusta viajar espiritualmente para poder ver usted cómo está durmiendo, mi querida amiga, cómo duerme, boca abajo, boca arriba, de lado o izquierdo o derecho. Les recomiendo, duerman del lado izquierdo, que van a durar más vidas. Hermanos míos, recuerden, 0939-096262, hermano, el tiempo se me está terminando, esperando que este programa haya sido de un completo agrado para cada uno de ustedes, mi querido siervo y sierva de Dios, que Dios me los guarde y me los bendiga, que Dios habite, que el Espíritu Santo more en sus casas, en sus hogares, para que haya amor, para que haya abundancia en todo. Será hasta una nueva oportunidad.
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2: Óyeme, Daniel, ¿y Linda?
3: ¿Linda? ¿Linda? Sí, yo lo sé de ella. Se fue. No me ha escrito. Y sabrá Dios.

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2: Bueno, amables oyentes, queridísimos hermanos, un saludo a la distancia. Para nosotros siempre es maravilloso compartir estos secretos, conocimientos, rituales, sanaciones, ayudar al necesitado, los grandes maestros, hermanos Abril, Bernardo de la Cruz y el Taita Jacinto, porque para nosotros la satisfacción que podemos llegar a tener cada día es cuando la gente sale curada, viene y encuentra soluciones rápidas y efectivas, porque ese es el propósito de la vida. Todos luchamos por un propósito, por una vida maravillosa que muchas veces se nos complica y que diariamente se necesita buscarle la caída. Pero cuando hay brujerías, cuando hay tomisos, cuando las personas están atrapadas por daños de la maldad y siempre el pensamiento perverso de la gente ignorante, no se le puede decir más, es la que hace que cada persona sufra en silencio, sufra aquellas desilusiones de la vida. 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Gaspar López dice: apreciados maestros, quiero encontrar solución para todo ese problema que me viene agobiando durante muchos años. Me salió una especie de llaga en la parte de mi pierna derecha, más abajo de la rodilla, y he gastado tanto dinero, pero nadie me la puede curar, y dicen que no es nada, y se me está cada día regando más. Mi fecha de nacimiento es el 25 de noviembre de 1971. Mi querido hermano, hombre desesperado, ¿quién no va a estar desesperado? Veo en su pierna algo malo y sucio, que es lo que no le ha dejado curar. Así hayas ido a los mejores médicos, a los mejores hospitales, clínicas, mejores doctores, pero resulta de que lo suyo es brujería, y eso viene afectando el bolsillo, la buena energía y todo dentro de su cuerpo. Es importante que venga para nosotros poderle limpiar y sobre todo curarle esa llaga, porque es una llaga negra a través de un mosco negro que le mandaron prácticamente para que se le empezara a podrir y empezara a sentir lo que está sintiendo. Le esperamos y aquí le vamos a curar. 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Nos llega otro mensajito que nos lo envía Marta María. Dice: apreciados maestros, quiero que me ayuden porque no consigo trabajo, tampoco me siento bien, vivo decaída, cansada, no era una persona así. Mi fecha de nacimiento es el 9 de julio del 2002. Mi querida hermanita, cuando hay influencia negativa, siempre pasan estas cosas. Naciste con una buena estrella, un signo de poder, pero lamentablemente te quieren ver derrocada, destruida, de que todo en el mundo, todo lo que te rodea, siempre sea sufrimiento. Pero no te preocupes, que hay solución. Aquí le esperamos para poderle ayudar. Si tienes problemas, dificultades, inconvenientes en tu vida, es importante que tome la decisión y venga y nos visite, porque si nos visita, va a encontrar cambios, va a encontrar florecimientos, va a encontrar dicha, paz y armonía. 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Quedan con el maestro Bernardo de la Cruz.
3: Hola, mis queridos amigos, queridos hermanos, ¿qué tal? ¿Cómo se encuentran todos ustedes? Como siempre, aquí está Bernardo de la Cruz, el espiritista, y estoy aquí para darle solución a sus problemas, brindarle el apoyo, la ayuda que usted está necesitando. Porque sé que muchos de ustedes, compadres que me escuchan en este momento, pasan necesidades, tienen muchas dificultades en su vida, les está yendo mal en todo lo que hacen. No consiguen trabajo, no progresan, no salen adelante. Todo en la vida es una vida miserable. Entonces yo los invito, llámeme, comuníquese con yo para yo darle la ayuda que necesita. Aquí está Bernardo de la Cruz, el Taita Jacinto y los hermanos Abril, para darle a usted la solución a esos problemas que tiene. Queremos que todos ustedes, a través de nuestros encantamientos, a través de los amarres, las uniones, porque hacemos trabajos para vencer el enemigo, para que usted pueda tener ese cambio en la vida. Utilizamos también lo que es la lámpara de la salud, la lámpara del amor, la lámpara de la justicia. La de la justicia es eficaz en los pleitos y asuntos legales. Por eso es muy importante que usted la tenga. También tenemos lo que son las lámparas mágicas. Y esto le ayuda precisamente para propósitos mágicos, para que usted pueda tener beneficios en la vida. Este mensaje que me han enviado Lucrecia, la afligida de Quevedo, bueno, mi querida hermana, veo que usted sufre mucho en la vida. Es una persona que no le hace daño, no le hace mal a nadie. Ha vivido su vida en la lucha, se esfuerza siempre. Pero desafortunadamente, a usted me le han tenido envidia, me la han cruzado para que le vaya mal. De ahí depende las desilusiones, las tristezas, las enfermedades y todo, todo lo que a usted le está pasando. Entonces lo que debe hacer es venir hasta acá para que le hagamos una limpia, un despojo, un encantamiento. Le entreguemos lo que es las lámparas de las virtudes para que usted pueda florecer en la vida. Aquí estamos en Vinces y hacemos el trabajo que sea. 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Llegamos al final del programa. La bendición de Dios para todos ustedes.
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Queridos hermanitos y hermanitas en Cristo Jesús, bienaventurados sean los que hoy han sido movidos por el Espíritu Santo, por el Espíritu Divino, para que tengan la gran suerte de escuchar este magistral y maravilloso programa Milagros Inesperados de Vida y Salud con la Naturaleza. Señor, haz de mí un instrumento de paz. Ahí donde haya odio, ponga yo amor. Donde haya ofensa, ponga yo perdón. Donde haya duda, ponga yo la

vida eterna. Queridos hermanitos, hermanitas del alma, hoy es un día especial en la cual realizaremos curaciones, florecimientos, porque eso es lo que estamos haciendo día a día, ayudando a nuestros hermanitos y hermanitas del alma. Estamos curando la finca, curando el corral de crianza, estamos floreciendo su negocio, porque recuerden que muchas veces hay personas interesadas en destruir tu negocio para que te vaya mal, para que se vaya a la ruina. Pero para eso nosotros nos encontramos aquí, sus hermanos, sus amigos, sus más humildes servidores. ¿Quién le habla en estos momentos? El hermanito David, para ayudarlos a todos ustedes, hermanitos y hermanitas del alma. Vamos a realizarte una limpia de cuerpo presente para que cambie el rumbo negativo de su vida y encuentre el camino positivo que lo conduzca hacia el éxito y lo que tanto anhela en su vida. ¿Cuántas personas, Dios mío, Señor, que muchas veces se esforzaron, se sacrificaron, dejaron de ponerse un harapo en el cuerpo por tener una casa propia? ¿Cuántas mujeres se sacrificaron por un hombre y no son felices? Muchas personas trabajan día a día por alcanzar el éxito, el bienestar, pero no lo consiguen. Al contrario, ven cada día que pasa, todo es en vano. No encuentran esa puerta de salida que los conduzca hacia el camino positivo. Pero nosotros, queridos hermanos, a todos ustedes les indicamos que muchas veces cuando ven que usted está prosperando, tienes un buen trabajo, estás saliendo adelante en tu negocio, en tu hogar, vives tranquilo, sin problemas, muchas veces te hacen daño, te tiran una brujería para que de la noche a la mañana todo se cruce negativamente en tu vida y no salgas adelante, porque existe envidia, queridos hermanitos, hermanitas del alma. Por eso es que nosotros le hacemos a usted la cordial invitación para que ustedes nos visiten personalmente, para que en nuestro centro de curaciones te des cuenta de la realidad de tu vida, porque nosotros lo que traemos para todos ustedes es verdad y nada más que la verdad. Queridos hermanitos, hermanitas en Cristo Jesús, hoy es hora de ser feliz, hoy es hora de ponerle punto final. No importa cuál grande sea su problema, el día que me visite en mi mesa blanca de curaciones, vas a recibir un florecimiento, vas a recibir un levantamiento de suerte. Te vamos a curar de ese daño, de esa brujería, de esa hechicería, de esa atadura, de ese sortilegio en el que te tienen salado, te tienen confundido, te tienen amarrado, atado al sufrimiento, y por eso no puedes dar un paso hacia adelante. Y muchas veces te sientes hasta enfermo, bajoneado, desanimado, sin saber qué hacer. Queridos hermanitos, recuerden que aquí nos encontramos, sus hermanos, sus más humildes servidores de hoy, mañana y siempre. ¿Quién te habla? El hermanito David, para poder ayudarte en lo más positivo y favorable que sea, porque para eso hemos venido, para eso nos encontramos aquí, para ayudarlos a todos ustedes, hermanitos y hermanitas del alma. 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

0: 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Queridos hermanitos, hermanitas del alma, todos los días recibimos muchos mensajes que nos envían nuestros hermanitos en Cristo Jesús. Aquí tengo un mensaje. Este mensaje me llega de Baba Hoyo. Este mensaje dice: hermanito David, me siento muy fría en la intimidad con mi esposo, que lo rechazo, no quiero estar con él, hermanito David, y por eso tengo muchos problemas. Me molesta que él me toque. No sé qué es lo que me está pasando, hermanito David, ayúdeme. Yo soy nacida el 30 de agosto de 1974, de las iniciales FDAE. Ayúdeme porque no quiero perder mi hogar, hermanito David. Querida hermanita Felicita Delfina, del signo Virgo de Baba Hoyo, el estudio realizado a su mensaje claramente me revela que a usted le hicieron brujería negra con una foto de usted. Se la trabajaron de la cintura para abajo. Es por eso que te sientes fría para la intimidad. Rechazas a tu esposo. Tienes calambres a las piernas. Por eso es que también a veces se te ponen heladas las piernas, las rodillas, los pies. Querida hermanita Felicita Delfina, visítame lo más pronto posible a mi centro de curaciones, porque este daño precisamente te lo hicieron para que pierdas tu hogar, para que tu esposo se aleje del todo de ti, y la persona quien te hizo este daño es la otra mujer que tiene su esposo, quien tiene el nombre de Cintia Yanina. Por eso que lo más pronto debes de visitarme, querida hermanita del alma, que yo te voy a curar y todo será felicidad en tu hogar, y voy a ayudarte para que tu esposo esté solamente contigo, porque esta mujer está acostumbrada a siempre realizar brujería a las personas para lograr lo que ella quiere. Así que la espero, querida hermanita Felicita Delfina, en mi centro de curaciones lo más pronto posible. Tengo otro mensaje. Este mensaje me llega de Pueblo Viejo. Este mensaje dice: hermanito David, ¿por qué me está yendo mal en el negocio? El dinero se me va rápido de las manos, no sé qué se me hace, lo cojo hoy día y ya para mañana no tengo. Hermanito David, estoy desesperado con todo lo que me está pasando. Lo escucho a usted, que es el director del curanderismo, y por eso le envío este mensaje, para que me diga la verdad y nada más que la verdad, porque yo soy un hombre honesto que siempre me gusta que me hablen con la verdad. Yo soy nacido el 28 de diciembre de 1969, de las iniciales JS. FH. Querido hermanito Jaime Samuel del signo Capricornio de Pueblo Viejo, el estudio realizado a su mensaje claramente me revela que ya hace más de un año que todo le está marchando mal y cada vez peor en el negocio, y el dinero se le va rápido de las manos como sal en el agua, y estás preocupado porque usted solicitó un crédito y no estás cumpliendo con las letras y tienes miedo de perder tu casa. Hermanito Jaime Samuel, he visualizado que usted se ha hecho curar, se ha hecho limpiar, ha acudido a algunos sitios que le han dicho que usted tiene brujería, pero no lo han podido curar y usted está hasta perdiendo la fe. Hermanito Jaime Samuel, visíteme a mi centro de curaciones porque a usted le realizaron un fuerte trabajo de vudú negro para verlo en la ruina, para verlo endeudado, que lo termine todo. Y es su prima Yajaira Consuelo quien le hizo brujería, ya que ella tuvo un problema muy fuerte con usted porque una hija de usted andaba en amores con el esposo de ella. Visíteme también con la hija de usted, la que tuvo problemas con su prima. Hermanito del alma, los espero en mi centro de curaciones lo más pronto posible para ayudarlos. 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Gracias por la sintonía prestada. Que Dios me los bendiga, me los proteja y me los ilumine por siempre a todos y cada uno de ustedes, hermanitos y hermanitas, en Cristo Jesús.
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3: ¿Qué tal, queridos hermanos? Esperando que cada uno de ustedes estén en compañía en estos momentos de sus hijos, de su esposo, de su esposa, y que en cada hogar haya paz, tranquilidad, y que el Divino Redentor ilumine su hogar, su trabajo, su negocio, y siempre haya paz en sus corazones. 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Porque recuerde que todo el mundo siempre tiene problemas. Tanto el hombre con riqueza o el hombre pobre, igual tenemos problemas. El rico porque es rico y el pobre porque es pobre. ¿Verdad que sí? Sí, mi querido hermano. Por eso nunca escupas al cielo, porque en la propia cara nos cae. ¿Cuánta gente que muchas veces maldice al resto, o habla mal, o peor del prójimo? Y muchas veces esas cosas le caen a los propios hijos, a la propia familia. Por eso nunca escupas al cielo, nunca juzgues a nadie mientras tengas familia, mientras tengas hijos, mientras tengas familia, que todavía están pequeños y no saben qué será en este mundo, de esta vida, el cual nosotros tenemos, hermano. No tenemos la vida comprada. Hoy día conversamos, hoy día nos vemos y mañana no sabemos, ¿cierto? Por eso dice un dicho bien claro. A veces lo que no pasa en un minuto puede suceder en un segundo, mi querido hermano espiritual. 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Los conocedores de muchos secretos, de muchas personas que tal vez nos conocen y nosotros sí conocemos, para poder ayudarte, sacarte adelante en la salud, en el trabajo, en el negocio, en el amor. ¿Por qué tu chakra no produce? ¿Por qué tus animales se te mueren? ¿Por qué muchas veces en la cementera, en la finca, todo es pelea? Todo es riña, vives peleando, discutiendo como perro, como gato en tu hogar. Es un castigo de como se dice, de tempestades, de tormenta en tu hogar, que llegas a tu casa, te aburres, quieres salir arrancado, irte a otro lado, porque algo puede haber en la casa. La casa la puede estar cargada, le han tirado alguna maldición, alguna cochinada y tú no te has dado cuenta, para que tu hijo se enferme, para que tú te aburras, o tu esposo de la noche a la mañana se vaya con cualquier hombre. La maldad existe, Señor. El daño existe. La gente mala y la gente buena existe. Hay que cuidarnos, hay que protegernos. Hay gente que dice, no, yo no creo en el curandero, en el espiritista. ¿Por qué? Porque muchas veces te hacen un trabajo de brujería, de maldad, de daño, de cochinada, para que nunca te hagas curar. Y todo el tiempo vivas como mujer de fracaso, fracaso, de mano en mano, como una moneda falsa. No he visto cuánta gente llega a mi oficina. 2, 3 fracasos y cada hijo llevar diferente apellido. Hombres que nunca han conocido la palabra amor. Al contrario, han conocido esa palabra desgracia, fatalidad, incertidumbre. Nunca le han dado un beso, un abrazo a una mujer, porque muchas veces lo maldicen, lo fatalizan con los muñecos del amor y los muñecos de la muerte, Señor. Existen muchos secretos. Por eso nosotros, quien te habla, el ángel sanador, conocedor de la magia negra y domino la magia negra, doy contra todos esos trabajos que la gente mala hace, doy contra la brujería, doy contra la maldad, doy buenos secretos conjuntamente con mi hermano Diamond Brando y mi hermana Mayra, que está siempre con nosotros, chingando, ayudando, levantando a cuerpo enfermo, preparando esos trabajos de día lunes para martes o jueves para viernes, para que haya armonización en el amor, para que esa mujer vuelva dulce a tu hogar, para que ese hombre se arrodille a tus pies, para que esa mujer, por más que se haya ido lejos, en menos de 24 horas llegue a tu casa pidiéndote perdón, rogándote. Hay gente que dice, ¿será verdad? Ven y lo vas a comprobar, el poder que tiene la hermana Mayra, la única que te puede ayudar en el amor. Yo hago limpias, curaciones, detecto brujería, pero ella es la mujer, la que está jalando, la que está dominando a ese hombre infiel, a esa mujer que se fue abandonando a su marido y dejando a sus hijos de 3, de 4, 5 años. Eso es trabajo especial para poder ayudar a esos hombres que lloran por una mujer o a esas mujeres que lloran por un hombre que fueron víctimas de la maldad y los alejaron con cochinadas, con brujerías, con cosas oscuras. Y nosotros con la magia negra dominamos todo eso. 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Venga con fe, venga con mucho amor, venga con humildad. Venga porque su vida va a cambiar. Venga con fe. Voy donde el hermano Daimon Brando. Voy donde la hermanita Mayra. Voy a conocer a ese sabio del hermano Ángel Sanador. El que habla todos los días en la radio. El que cura a la gente enferma. El que da solución a los problemas. El que está amaneciéndose día a día, noche a noche, poniendo una mesada en el cerro, en el campo, para poder detectar quién es ese hombre, esa mujer que te hizo esa maldad. Porque hasta en la propia familia está la envidia, Señor. Por eso hay que tener mucho cuidado. En este mundo nos vemos cara a corazones, no sabemos. Y nosotros somos los indomables. Somos los destructores de ese daño, de esa maldad, de esa brujería que te haga. Porque para nosotros no hay problema que no tenga solución. Porque mientras haya vida, hay fe y esperanza, mi querido hermana. Levántate y camina. Sal de ese mundo en tinieblas. Sal de tu cama si te encuentras en tu lecho de dolor. Busca una solución. 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Quiero tener un día de paz, de tranquilidad, quiero ser feliz en mi hogar. Que mi chácara levante, mi granito, mis animalitos, mi papita, sal adelante. Hay secretos. Nosotros tenemos los secretos que los traemos desde muy lejos, mis queridos hermanos espirituales. Sé que son muchas las personas que en estos momentos están en sintonía. Un saludo para todos mis hermanitos, de donde me escuchan diariamente a través de esta emisora amiga. Bueno, amados hermanos, con nosotros será hasta otra nueva oportunidad, si Dios en la Virgen lo permita. 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Recomiéndenos, recomiéndenos, porque estamos haciendo cosas buenas, gracias a Dios, con la voluntad de Dios y la fe de tu persona, mi querido hermanito o hermanita. Bueno. Derrame bendiciones a la Virgen Morena de Guadalupe, bendiciones que derrame el Señor cautivo a Ayabaca, la Virgen de Lourdes, la Virgencita de Loja y también a todos los santos y arcángeles en esta tierra de este globo terráqueo. Bendiciones, hasta otra oportunidad. Permiso.
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4: Hermanos, hermanas, ¿cómo se encuentran? ¿Cómo están todos ustedes? Reciban un cordialísimo saludo. Sean ustedes bienvenidos, sean bienvenidas a este su programa, el Magazine de la Salud, orientado y dirigido por estos sus servidores, los hermanos santos del Brasil. Qué alegría me da cada día estar aquí con todos ustedes, compartiendo estos minutos a través de esta importante frecuencia radial. 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Usted sufre de la columna, sufre de las piernas, le dan calambres, mantiene condolencias en todo el cuerpo. 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Todo esto me le va a servir. 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No tienes por qué seguir viviendo una vida miserable. Es el momento de que usted cambie. Georgina Monserrate Sánchez me escribe este mensaje y me dice: hermanito santo del Brasil, soy una fiel oyente de su programa que transmite en la radio. Yo quisiera saber qué pasa, tenemos un negocio, vivimos aquí por Pascuales, en Guayaquil. Dígame qué es lo que sucede. Bueno, mi querida hermana, a usted les tienen mucha envidia, lamentablemente los han sanado. Usted ayudó mucho a Javier y a Esperanza, les apoyó. Y de un momento para otro ellos empezaron a hacer mano lisa y se le empezaron a llevar las cosas. Usted tuvo que alejarlos de la casa, pero ellos no quedaron contentos. Se fueron donde una pitonisa. Allí le mandaron a preparar a usted hechizos de salamiento y por esa razón la quieren llevar a la ruina. Pero no se preocupe, vénganos visita, le vamos a ayudar. Y también para ese problema que usted tiene de la diabetes y de la presión, aquí tenemos tratamientos. 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Mis queridos hermanos, queridos amigos, de verdad que me da mucha alegría todos los días estar aquí con todos ustedes, brindándoles la oportunidad de que ustedes puedan tener ese cambio que busca. 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Y aquí usted va a aprender cómo usted puede tratar su salud, cómo puede mejorarse. 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Tengo testimonios de las personas que han recibido beneficio de nosotros, los hermanos santos de Brasil.
5: ¿Cómo es su nombre, hermana?
6: Inés.
5: Cuéntele usted a las personas que le están escuchando en este momento, ¿cómo se sentía usted cuando vino acá donde nosotros, los hermanos santos de Brasil?
6: Yo me sentía mal, tenía dolor de la cintura, tenía dolor de la cabeza, no me sentía conforme en la casa, me sabía dar ganas de... O sea, no tenía mismo ganas yo de estar en la casa. Me sentía bien decaída, me sentía así adolorida. Y todo eso, yo les recomiendo a toda la gente que me están escuchando de que vengan primeramente con fe en Dios y luego en los hermanitos santos del Brasil. Yo agradezco a ellos y a Dios por haberme sanado de todas mis enfermedades de que yo había tenido en mi cuerpo.
5: Porque usted en la casa se sentía desespero, toda esa cosa, y todo eso ya se le quitó.
6: Sí, ya estoy tranquila en casa, ya estoy mismo tranquila, ya estoy en mi casa, ya no casi salgo, nada así, porque me sentía mal, y gracias a Dios ahora he encontrado la paz que, o sea, de todo en mi cuerpo. Sí, yo agradezco primeramente a Dios y después a los hermanitos santos del Brasil, y les recomiendo a todas las personas de que vengan y encuentren la paz y la felicidad aquí donde los hermanitos santos del Brasil. Gracias.
4: Me llega este mensaje y me dice: hermanitos santos del Brasil, yo le escribo este mensaje. Mi nombre es Vanessa Elizabeth. Yo quiero saber por qué no quedo en embarazo, y también le quiero pedir de favor que me ayude, ya que yo tomo medicamentos y no puedo curarme. Cada vez estoy más enferma. Dígame la verdad. Fecha de nacimiento es el día 22 de marzo del año 74. Bueno, usted tiene un excelente signo, Aries, y veo que ha sufrido mucho en la vida. Ha tenido muchas decepciones, tristezas, desengaños. Tuvo una caída. Lamentablemente ahí se afectó lo que fue la cadera, una pierna. Y los problemas con su marido, desafortunadamente, él ha sido un hombre que no la ha valorado, no la ha respetado. No confíe mucho usted en Nubia. Esa mujer es mala. Esa mujer siempre quiere llevarle a usted a la destrucción. Ese problema de depresión que usted tiene va a venir acá. Y nosotros le vamos a hacer lo que es una liberación de cuerpo. Vamos a sacar también todo lo que hay malo, porque se ve encadenada, se ve cruzada, y todo eso influye y repercute para que usted no pueda tener una vida saludable. Pero no se preocupe, que aquí estamos los hermanos santos del Brasil para ayudarle. Baños con el laurel, el romero y la albahaca. Y venga y me visita, que aquí vas a tener el cambio que usted busca siempre.
7: 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En el día de hoy llegamos al final del programa. Vamos todos a tomar el vasito de agua y oremos con mucha fe. En el nombre del Padre, del Hijo y del Espíritu Santo. Amén, Jesús. Dios mío, gracias te doy por la luz que recibo. Tú eres mi salud, mi esperanza, mi fe. Protéjame a mí y a mi familia del maligno y perverso. Ampárame de toda la miseria del mundo. Líbrame de perecer con el mal entre los muertos en vida. Tú eres mi alegría, mi paz y mi felicidad eterna. Amén, Jesús. Tómense el vaso de agua. La bendición de Dios para todos ustedes.
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9: ¿Cómo están? ¿Cómo se encuentran, queridos compadres? ¿Qué tal? Reciban cordialísimo saludo. Bienvenidos y bienvenidas sean todos y cada uno de ustedes a este su programa, La Selva, sus secretos y sus plantas. Aquí está el cacique amazónico, el hombre que viene de la manigua, que vengo cargado con el secreto, la contra, la ventaja, mi querido compadre. Está momentico, usted desea hablar con yo. Usted tiene algún problema, duda, pasa necesidad, llora, se desespera. Esa persona que quiere le desprecia. O usted, mi querido compadre, me le está yendo mal en todo. Lo salaron, lo maldijeron, lo enterraron. Yo le puedo ayudar. 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Bueno, me escribe este mensaje Paola, la desesperada de Quevedo. Me dice que es de apellido Macías Salazar. Querida comadre, usted es una persona que no es feliz, una persona que lamentablemente todo en la vida le está yendo mal. Pero debo decirle lo siguiente, cuando uno no escucha consejos, siempre la vida le cobra. Ve a su señora madre, ella le lloraba, le suplicaba que este muchacho no le convenía, pero usted no le hizo caso y usted, sin importarle, se fue a escondidas con Wilson. Y ahí tiene usted las consecuencias. Ahora usted está arrepentida porque no fue lo que él le prometió, que usted iba a tener de todo, que no le iba a faltar nada. Mire a dónde las tiene viviendo. Ahora otra cosa. Dese cuenta que la mamá de él, esta señora Tania, eso es una mujer venenosa. A usted la trata, la ha mechoneado, porque yo veo aquí que la ha mechoneado. Y por esas razones que usted llora, se desespera, y usted le habla a él, y él prácticamente la tienes como una sirvienta. Entonces, lo que yo le aconsejo, ahí sí como dicen, va a volver con el rabo entre las piernas. Va a venir, su señora madre la va a recibir, pero debe aprender que cuando una madre se interpone no es por egoísmo ni envidia. Ella sabía qué clase de familia es y por eso siempre se puso en medio para que usted no cometiera errores, lo cual usted no la escuchó. Ahora dese cuenta, con ese golpe que él le dio en la cabeza, de ahí para acá usted mantiene con esas dolencias, esos desmayos, porque esos golpes son peligrosos. Va a venir acá. Yo aquí le voy a hacer un florecimiento y vamos a ayudarle para que usted pueda encaminar su vida. No preocupa, no preocupa, que Cacique Amazónico está aquí para ayudar. 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
9: Bueno, mis queridos compadres, son muchas las personas que todos los días me escriben, se comunican a la línea celular para que yo les ayude. Por ejemplo, usted es una persona que en este momento se siente trancado, problemas en el hogar, hay momentos difíciles en su vida, yo le puedo ayudar para que usted pueda tener ese cambio que busca. ¿Cuántas veces a usted lo salan, lo empavan, lo maldicen para que le vaya mal en la vida? Pero aquí el cacique amazónico le puede ayudar. Yo le atiendo de domingo a domingo. El día que usted me necesite, yo estoy aquí para ayudarles a todos ustedes. Es muy importante que usted se haga baños con el palo santo, con la hierbabuena, utilice la salvia. Todo esto le va a ayudar a usted a tener un cambio, a mejorar su suerte. Yo sé que muchos de ustedes, queridos compadres, son personas que no pueden ser felices, mantienen enfermos, el dinero se les hace sal, se les hace agua, o usted tiene en su casa como perro, como gato peleando todo el tiempo. Yo le puedo ayudar. Yo estoy aquí en Vinces, ahí por el Camal Municipal, pasando el Camal Municipal, ahí está Cacique Amazónico, para poderle ayudar. Bueno, me han escrito este mensaje y me dice: Cacique Amazónico, soy Bairo Guillermo Ruiz Díaz. Bueno, me dice que nació el día 15 de junio del año 75. Quiere saber de la vida. Lamentablemente, querido compadre, usted no le hace mal ni perjuicio a nadie, pero a usted le hicieron 3 entierros. Por esas razones que usted todo en la vida se le complica, necesita limpieza y pronto, venga, me visita. 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Bueno, mis compadres, este mensaje me lo escribe Sergio. Me dice que es de apellido Flores Pérez. Me escribe de Guayaquil. Quiere saber por qué él tiene tantos problemas con Betty. Quiere saber qué es lo que pasa. Es nacido el 4 de diciembre del año 93. Bueno, mi querido compadre, al hacer el estudio, primero que todo veo que usted antes tuvo un compromiso con Yolanda. Con ella no terminaron en buenos términos. Y ella se ha llenado de odio hacia usted. Ella buscó al brujo Alfred. Allí le mandó a hacer a usted un trabajo de destrucción. Por esas razones que usted en su hogar, en el trabajo, en todo me le está yendo mal. De ahí depende que usted no puede florecer, no puede tener una vida en paz. Todo se le está complicando, no encuentra usted una salida. Entonces lo que debe hacer, pues no se va a hacer unos baños con ruda, lo que es el romero también, y necesita unos aceites como el de destrancadera, arrasa brujería, y también se va a hacer baños con laurel y albahaca. Pero va a venir acá y yo lo voy a limpiar, le voy a destrancar, le voy a liberar para que usted pueda ser feliz. No preocupa, que Cacique Amazónico está para ayudar. 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Día de hoy llegué al final del programa. Dios bendiga, Dios bendiga, Dios bendiga, Dios bendiga.
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0: Llegamos, mis queridos amigos, al jueves. Hoy estamos jueves 23 de julio del año 2026. Oyentes de la radio, Radio Eiffel 90.3 desde Vinces, provincia de Los Ríos. Un aplauso para este jueves, un aplauso para este nuevo día, para este nuevo amanecer. Mis queridos amigos oyentes de la radio Eiffel 90.3, porque hoy le damos gracias a Dios por este nuevo día, por este nuevo amanecer, por este nuevo encuentro con este público maravilloso que está en sintonía de la radio. Muchísimas gracias por escucharnos, a nuestros amigos que están siempre en sintonía de la radio. Llegó el jueves, no te me quedes, oyentes de la radio Eiffel, la 90.3, la radio informativa. ¿Qué estaba pensando por ahí del jueves, no? Hoy es un bonito día, un jueves de bendiciones para todos, oyentes, amigos, que Dios le regale un día lleno de amor, paz, alegría. Buenos días para todos, feliz jueves. Oyentes, amigos, ya estamos en nuestra cabina de noticias. Nuestra cabina de noticias para iniciar la primera jornada de informaciones. Son las 7 de la mañana con 3 minutos. 7:03 en Radio Eiffel, la radio informativa, radio que te mantiene informado. Buenos días para todos y cada uno de ustedes. Un feliz jueves. Oyentes, amigos, señoras y señores, ya estamos jueves, oyentes de la radio Eiffel. Ya estamos jueves, esta semana el tiempo se te va a pasar volando, ¿no? Y alcanzas ya el viernes, oyentes, amigos, señoras y señores, buenos días, bienvenidos y bienvenidas a nuestra primera jornada de noticias en Radio Eiffel, la radio que lidera la sintonía en la provincia fluminense. Ecuador exportará 30.000 toneladas de arroz a Colombia, amigos del país. Señoras y señores, Ecuador concretó la negociación para la exportación a Colombia de 30.000 toneladas métricas de arroz. Así lo informó el Ministerio de Producción, Comercio Exterior e Inversiones este miércoles 22 de julio del 2026. El ingreso del producto ecuatoriano está previsto para el 25 de julio, cuando se habiliten las operaciones de importación a través del paso fronterizo de Rumichaca. La cartera de Estado señaló que la operación constituye una señal positiva para la recuperación de las exportaciones de arroz hacia el mercado colombiano, así como el trabajo articulado entre el gobierno, el sector exportador y los actores comerciales de ambos países, oyentes de la radio. Asimismo, informó que a través de sus áreas técnicas de la Oficina Comercial de ProEcuador en Colombia, seguirá desarrollando gestiones con las autoridades, gremios e importadores colombianos para facilitar nuevas oportunidades comerciales, fortalecer la presencia del arroz ecuatoriano y avanzar progresivamente hacia la recuperación de los niveles de exportación alcanzados en años anteriores. Oyentes, amigos, señoras y señores. La primera emisión informativa, la primera emisión de noticias, otra información que nos trae Diario El Universo a esta hora de la mañana, 7:05. Daniel Noboa dispone resguardo policial y militar para John Reinberg y su familia. Atención, mediante el decreto número 450, este 22 de julio, el presidente Daniel Noboa dispuso a la Policía Nacional y Fuerzas Armadas proporcionen protección y seguridad al ministro del Interior, John Reinberg, así como a su cónyuge y familiares. El decreto detalla que en el marco de sus funciones y responsabilidades en materia de seguridad pública, orden interno y lucha contra la delincuencia organizada, resulta necesario las entidades mencionadas previamente le proporcionen protección y seguridad tanto a él como sus familiares con el fin de salvaguardar su vida e integridad personal. Reinberg se desempeña en el cargo desde febrero del 2025. Oyentes de la radio, Radio Eiffel 90.3. La radio que lidera la sintonía en la provincia de Los Ríos. Información de Diario El Universo, 7 de la mañana con 7 minutos. 7 con 7 minutos en la 90.3. Oyentes, amigos, señoras y señores. Radio Eiffel informando. 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Atención, Fiscalía interviene despacho de agente que actuó en audiencia de alias Pan de Piña. La Fiscalía General del Estado ejecutó este miércoles 22 de julio un acto urgente en las oficinas asignadas a la agente fiscal que intervino en la audiencia de flagrancia de Marcos Armando D.A. alias Pan de Piña, procesado por presunto tráfico de drogas y tenencia de armas. La diligencia se desarrolló en el edificio Fiscalía Montecristi, en el centro de Guayaquil. Durante la intervención, en la que participaron un fiscal de la unidad de flagrancia Cuartel Modelo y el fiscal provincial del Guayas, se recabaron computadores, dispositivos móviles y otros elementos que serán sometidos a pericias. Dentro de la investigación, la Fiscalía no ha detallado hasta el momento qué presunta infracción busca esclarecer ni ha informado sobre personas detenidas, dice la información que nos proporciona Diario El Telégrafo. A esta hora de la mañana, oyentes de la radio, buenos días. Buenos días, don Raúl Vecilla. Un saludo también para los amigos en Babahoyo que están en sintonía de la radio. Gracias por estar siempre acompañándonos a través del dial 90.3. Doña María Rivas en el recinto Soberana. Buenos días, Soberana. Allá está doña Gardenia Rizzo, también nos escucha full volumen, ¿eh? Buenos días, licenciada. Gracias por escucharnos, doña Gardenia Rizzo, junto a su hija, Pamelita, que está en sintonía de la radio, Pamela Bonoso Rizzo. Buenos días, gracias por sintonizarnos a través del dial 90.3, la radio informativa, la radio que te mantiene informado. Oiga, un agricultor del cantón Vinces, cansado de las constantes amenazas y exigencias económicas por parte de presuntos delincuentes, denunció el caso ante las autoridades, lo que permitió la captura de uno de los sospechosos durante un operativo policial. Oyentes de la radio Eiffel 90.3, le exigían $2,000, ¿no? $2,000, oyentes de la radio Eiffel, la radio informativa, 7 con 10 minutos. Ya mismo le tendremos la noticia de un hombre capturado, según la información que nos trae Matices hasta nuestra sala de noticias a través de Radio Eiffel 90.3, la radio informativa, radio que te mantiene informado. Buenos días, vamos a seguir con más informaciones. Revisamos diario La Hora para los oyentes de esta emisora, 7 con 11, 7, 11 minutos en el Ecuador. 7 de la mañana, 11 minutos, oyentes de la radio. SRI cambia el control tributario en Ecuador. Ahora vigila las facturas en tiempo real. Atención, durante años el cumplimiento tributario siguió una lógica relativamente conocida. Una empresa emitía sus facturas, guardaba los documentos y posteriormente declaraba sus impuestos, dice la información. El Servicio de Rentas Internas revisaba la información y si encontraba inconsistencia, podía iniciar un proceso de control. Este modelo está cambiando. En 2026, el control tributario en Ecuador avanza hacia un sistema digital automatizado y basado en el análisis permanente de millones de datos. La transformación significa que los errores o inconsistencias pueden ser detectados mucho antes de que llegue una declaración o una revisión formal. El cambio, según un análisis de Ecuador Business Council, marca el paso de un SRI que revisaba información de manera posterior a uno que puede cruzar datos prácticamente en tiempo real. ¿Qué cambió con la facturación electrónica? El punto de partida está en la transmisión de los comprobantes electrónicos. Antes, la empresa emitía una factura y el control tributario se producía después, cuando la información era declarada o revisada, dice la información que nos proporciona Diario La Hora. A esta hora de la mañana, oyentes, amigos, señoras y señores, estamos informando 7:13, 7:13, 7 de la mañana, 13 minutos en Radio Eiffel, la radio informativa. Buenos días a los guardias de seguridad, a los amigos en las panificadoras, en despensas. Buenos días en gasolineras. A propósito de gasolineras, el petróleo vuelve a dispararse por la guerra en Medio Oriente. Oyentes, amigos, ¿y afectará a Ecuador? ¿Afectará al Ecuador? Es la pregunta, ¿no? Oyentes, amigos, señoras y señores, buenos días, buenos días. 7 de la mañana, 14 minutos, 7:14 en el país. Oyentes de la radio Eiffel, ¿afectará a Ecuador? El petróleo vuelve a dispararse por la guerra en Medio Oriente. Información de Diario Extra. Los precios internacionales del petróleo registraron un nuevo incremento este miércoles 22 de julio, impulsados por la creciente incertidumbre sobre el abastecimiento mundial de crudo debido a la escalada del conflicto entre Estados Unidos e Irán y las tensiones que persisten en una de las rutas marítimas más estratégicas para el comercio energético. Los mercados reaccionaron con preocupación luego de nuevas declaraciones del presidente estadounidense Donald Trump, quien advirtió que responderá con ataques contra infraestructuras iraníes si se producen nuevas agresiones contra embarcaciones que navegan por el estrecho de Hormuz, un paso clave para el transporte mundial del petróleo. Oyentes de la radio, las 7 de la mañana con 15 minutos, 7:15 minutos. Oyentes, amigos, señoras y señores, buenos días, ingeniero Willy Aguirre Varas, escuchando la radio Eiffel, la radio que lidera la sintonía en la provincia fluminense. Ya está llegando a la noble y torera. Póngase pila, ingeniero Willy Aguirre Varas. Recíbalo con un buen desayuno, el ingeniero Alex Boto. Recíbalo con un buen desayuno al ingeniero Alex Boto Alvarado, que está en sintonía de la radio. Buenos días a los amigos que están escuchando la radio Eiffel 90.3. Nos vamos a la pausa. Nos vamos a la pausa. Ya volvemos, mis queridos amigos, con más informaciones a través del dial 90.3.
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4: Amigos, seguimos con más informaciones. La comunicación, sí señor, nos decían, la comunicación con las primeras noticias es el 099-915-448, 099-915-448, oyentes de la radio, Radio Eiffel 90.3, la radio informativa. Vamos a continuar, amigos, con más de nuestra entrega de información.

0: informaciones. Revisamos diario El Telégrafo a esta hora de la mañana. Oyentes de la radio, Ecuador firmará un tratado de comercio con Canadá. Atención, Canadá se convertirá en el próximo socio comercial de Ecuador con un tratado de libre comercio. El gobierno confirmó que el acuerdo se firmará el 24 de julio, mañana, tras concluir las negociaciones en febrero de 2025 y avanzar con una declaración conjunta entre ambos países para acelerar su suscripción. El tratado busca ampliar el acceso preferencial de la oferta exportable ecuatoriana a uno de los mercados con mayor poder adquisitivo del mundo. El acuerdo permitirá que una amplia gama de productos ecuatorianos ingrese al mercado canadiense con mejores condiciones arancelarias. Oyentes de la radio, estos son los principales beneficiarios, ¿no? El camarón, el atún, las flores, cacao y derivados, frutas tropicales, jugos y pulpas, alimentos procesados, medicamentos, línea blanca, autoparte, textiles, calzado, cerámicas, madera, plástico, cosméticos, sombrero de paja toquilla, artesanías de tagua. Un mercado de casi 40 millones de consumidores, oyentes de la radio. Esta información está en el diario El Telégrafo, oyentes, amigos, señoras y señores. Vamos a continuar con más informaciones a esta hora de la mañana. A esta hora, a través de la 90.3, dengue en Manabí, 5 muertes y un repunte de casos preocupan a las autoridades. Atención, el avance del dengue mantiene en alerta a las autoridades sanitarias de Manabí. El Ministerio de Salud Pública confirmó que los cantones Puerto Viejo, Manta, Santa Ana, 24 de Mayo, Paján, Pichincha y Rocafuerte atraviesan un brote epidémico tras registrarse un incremento sostenido de contagios durante las últimas semanas. Además, la provincia acumula 5 fallecidos en el primer semestre de 2026, entre ellos 2 menores de edad que murieron hace apenas 15 días. La responsable de la Unidad Provincial de Vigilancia, Prevención y Control de la Salud de Manabí, Melba Morales, explicó que el comportamiento de la enfermedad cambió en las últimas semanas y obligó a reforzar las acciones de vigilancia epidemiológicas, fumigación y control vectorial en los cantones con mayor incidencia. Los cantones donde el dengue registra un brote epidémico. Morales señaló que el repunte se concentra principalmente en Puerto Viejo, Manta, donde cada semana se notifican entre 40 y 50 nuevos casos. Mientras tanto, en cantones con menor población como Santa Ana, 24 de Mayo, Paján, Pichincha y Rocafuerte, el promedio semanal pasó de alrededor de 10 a 15 contagios. Aunque la diferencia puede parecer pequeña, ¿no? Pero para los epidemiólogos representa un crecimiento suficiente para declarar una situación de brote y reforzar las intervenciones sanitarias, oyentes de la radio. Información de diario El Universo a esta hora de la mañana. Estamos informando, estamos comunicando, amigos oyentes del país, señoras y señores, a través del dial 90.3, 7:29 minutos, diario Extra. Empresas de Ecuador deben generar su propia energía eléctrica. ¿Cómo funciona el plan del gobierno? Dice la información de diario Extra. Oyentes, amigos, señoras y señores, el gobierno de Ecuador refuerza el control sobre las empresas consideradas grandes consumidoras de electricidad para asegurar que implementen sistemas de autogeneración antes de que finalice el plazo establecido en el decreto ejecutivo 32. La medida busca disminuir la presión sobre el sistema nacional interconectado, que desde 2023 enfrenta un déficit de generación. El viceministro de Electricidad y Energía Renovable dispuso que las empresas distribuidoras inicien un seguimiento permanente a los clientes regulados de alto voltaje, quienes deberán abastecerse parte de su propia demanda energética hasta el 15 de diciembre de 2026. Deberán abastecer parte de su propia demanda energética hasta el 15 de diciembre de 2026. ¿Pero qué exige el gobierno a las empresas? La obligación alcanza a las industrias y compañías clasificadas como clientes regulados de alto voltaje que todavía no cuentan con sistemas de generación eléctrica propios. Mediante un oficio emitido el 7 de julio de 2026, el viceministerio ordenó a las empresas distribuidoras notificar formalmente a estos usuarios sobre la fecha límite para cumplir con la disposición. Además, tendrán un máximo de 15 días para recordarles que el plazo vence en diciembre, dice la información que nos proporciona diario El Diario Extra, oyentes de la radio. Radio Eiffel 90.3, la radio informativa, 7:30. 7:30, don Genaro Zambrano, buenos días. Jovita Bustamante, buenos días. Ya desayunándose con las noticias, ¿eh? Jovita, buenos días. Mi querida Albita Macías, Blanquita, doña Damaris, un fuerte abrazo, bonito jueves. Nos vamos a la pausa y regresamos de inmediato con más informaciones.
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0: 7 de la mañana, 38 minutos, oyentes de la radio, Eiffel 90.3. En estos momentos el presidente de la República está en una entrevista radial. El señor presidente de la República está en una entrevista radial en Radio Centro, con los colegas de Radio Centro de Guayaquil, oyentes de la 90.3. Vamos a engancharnos rapidito a la entrevista que está formando parte del presidente de la República, Daniel Noboa.
5: Con la misma gente que construyó el Bernabéu, hacerlo un estadio para 60.000 personas, y eso pues es un acuerdo que ya tenemos. También hemos hecho una planificación adecuada, con estudios adecuados, para que el metro de Quito, en vez de irse a la Ofelia y que por gravedad se vuelva simplemente carísimo hacer, bajarlo por otro lado y que llegue a Calderón más rápido. Eso, el Estado ya está moviéndose. Y vemos que el porcentaje de la ejecución está en línea con lo que debería de ser.
6: Ahora, presidente, estos días ustedes presentaron, usted personalmente presentó la Agenda Crecimiento 2040. A mí me llama mucho la atención y me parece muy importante hablar sobre los pilares a los que apunta su gobierno en este sentido, a fortalecer la institucionalidad y la seguridad jurídica, la estabilidad fiscal, la competitividad en la inversión productiva, el fortalecimiento de la dolarización y profundidad financiera. Yo creo que al ponerlo como prioridad, el tema de fortalecer la seguridad jurídica, la estabilidad fiscal, porque cuando hablamos de si se reinvierten o no las utilidades o si vienen capitales nuevos, al final estamos hablando de confianza. Y el Ecuador tiene que darle confianza a ese capital, tiene que darle confianza a esa persona que va a apostar por cualquier negocio en nuestro territorio. Entonces, esta es una agenda al 2040. Esto no es para mañana, esto no es para pasado mañana. Inclusive las propuestas de inversión pública toman tiempo. El efecto multiplicador del Estado se demora. ¿Cuáles son los pasos inmediatos en la construcción de esa, en el fortalecimiento de esa confianza de mira al capital?
5: Lo primero es pensar en los jóvenes de hoy y pensar en los niños de hoy. Si es que en el año 2010, en el gobierno de la revolución fallida, hubiese habido una planificación de Agenda 2025, estaríamos muchísimo mejor. Hubiese habido una planificación de que, sabiendo que desde el año 2005 al 2011 hubo el récord de nacimientos, iba a haber el récord también de jóvenes graduándose del colegio entre el 2023 y el 2029, estaríamos mucho mejor. las proyecciones económicas, también la protección de la misma estabilidad y la confianza que tenemos en este momento, tiene que hacérselo con tiempo. Ahora se ponen los pilares, se sostiene para que en los próximos 15 años tengamos estabilidad, tengamos bonanza, tengamos empleo, tengamos servicios, tengamos dignidad humana.
7: Señor presidente, en esta Agenda 2030 participaron 350 sectores, 201 instituciones, tuvieron 800 propuestas levantadas. El soporte, yo estuve un par de años en el directorio y conozco muy bien la burocracia internacional, está lindísima, ¿ya? Pero es lo que la propia agenda reconoce en una parte. Dicen, de la visión a resultados medibles, y ahí destacan lo vital del seguimiento público. Avances medibles, información disponible y rendición de cuentas. ¿Cuándo comienzan haciendo esto? Especialmente estando aquí el secretario general de la administración, quien definió, lo veo como el nuevo whip del gabinete. Es decir, el señor, entre comillas, azota a todo el mundo para que se vaya al ritmo que él necesita y usted demanda, y no al que cada uno quiere según su tiempo, sus capacidades o su biorritmo.
5: Sí, todos. Nosotros ponemos la canción.
7: Pero no todos bailan el mismo baile de la misma manera.
5: Entonces deberían irse a bailar a otro lado.
7: Porque usted no los manda, pues.
5: He mandado bastantes. Y he reducido también el número de ministerios. Eso ahí se ha visto claramente.
7: Esa fusión ha funcionado.
0: Estamos escuchando, mis queridos amigos, la entrevista al señor presidente de la República. Oyentes, amigos, se encuentra con los colegas de Radio Centro en la ciudad de Guayaquil, 7:42 a.m. 7:42 a.m, oyentes de la radio.
5: Sí, hay gente así. También, en salud, hay un ministro de salud que no les gusta, que no les contesta el teléfono a ciertos grupos de poder, que no les para bola, que no les da contratos, que no les compra medicinas. Uy, no, ese es un desgraciado. Tenemos que sacarlo.
7: Bueno, usted tocó
5: entonces
7: el tema.
5: Entonces también hay que decir las cosas como son. Y de la visión a resultados medibles, tenemos los mejores números de inflación de la región. Tenemos récord número de depósitos bancarios. Si todo está mal, ¿cómo suben los depósitos bancarios de 43,000 millones de dólares a 65,000 millones de dólares? Tenemos récord de reservas internacionales. Tenemos estabilidad fiscal, riesgo país bajo. Esos son resultados medibles, es generar confianza. El índice de pobreza más bajo desde el año 2017 con el 21, bueno, histórico, ¿no? Desde el 2017, 21.4%. Hemos reducido la pobreza y la pobreza extrema al punto más bajo de la historia. Pero una cosa son los resultados medibles, otra cosa son las narrativas. Okay. Tenemos grupos, inclusive ciertos medios, que sus dueños son bancos, o sus principales oficiantes son bancos, como este de acá. Dicen que todo está mal. La primera, la segunda, la tercera, la cuarta, la quinta, la sexta noticia son una desgracia absoluta. ¿Y sabe cuál es el año con el mayor número de utilidad en banca en la historia?
7: Este
5: año. Si todo estuviese mal, entonces, ¿sabe qué? Que no, que todo está mal. Si todo estuviese mal, entonces deberíamos dar un impuesto extraordinario a la banca del 50% de las utilidades.
7: Bueno,
5: y usar eso en seguridad, en medicinas, en servicios para la gente.
7: Qué bueno que usted le responde a ellos. De paso, yo no creo que todo está mal, ¿ok? Entonces está bien, usted dice algunos sectores está bien. Y la otra cosa, ese mismo indicador, cuando lo mide como rentabilidad sobre el patrimonio, ya no es tan alto, 17%, cuando minería es la que tiene el récord en su periodo hasta ahora, 26%.
5: Sí, rentabilidad sobre patrimonio en un país dolarizado, el 17% es bastante alto.
7: Sí.
5: Si es que lo compara con países que tienen procesos inflacionarios y monedas débiles, obviamente no va a aparecer. Pero también la estabilidad reduce el porcentaje, pero es más sostenido.
7: Ya, sí, sin perjuicio que le toque a Rodrigo antes.
6: No, pero sí.
7: Es que lanzó dos bombas ahí que luego hay que retomar.
6: Le toca a Rodrigo, pero antes de que le toque
7: lo que dijo
6: Rodrigo
7: en la alcaldía de Quito.
6: Sí, allá vamos.
7: Ah, ok, tenemos un acuerdo con una candidata a la alcaldía.
6: Pero no
7: para
6: podemos, no podemos hacer que se nos vaya el tema de la coordinación interinstitucional en los gabinetes y en esta fusión y reducción de ministerios. Usted redujo de 14 a 10.
7: Eso.
6: Y ahora aquí está el secretario de la Presidencia de la República, quien es el coordinador de estos gabinetes interinstitucionales. Y yo solamente tengo una pregunta ahí y luego su visión, por favor. ¿Cómo es que el Ministerio de la Producción queda dentro del Ministerio de Finanzas si estamos presentando Agenda Crecimiento 2040? ¿Hay ministro de la Producción o no?
8: Con toda razón, la importancia de que el viceministerio de producción esté bajo economía y finanzas es para que ya no existan estas trabas que han existido por muchos años en todos los programas de producción, donde la excusa de que no se ejecutaban los bonos a los pescadores o nuevos motores a los pescadores artesanales en Manta o en Santa Rosa era porque el MEF no daba el aval o no había techo presupuestario. Entonces ahora la planificación es una planificación integral vertical donde la ejecución es medida a diario con el uso de la tecnología y estamos dando un seguimiento no solo en lo que es ejecución, pero que el bien o el servicio esté llegando al que más lo necesita, al ecuatoriano. Y es muy importante acordarnos de algo. El presidente llegó a ser presidente no por una ideología, llegó para resolverle los problemas a los ecuatorianos y ese es el enfoque ahora del gabinete, es resolver los problemas de forma y eficiente.
0: Las 7 de la mañana con 46 minutos, oyentes de la radio, estamos escuchando la entrevista del presidente de la República con los colegas de Radio Centro. Tenemos que irnos a una pausa, amigos oyentes del país, a una pausa rapidito a través de la señal de la 90.3 desde Vinces, provincia de Los Ríos.
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0: Seguimos, amigos, informando. Son las 7 de la mañana con 53 minutos, oyentes de la radio. Atención, la policía desarticuló una presunta organización delictiva que operaba de manera coordinada desde la penitenciaría de Guayaquil hasta el cantón El Empalme. Los sospechosos habrían exigido $10,000 a una familia de Quevedo a cambio de no atentar contra la integridad de sus integrantes, oyentes de la radio. Presuntos extorsionadores detenidos, oyentes, amigos. Tres presuntos extorsionadores, dice el boletín de la Policía Nacional, nos da a conocer la información, oyentes de la radio, Radio Eiffel 90.3, desde Vinces, provincia de Los Ríos, 7 de la mañana con 54 minutos en Radio Eiffel, la radio informativa. Vamos a continuar con más informaciones. Muy buen día, compadre Pelayito Zambrano, comadre Marcia León, en sintonía de la radio. Gracias por escucharnos, ¿ah? Gracias por sintonizarnos a través del dial 90.3. Vamos a revisar diario La Hora, oyentes de esta emisora. En el diario La Hora, oyentes, amigos, Consejo Nacional Electoral cierra el padrón electoral en Santo Domingo de los Áchilas. Atención, la delegación provincial del Consejo Nacional Electoral de Santo Domingo de los Áchilas cerró el registro electoral con 397,498 electores distribuidos entre los cantones Santo Domingo y La Concordia, dice la información de diario La Hora. de cara a las elecciones seccionales de 2026. La cifra representa alrededor de 5.000 votantes menos que en el proceso electoral de 2025. La reducción obedece a que estos ciudadanos fueron incorporados al registro electoral pasivo al no haber cumplido con la obligación de sufragar en 4 procesos consecutivos, tal como establece el Código de la Democracia. Oyentes de la radio, Radio Eiffel 90.3, la radio informativa, la radio que te mantiene informado, 7:55. Vamos a continuar con más informaciones. Plan de obras busca mitigar efectos del Niño. Atención, oyentes, amigos de la ciudad de Esmeraldas. Se encuentra en un proceso de intervención vial y de infraestructura básica ejecutado por la administración municipal con el objetivo de mejorar la movilidad y atender los requerimientos históricos de la población. Las labores iniciales se han concentrado en el acceso principal a la urbe, específicamente en las inmediaciones de los centros de tolerancia y el sector de El Bauto. En esta ubicación, los equipos técnicos lograron estabilizar de manera parcial una falla geológica que afectaba el tránsito vehicular, oyentes, amigos, de manera recurrente. Esta reparación temporal busca garantizar un flujo adecuado y seguro para los turistas provenientes de la región Sierra, quienes tradicionalmente visitan el cantón durante esta época del año. Están de vacaciones en la Sierra, ¿no? Los estudiantes, oyentes, amigos, señoras y señores, Radio Eiffel informando, Radio Eiffel comunicando a través del dial 90.3, la radio informativa. Sí, continuamos con la entrevista del señor presidente, oyentes de la radio, con los colegas de Radio Centro en la ciudad de Guayaquil. Amigos oyentes del país, señoras y señores, a esta hora de la
7: mucha
0: mañana.
7: Mucha confusión en la consulta popular. Y creo que no hicimos la mejor campaña tampoco. Los otros hicieron una buena campaña. No se trató tanto del mensaje, sino un tema de levantar resentimiento y levantar un rechazo. De que creo que ganando las 4 preguntas de la consulta estaríamos mejor como país, seguro. Ahora hay que comunicar mejor. Carlos nos va a ayudar.
16: Cuente con eso de paso.
7: Hay que decir las cosas como
16: no,
7: son.
16: Cuente con eso, sí.
7: Y hay que...
16: Cuente con eso.
7: Hay que comentar cada una de nuestras ideas, cada uno de nuestros proyectos, los gobiernos seccionales y los proyectos nacionales, que ahora son elecciones seccionales, son temas mucho más locales, son temas más cerrados, son temas más del barrio. El alcantarillado, iluminación, parques, es otro tipo de... Y cada candidato deberá comunicar. El gobierno central no debería de hacerle comunicación a cada candidato. El candidato va a velar...
16: Con su propio equipo.
7: Y con su propio equipo va a velar, pues, también por, en un futuro, por la gente de esa ciudad, de esa parroquia, de esa provincia.
6: Presidente, el movimiento Amigo fue suspendido un viernes por lo tarde.
16: ¿Cómo?
6: Amigo de lo ajeno.
16: Claro.
6: Por favor, ¿por qué Amigo de la Gente?
8: Porque eran los mismos personajes que están en una investigación previa del lavado de activos en el movimiento anterior. Entonces, el fiscal general hizo ayer declaraciones públicas donde lo único que hizo fue actualizar al Tribunal Contencioso Electoral esa información.
6: ¿Cuáles son esos elementos comprobatorios? Porque a la ciudadanía le hace un poco de ruido que cuando se pregunta la respuesta puede ser que la investigación es reservada. Entonces, si usted nos puede comunicar cuáles son esos elementos comprobatorios para comprender la suspensión en un tiempo que incomoda.
8: Claro, mira, yo voy a seguir lo que se comunicó ayer por parte de Fiscalía General del Estado, que es básicamente hay una investigación de lavado de activos iniciada por la unidad de activos de la Fiscalía General del Estado, donde se desconoce el origen de cierto financiamiento en la organización política, y eso es lo más importante. Creo que Fiscalía está haciendo su trabajo de investigación, que para esa es la función principal de ellos, y nosotros desde, por ejemplo, la UAFE, estamos brindando toda la asistencia técnica que Fiscalía nos requiere para sustentar su investigación.
6: Ahora, en las precandidaturas, como bien usted hizo la precisión, son precandidaturas. ¿Podemos esperar más cambios? Porque realmente el cambio de la semana anterior movió el tablero.
5: Sí, puede ser. Nos falta un hombre para el momento de primer concejal. Entonces, pues, ahí estamos tratando de convencerlo.
7: Pero están José Delgado, la doctora Sin y Zaida Rovira.
5: No, ahorita está... bueno, Zaida es una, está Toto Reyes, de hombre está Villarroel.
7: Villarroel me faltaba eso.
5: Fernando Villarroel. Y en la parte rural tendremos una joven figura nueva.
7: ¿No le ha confirmado no... José Delgado?
5: No. Ya. No nos ha confirmado.
7: Ok.
5: Por eso, pero si quiere, usted puede venir. No. Unirse al proyecto.
7: Usted quiere rematarme, señor presidente.
5: Unirse al proyecto. Pero sí, no.
8: Arriba de Neira le hiciste el mismo comentario y nunca más te quiso entrevistar.
5: No, en el caso.
0: Ocho de la mañana con un minuto, oyentes de la radio Eiffel 90.3, escuchando la entrevista, oyentes amigos del señor presidente con los colegas de Radio Centro en la ciudad de Guayaquil. Oyentes, amigos, tenemos que irnos a una pausa y volvemos con más informaciones a esta hora de la mañana.
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0: 8 de la mañana con 8 minutos, oyentes de la radio Eiffel 90.3 desde Vinces, provincia de Los Ríos. Atención, la policía del distrito Babahoyo ejecuta operaciones policiales en Babahoyo a esta hora de la mañana. Vamos a escuchar de los diferentes operativos que están realizando, oyentes, amigos, señoras y señores, a través del dial 90.3.
1: Misiones fundamentales por cumplir. La primera es debilitar, la segunda es desorganizar, la tercera es desarticular todo efecto delictivo o bandas delictivas que se encuentren realizando acciones que están fuera de la ley en el distrito Babahoyo. ¿Qué es lo que nosotros perseguimos a través de estos operativos? Obviamente encontrar estos resultados de actividad ilícita donde se van presentando y poder disminuir toda acción de riesgo o peligro para la ciudadanía.
2: ¿Cuáles son los resultados que han obtenido?
1: Por ejemplo, nosotros al momento, en este resultado, en este perseo, ya podemos ver el decomiso de licor artesanal, armas blancas. En los otros operativos realizados hemos encontrado armas de fuego, motocicletas que no cumplen la normativa legal pertinente o motocicletas también que se han encontrado fuera del margen de la red, reportadas como robadas.
2: Muy bien, hable más acerca de las cifras que ustedes manejan y que tiene aquí.
1: Efectivamente, nosotros a través de las cifras y de los operativos realizados podemos de mencionar en lo que se refiere a la reducción de muertes violentas en el distrito Babahoyo, existe un porcentaje del 20% de reducción. ¿Qué quiere decir esto? Que las estrategias están funcionando y van acopladas a la constitución que nosotros llevamos. Al decir que tenemos más de 900 armas de fuego, más de 2.000 detenidos, esto amerita la condición para que nosotros podamos seguir trabajando en beneficio de la ciudadanía aquí en la ciudad de Babahoyo.
2: ¿Recomendación a las personas, a los motorizados, a los choferes?
1: Sí, efectivamente. Simplemente nosotros regularnos a la normativa legal vigente. Lo que menciona en la conducción de motocicletas, casco, sus documentos habilitantes que nos permitan a nosotros no tener este tipo de inconvenientes, tal vez por la regularidad, y en ese caso nosotros poder accionar de una forma adecuada. Tomemos en cuenta que la inversión que nosotros realizamos para nuestra documentación es simplemente marcar un esquema de seguridad ante todo el mundo.
0: Bien, ahí escuchamos, oyentes, amigos, a miembros de la Policía Nacional sobre la ejecución de operativos policiales en Babahoyo. Oyentes de la radio, 8 de la mañana, 10 minutos. Amigos oyentes de la 90.3, ayer en horas de la mañana, en el cantón Vinces, con varios impactos de bala durante el hecho, otro joven resultó herido. Ayer se llevó a efecto acá en nuestra ciudad un ataque armado, ¿no?, cerca de un establecimiento educativo. La víctima fue trasladada de inmediato hasta la sala de emergencia del hospital Dr. Nicolás Coto Infante, donde se pudo identificar su identidad. Oyentes, amigos, quien falleció debido a la gravedad de las heridas. Amigos oyentes del país, expresamos nuestra nota de pesar, nuestra nota de condolencia a los familiares del hombre que fue ayer asesinado en las calles Córdoba y Balsar, oyentes de la radio. Radio Eiffel 90.3 desde Vinces, provincia de Los Ríos. Un abrazo de solidaridad para nuestros amigos, a la familia Piedraíta Rodríguez, oyentes, amigos, por el fallecimiento de Yelian Piedraíta, un joven conocido en el cantón Vinces por dedicarse a la reparación de motocicletas, ¿no? De acuerdo con información preliminar, Yelian fue una de las víctimas del ataque armado registrado ayer en horas de la mañana. Un abrazo para nuestro amigo John Piedraíta, padre del decesado. Y asimismo queremos expresar nuestra sentida nota de condolencia en el cantón Palenque. Expresamos nuestra sentida nota de condolencia al abogado Clovis Álvarez Mosquera por el fallecimiento de su querida madre. Al abogado Clovis Álvarez Mosquera, ex alcalde del cantón Palenque, le expresamos nuestra sentida nota de condolencia ante el sensible fallecimiento de su señora madre, la señora Leila Mosquera Álvarez, madre del abogado Clovis Álvarez Mosquera, allá en el cantón Palenque. Le expresamos nuestra sentida nota de condolencia al abogado Clovis Álvarez Mosquera. La hora exacta en el Ecuador, oyentes, amigos, señoras y señores, son las 8 de la mañana con 13 minutos en Radio Eiffel, la radio informativa. Oyentes de la radio que lidera la sintonía provincial, oyentes, amigos. Vamos a seguir con más informaciones. Un saludo para el capitán Mosquera. Gracias. La sintonía también para el abogado Henry Granados Romero. Buen día, mi querido abogado. En sintonía de la radio. Ya por acá está su tío. Equipo completo ya mismo en Torre Deportiva, 8:30 de la mañana. Nuevo hecho violento deja un hombre sin vida cerca de Patricia Pilar. José Contreras perdió la vida al mediodía de ayer, oyentes, amigos, tras un ataque registrado cerca del kilómetro 56 en los alrededores de la parroquia Patricia Pilar, jurisdicción de Buenafé. De acuerdo con información preliminar, moradores del sector escucharon varias detonaciones y al salir encontraron a la víctima gravemente herida. Algunas personas intentaron brindarle ayuda. Falleció en el lugar. Contreras era conocido por haber sido gerente de una compañía de taxis. Personal especializado realizó el levantamiento del cuerpo y lo trasladó hasta la morgue del Cantón Quevedo. Oyentes, amigos, señoras y señores. Radio Eiffel informando, Radio Eiffel comunicando, 8 de la mañana con 15 minutos, 8:15 minutos. La hora para Carlitos Valareso. Buenos días, Carlitos. En sintonía de la radio, mi querido amigo Carlitos Valareso, Giovanni Terán, escuchando la radio, el popular Zapochino, dice don Geoffrey García. Ahí está escuchando la radio Carlitos Valareso, en sintonía de la 90.3 Radio Eiffel. Saludos también para nuestro amigo Giovanni Terán, que está en sintonía de la radio. Ah, el popular Zapochino. ¿Y dónde lo ha dejado a Yambao, mi querido Carlitos Valareso, ah? ¿Dónde lo ha dejado a Rubén Vera Macías? 8 de la mañana, 15 minutos. Nos vamos a la pausa. Nos vamos al corte publicitario.
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Investigue, investigue, don Joffre García. 8 de la mañana con 23 minutos. 8:23 minutos. 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Señoras y señores, un saludo para Carlitos Valareso. Gracias a la familia Vera García allá en Junquillo. La familia Vera García, gracias por sintonizarnos. Un saludo para Yamilex, que está en sintonía de la radio. Ingeniero Willy Aguirre Varas. Ingeniero Willy Aguirre Varas. Ahora sale más que la alcaldesa en las redes sociales, el ingeniero Willy Aguirre, ¿eh? Gracias, mi querido ingeniero, allá en la noble y torera Baba, sintonizando la radio. Empezando un nuevo día y salir a territorio. Oyentes de la radio, gracias por escucharnos, mi querido ingeniero Willy Aguirre Varas. Por ahí andaba su amigo, el ingeniero Alex Boto Alvarado. Lo estaba esperando por ahí en una de las entradas principales del cantón para que lo invite a un desayuno, ya que lo ha dejado guácharo, dice el ingeniero Alex Boto Alvarado, en sintonía de la radio. La Radio Eiffel, radio que te mantiene informado, mis queridos amigos. Vamos a continuar con más informaciones. 8:24 minutos. 8:24 minutos. Un saludo para el abogado Manuel Montoya Tello, en sintonía de la radio. Atención, oyentes, amigos, señoras y señores. El alcalde del cantón Vinces, Alfonso Montalbán, volvió al recinto Clarisa para cumplir con su compromiso de llevar obras que mejoren la calidad de vida de las familias rurales. Acompañado por el director de Obras Públicas, el ingeniero Miguel Ángel Lúa, y el director de Agua Potable, ingeniero Hernán Cure, constató el desarrollo de la primera fase del proyecto para la construcción de un nuevo pozo de agua que beneficiará a cientos de familias de los recintos Clarisa y Pavana. En esta etapa se realiza un estudio de inspección geofísica, un procedimiento técnico que permite investigar el subsuelo para determinar la presencia de agua, identificar su calidad y definir el lugar más adecuado para la perforación. Además, oyentes, amigos, señoras y señores, este análisis establece la profundidad y las características que debe tener el pozo, garantizando que el agua que abastecerá a la comunidad sea de mejor calidad posible y que el proyecto se ejecute sobre bases técnicas y confiables. Asimismo, el alcalde verificó los avances de los trabajos de lastrados que se ejecutan en Clarisa, una obra que mejorará la movilidad y facilitará el acceso de sus habitantes. Oyentes de la radio, 8:26 minutos.

0: 8 de la mañana con 26 minutos en Radio Eiffel, la radio informativa. Señoras y señores, Radio Eiffel informando, Radio Eiffel comunicando. Amigos oyentes de esta emisora, y ayer el prefecto de la provincia de Los Ríos, oyentes amigos, el ingeniero Johnny Terán Salcedo, recorrió, amigos oyentes, los trabajos de el paso lateral Babahoyo Juján, ¿no? Que registra un importante avance en su construcción. El prefecto de Los Ríos, Johnny Terán, recorrió la obra del paso lateral Babahoyo Juján para constatar el avance de los trabajos, verificando que el proyecto está a pocos metros de unir los tres frentes de trabajos que se ejecutan de manera simultánea. La obra busca mejorar la conectividad y brindar una solución vial para miles de usuarios, amigos oyentes, ¿no? Durante la inspección se informó que actualmente se ejecutan importantes obras de drenaje, entre ellas la construcción de ductos cajón y alcantarillas. Además, se decidió incrementar el número de estas estructuras respecto a lo inicialmente planificado, con el objetivo de evitar que la carretera se convierta en un dique durante la temporada invernal. Problema que actualmente afecta a la vía Babahoyo-Juján, ¿no? Se inunda, oyentes, amigos, y deja colapsada esta vía, que no hay paso, oyentes de la radio. Nos vamos con esta información. Nos retiramos, oyentes, amigos, para darle paso ya a la información del deporte. Que tengan un bonito día, una excelente mañana para todos y cada uno de ustedes que está siempre en sintonía de la radio. No se muevan del dial porque ya viene la información deportiva, amigos oyentes del país.
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0: Hola, hola, hola. ¿Qué tal? ¿Cómo estamos, amigos oyentes de Radio Eiffel, la 90.3, la radio líder indiscutible como cadena nacional en todos los rincones? Radio Eiffel, no se me equivoque, don Guido José Romero Angulo, que lo veo por acá, que anda un poco medio tembloso, por acá lo veo a don Guido José Romero Angulo. Bueno, que tengan un bendecido inicio de jueves, jueves 23 de julio, Radio Eiffel, la 90.3. Saludos para todos los oyentes de los 13 hermosos cantones de la provincia de Los Ríos, sus parroquias rurales, urbanas, recintos y demás sectores. Sin más preámbulos, hoy hay mucho que hablar. Don Guido está con el hacha y el machete. No sabemos cuál es el motivo. No sabemos cuál es el motivo. ¿Será porque Romario Caicedo lo quieren barajar del Club Sport Emelec? ¿Será porque hoy le toca bailar con Mucho Runa, el equipo del Ponchito? ¿O será porque ayer Liga de Quito no pudo ganarle al Manta FC? Bueno, detalles y más detalles en el mundo del fútbol. Nosotros se lo daremos a conocer en esta su programación Torre Deportiva. Buen día, don Guido Romero.
1: Excelente día, mi estimado director de Torre Deportiva. El que vaya, eso, obviamente. Eso, para adelante. Arriba el ánimo, sí,
0: no. Así se me parece al popular Parrino.
1: Ay,
0: al ingeniero Morales.
1: El salsero mayor.
0: El salsero mayor, así.
1: Oiga,
0: se me parece.
1: Ya sé la última.
0: ¿La Z o la A?
1: No, es más que la A.
0: La
1: Zeta.
0: Zeta.
1: Zeta. Oiga, ya me enteré que en la escuela Doctor Francisco Martínez Aguirre, tres compañeros siempre andaban cogiditos de la mano, subían y bajaban.
0: ¿Y quién le dijo eso?
1: La Loba.
0: La Loba. ¿Cuál es ese personaje?
1: Pues? Oiga, la Loba es uno de los primeros. El otro es el hombre de los mariscos, marideña.
0: Alexis.
1: Y el otro es el presentador de noticias.
0: Pero tiene que dar nombres, pues. Usted está solamente, oiga, dando señas.
1: Andaban cogidos de la mano, han sido compañeros.
0: Compañeros de
1: la Loba, Esteban.
0: De una de las mejores épocas, ¿no?
1: Claro, oiga. Oiga, ¿cómo uno se entera las cosas así ya cuando ya va para adelante?
0: Cuando anda usted recorriendo, oiga, volando.
1: Oiga, y yo, gracias, don Maridueña, qué lindo desayuno, oiga, completo.
0: O sea, sí cumplió.
1: Sí, no, sí, también más luego viene la otra parte.
0: O sea, la repituta.
1: Y por acá, ya en el encebollado de un ratón.
0: Don Herrera.
1: Oiga, ahí hay un jugador, Bonai, que le dicen.
0: ¿Cuál? Pero de nombre, pues usted me da un poco.
1: No sé cómo sea Bonai, que se compra todo, le dan 5 minutos y se come 3 goles.
0: Corona y Gol se llama el equipo.
1: No mete gol. Ese jugador.
0: Allá nos sintonizan en todos los sectores de la zona de Vinces, nos sintonizan.
1: Oiga, no, vea,
0: ayer me reportaban sintonía.
1: Oiga, la radio, la 90.3 Eiffel, tiene una cobertura gigante, oiga, bien popular, como la que usted recuerda, esa radio de Guayaquil.
0: Radio, ¿ya? Cristal.
1: Sí, la popular. Así está hoy por hoy Radio Eiffel. Ahí, Bagatela, oiga, full sintonía ya la familia Pérez, la familia Rodríguez, también allá la familia Morán, en Guare, oiga, cadena nacional allá en Guare. Con
0: todos esos Vera, esos puentes, esos naranjos tienen.
1: Yo no quería decir los Vera, porque acá hay un Vera.
0: No, pero es que usted.
1: Es que se los coge de familia.
0: Usted tiene algo con ese apellido.
1: ¿No
0: será que en algún momento ha querido ingresar?
1: Un amigo mío sí está delicado de salud y el sábado lo va a visitar.
0: Lo va a visitar.
1: Acá.
0: ¿Pero le va a llevar algo?
1: Sí, un cariñito lo lleva ahí.
0: Cuidado, le quita en vez que le lleve.
1: Bueno, también el saludo para la parroquia Isla de Bejucal, para ese gran. Ahora, es que esos que vacunan, no son vacunadores.
0: Acá no, pero
1: el de los cerdos.
0: En estos momentos ya tiene que darle otra denominación, porque después se puede confundir la gente.
1: Claro, sí, porque este señor, el
0: amigo de los cerditos, tiene que decir.
1: Sí, ya, está siempre en sintonía. Él no se pierde, oiga, Me mandaron el dato ayer. No se pierde un minuto de Torre Deportiva.
0: Es que está pendiente de lo que usted hable, pues. De pronto ya le tira un centro.
1: Nada, si él, él patea con la izquierda y con la derecha.
0: Y si usted le dice algo malo, lo corta, pues.
1: Oiga, así que saludo para todos ustedes. Gracias a quienes se comparten la programación. Gracias también a mi sobrino Chicho.
0: Henry Grande. Cuidado, se equivoca con los Henry.
1: No, vea, yo arriba...
0: Henry Granados.
1: Arriba yo le dejo a Dios.
0: Acá, arriba hay
1: A ese Creador, a ese Padre Celestial que nos ilumine en el camino. Hay mucha gente que no le gusta que le digan la verdad. Ya viene, dicen las amenazas.
0: Las verdades incomodan, ¿no?
1: Así, vea, dice el dicho, palo porque boga y palo porque no boga. Yo sigo adelante mi camino informándole. Anda, ahí hay un hito que por ahí que dice que yo estoy ya afuera del aire. Todavía sigo aquí, gracias a usted, director de Torre Deportiva, y también a toda esta empresa quienes dirigen, de estar aquí con ustedes, aquí compartiendo unos minutos. Y ya viene también la cobertura. Ya viene el zonal de ascenso.
0: La segunda categoría, usted habla.
1: Segunda categoría, donde usted va a vivir, va a escuchar los relatos, los comentarios. Aquí por esta empresa radial.
0: La pelota va.
1: No, eso que dice la pelota la lleva Belfo Ferda para Jofre García. Sí, la topa para Dachín. Mira, la metió Dachín, se la comió. Anuló el gol.
0: ¿Y don Guidiño?
1: Guidiño dos Santos Brasil.
0: ¿Anotó o no anotó? Bueno.
1: Oiga, le cuento que en el campeonato ecuatoriano, ese Macará...
0: Tres partidos, ¿no?
1: Oiga, este Macará lo vi bien, el partido bien. Ya a los menos del minuto, un gol de Macará.
0: Al inicio del partido.
1: Al inicio del partido, no iban ni 60 segundos. Creo que...
0: 50, tal vez.
1: Yo creo que hasta el momento, no tengo la estadística, debe ser el gol más tempranero.
0: Más rápido
1: de este año de la Liga Pro.
0: Sí, sí.
1: Pero Macará lo vi bien. Goleó, gustó y ganó al Deportivo Cuenca.
0: 3-0, ¿no?
1: 3-0. Este equipo que está esperando rival en Copa Sudamericana, el Macará.
0: Clasificó primero, ¿no?
1: Claro, el pueblo está esperando el repechaje que están...
0: Clasificó ya, primero,
1: ya
0: lógico.
1: Ya comenzó el día martes, miércoles y
0: porque
1: hoy
0: porque el equipo Tigres, por ahí lo vi que está jugando,
1: sí,
0: ya, el segundo.
1: Está. Es decir que el Macará bien dio cuenta 3-0 al conjunto del Deportivo Cuenca. Luego vi el partido Liga de Quito con Manta.
0: ¿No vio el de Independiente entonces?
1: No.
0: No lo vi,
1: solamente cuando ya casi finalizaba, que ganó también ya Independiente, ganó ayer.
0: Sí, ganó.
1: Yo creo que Independiente
0: lo hizo bien.
1: Bien, ganó el primer tiempo 1-0 y luego vinieron los goles 3-0.
0: Marcador parecido al de Macará, ¿no?
1: Al de Macará. Pero esta Liga de Quito, que está en Copa Libertadores, jugó con todo el plantel, con todo. No que le dimos descanso a ciertos jugadores, pero ese Manta... Como lo vio jugar ayer, no sé por qué está en el último lugar.
0: Pero también hay que decir que Liga jugó con un hombre menos casi 70 minutos.
1: Es que este señor que entró, González.
0: Sebastián. Sebastián González.
1: Y a los tiempos.
0: Irresponsable.
1: Claro. Es una falta desleal, antideportiva.
0: Irresponsable, sí.
1: El árbitro no debió ir al VAR, sino que directamente la roja. Le mostró la amarilla, sino que ya habían los reclamos.
0: Lógico.
1: Y lo llamaron. A este VAR que, sin dudas, yo creo que no debe existir.
0: Trastocó los planes del Pato Hurtado, porque Liga de Quito, así con un hombre menos, pudo haber llegado con el triunfo, sí, al último minuto, ¿no?
1: Sí, Liga de Quito buscó, generó opciones de gol, pero...
0: El VAR le impidió ganar porque Davidson, con una uñita más, estuvo adelantado.
1: A eso que no voy. Este VAR, ahora la tecnología... Está pegando duro.
0: Estas jugadas deben ser gol.
1: Deben ser gol. Porque ahí tiraron la rayita, óptica, que para ahí para estaba bien.
0: Y creo que calza un poquito más Diverson, y por eso es que está adelantado.
1: El brasileño en la celebración fue buena.
0: Sí,
1: pero en cambio la definición fue mala, porque le anularon el gol.
0: O sea, la definición de él no.
1: No, la definición.
0: La definición del VAR.
1: Del VAR, la definición.
0: Porque
1: del
0: VAR. Él define bien.
1: Ya, muy bien, y por eso fue a celebrar.
0: Y con el jugador Estrada se fue a abrazar, claro, a celebrar.
1: Qué año para ti este gol, así estamos goleadores, aquí estamos.
0: Pero Estrada. Después de un minuto, esa alegría se acabó.
1: Esa alegría se apagó la luz para el brasileño, el jugador.
0: Uno a uno el partido, ¿no?
1: Uno por uno. Ahora viene el día, hay partidos.
0: Dos.
1: A ver, ¿hay cuántos partidos hay?
0: Tres.
1: Tres.
0: Tres partidos.
1: Juega Leones del Norte con Guayaquil City.
0: Esto es en Ibarra.
1: Sí. Orense, Aucas.
0: No tiene técnico Orense.
1: No. 4:30 el partido, ambos partidos.
0: Ya.
1: Leones, Guayaquil City, Orense, Aucas. Y a las 7
0: de
1: la noche.
0: ¿Por qué a la misma hora, don Guido?
1: Bueno, será porque estás en diferente provincia.
0: Bueno, pero me causa sorpresa, ¿no?
1: Y Emelec termina la programación con Muchurruna.
0: 7 de la noche.
1: Y de acuerdo a los resultados, oiga, estaba haciendo aquí la pollita.
0: Independiente.
1: Mire, oiga, largo Independiente. 52 puntos. El segundo tiene Católica con 35. ¿Cuántos puntos estamos? 17.
0: 17 puntos.
1: Vea, 17 puntos le saca Independiente.
0: Pero tiene que jugar
1: Aucas. A Católica. Aucas si gana Aucas.
0: Tiene 35.
1: Haría 38.
0: Si gana, que juegue visitante, ¿no?
1: Claro, estaría ya con 14 menos puntos. Luego sigue Barcelona.
0: Este ya quedó, no puede sumar porque ya jugó ya el partido. Jugó. 34.
1: 34 puntos.
0: Barcelona a Independiente, ¿cuántos puntos hay?
1: De 34 a 52 estamos hablando de 18 puntos.
0: 18 puntos, sí. Qué distancia, ¿no?
1: Qué distancia. Luego aparece Macará, que con su victoria sumó 32, está 20 puntos menos.
0: Quinto está Macará, ¿no?
1: Y con su empate llega el pelotón de los seis mejores.
0: Liga.
1: Liga de Quito con 29.
0: 29.
1: Aquí pueden darle alcance a Liga de Quito.
0: ¿Quiénes?
1: Deportivo Cuenca jugó. Ya no.
0: 28.
1: Leones, sí.
0: Tiene que jugar con Guayaquil
1: City. Donde Leones le gana a Guayaquil City.
0: Hace 30.
1: Y
0: lo supera Liga.
1: Vea, lo supera Liga Deportiva Universitaria.
0: ¿Y Emelec?
1: Emelec, si gana, también puede darle alcance o superarlo a Liga de Quito.
0: Los goles de diferencia, Leones tiene mejor. No,
1: claro.
0: Esos seis goles que le mandó, claro, Independiente.
1: Negativo los goles de Emelec. Es decir que hoy Emelec
0: tiene que esperar
1: Leones,
0: resultado de Leones.
1: Le pueden dar alcance y sacarlo a Liga de Quito del pelotón de los seis de torneos internacionales.
0: Y se quedan a dos puntos de Macará, que es el quinto.
1: Y ya se quedan a dos.
0: Siempre y cuando ganen los dos equipos.
1: Ahora, ¿qué va a querer Melé?
0: Después de Melé, ¿quién está?
1: Guayaquil City, que tiene 26.
0: Ah, entonces el partido Leones-Guayaquil City es bravo.
1: Sí, es bravo, sí.
0: Es
1: Guayaquil
0: bravo.
1: City tiene 26, puede darle alcance a Liga de Quito.
0: También, claro, es bravo el partido.
1: Sí, yo creo
0: lo
1: que
0: más probable es que haya un empate.
1: Yo creo que hoy la fecha, los tres partidos, van a ser interesantes.
0: Sí, pero tengo esa duda. ¿Por qué los dos partidos son a la misma hora? Pudiendo haberlo programado a las 2 de la tarde uno y el otro 4:30.
1: Oiga, por acá dice Pili Avilés.
0: Ella está en la madre patria, campeona del mundo.
1: Pilarcita.
0: Sí, Pilar Avilés.
1: Lor a su nombre, licenciada, que disfrute su estadía ya en la madre patria, en España.
0: Está celebrando el título.
1: Ecuatoriana, pero radicada. Hay muchos ecuatorianos en España.
0: Está comiendo paella.
1: Ay.
0: Paella y para el otro.
1: Para ella y para el otro. Así que saludos, licenciada Pilar Avilés. Que Dios siempre me la cuide por allá también.
0: ¿Allá qué hora es, don Guido?
1: Estamos hablando ya 7 horas. Casi ya son, la 9.
0: 2 de la tarde.
1: Ya casi 2 de la tarde más o menos.
0: Sí, porque lo veía Richard Carapaz, que está en el Tour de Francia batallando ahí contra esos ciclistas en la montaña.
1: En Francia.
0: Claro, horarios parecidos, pues.
1: Sí, él quiere
0: la montaña.
1: La montaña.
0: Está peleando.
1: Es que iba, y hoy día creo que hay una competencia en la montaña.
0: Estaba ahí entre primero y segundo. Estaba.
1: Suerte para Richard Carapaz. La locomotora está llegando la locomotora. Richard Carapaz se acerca a la meta, llegó, ganó Ecuador. Ahí está el cartel.
0: Haga como que está usted narrándolo a Manuel Sotomayor Fajardo.
1: Manuel Sotomayor está contento.
0: ¿Por qué?
1: Por las alas de Changa.
0: Las alitas. O sea, es el socio de este negocio.
1: Vitalicio.
0: ¿Pero dónde quedan las alitas de Changa?
1: Buena pregunta, ahí me cogió
0: en
1: roja.
0: En la Ciudadela La Virgen, me dicen por acá.
1: Ah, La Virgen.
0: Cerca de un centro médico, por ahí me dicen.
1: Yo, oiga, ahí sí me cogió en roja, yo no. Hay que preguntarle a Alexi, maridueña, que siempre también anda comiendo por todos los lados.
0: Si conoce esta hueca.
1: Este huequito para que invite.
0: Esta hueca puede ser un poco negrita.
1: Nelson Rodríguez Villasagua, allá en las calles Córdoba y Balsar. Oiga, sí, esa zona.
0: Ahí
1: nueva.
0: Está, cerca.
1: Oiga, me hace acordar.
0: En el centro de Vinces, ahí está.
1: Ahí está, don Nelson Rodríguez Villasagua. Aquí para el profesor chiquito, anda por aquí.
0: El profesor Ernesto Rodríguez.
1: ¿Qué para él?
0: Es hermano, pues.
1: Hermano.
0: Hermano, claro.
1: Ah, ya, ya, Rodríguez. Porque está de candidato.
0: Grandes personajes. No, él siempre ha sido un luchador de causas populares. En la Unión Popular, antes MPD, pues sí se acuerda, ¿no?
1: Bueno, ahí mamita pega duro.
0: Mami, ah, ya, así le decía.
1: Oiga, así le dicen al gordito. Ahora que ha cambiado el gordito. Antes la vea, mamá pega duro, mamita.
0: Ah, así, sí. así le decían.
1: Él no salía de la escuela.
0: No salía.
1: No, ahí no le daban permiso.
0: Motivo.
2: Y él no salía del distrito.
0: Motivo.
1: Oiga. Con su amarilla.
0: ¿Y usted no salía de un distrito?
1: ¿Qué distrito? Ah, de salud.
0: No sé.
1: Claro, pues. Claro. O de, bueno, yo creo que la programación de hoy en la Serie A del fútbol ecuatoriana va a estar al rojo vivo porque de ganar
0: el Melé. Hablemos de Melé, claro.
1: Claro. Donde Melé hoy, ojalá que el señor Nasuti a lo mejor vuelve en la saga Valencia con León. Este Romero Caicedo que está en polémica.
0: No está convocado.
1: No está convocado.
0: No está convocado.
1: Por ahí que se quiere ir a Barcelona.
0: No, parece que la dirigencia es que ha terminado una relación de Caicedo que no sé cuántos años tiene. Y eso preocupa porque si hoy es Caicedo, mañana puede ser cualquiera. Pedro Ortiz, pueden ser esos jugadores que le han dado mucho al club Sport MLE. Yo sé que las instituciones quedan y las personas pasan. Pero hoy Nasuti está en ese vilo. Él fue jugador. Y él sabe que cuando los jugadores reclaman alguna deuda, tienen razón.
1: Yo creo que esto que te vas o te queda.
0: No, se trata de Romario. Se trata de la dirigencia que le ha puesto un alto a las declaraciones de Romario, que ha puesto una demanda por el pago que no se le hace.
1: Usted recuerde León.
0: Luis Fernando.
1: Luis Fernando León.
0: Bueno, pero se iba. Pero lo de León es entendible porque León no nació en...
1: Bolaños.
0: Bueno, no siente la camiseta mucho.
1: El Leguizamón, bueno, se fue y regresó.
0: Sí.
1: Por ahí, Pedro Ortiz, que se iba, ahí se quedó.
0: Sí.
1: Ahora está Romario Caicedo.
0: Romario llegó ¿de qué equipo? De Olmedo, Fuerza Amarilla y después en MLE. Ya lleva más de 10 años
1: claro,
0: en esta institución.
1: Claro, yo creo que hay jugadores que le han dado todo a cada club que ellos han defendido. Porque a usted lo contratan a otra radio, usted va a dar todo su nivel profesionalismo.
0: Así culpa de Romario jugador, no es que no
1: claro,
0: le paguen.
1: No, claro,
0: Romario no tiene culpa.
1: Yo creo que aquí el problema de Melé económico lo tienen muchos clubes en la Serie A. Ahora sí, vamos a la Serie B. Hay un equipo campeón de los campeones, bicampeón de los bicampeones, y está en el último lugar en la Serie B nacional.
0: ¿La Liga de Puerto Viejo?
1: No, nacional.
0: Ah, el Club Nacional, sí, sí, ya.
1: Cambia directiva, no hay plata, salen a recaudar, llaman a las ex glorias.
0: ¿Y esto por qué es, don Guido? Producto de las malas dirigencias que han habido.
1: No hay buenos administradores.
0: Pero no decimos que don Jiménez, presidente de Melec, es un mal administrador, porque él dice que está pagando deudas de anteriores administraciones. Pero no hay que tratar así a personas que le han dado mucho a la institución. Yo sé que no, tal vez no es la forma de Romario Caicedo. Algunos hasta enlazan el tema del autogol, que el jugador ya no quiere jugar y metió el autogol. Primera vez en la historia del jugador, 10 años, no sé si más, que le pasa esto, pero esto se enlaza con lo que vive actualmente. Parece que la directiva no lo quiere ya en las filas.
1: Este gol o ese autogol, eso es como dijo el Chapo del 8.
0: A usted le pasó algunas veces, pues.
1: No, yo nunca metí un autogol.
0: ¿Nunca metí un autogol?
1: No, yo era...
0: Lo metía en puerta contraria.
1: Claro, yo era 9, era un centrofor ahí.
0: ¿Pero quién
1: cazador
0: puede aseverar eso?
1: Bueno, ya, la historia.
0: Carlos Bajaña lo voy a buscar para ver si me...
1: Hace veces, gracias, profesor Carlos Bajaña Santillán. También el ingeniero Juan, el hombre de la salsa.
0: Juan Morales Zárate.
1: Ahorita me dijeron que yo me muevo como el parrino. Al salsero mayor, bueno.
0: El salsero mayor.
1: Yo creo que la situación de el MLE para este compromiso es de vital importancia, porque Melé, de acuerdo a los últimos resultados, y claro que es lamentable la última goleada, yo felicito a Independiente que viene como 4, 5, 6 fechas sin perder.
0: Independiente está jugando otro torneo.
1: Claro, y está goleando, De tres para arriba.
0: Este equipo va a llegar al hexagonal ya con el título de campeón.
1: Ya deben darle nomás el título de campeón.
0: Tenga.
1: Pues, téngalo, tenga. Y es buen equipo, indiscutiblemente. Nos apartamos de Independiente y nos quedamos con los 15 restantes. Pero este fútbol todavía van 20 fechas, 21 fechas a 30 que son. Falta mucho que recorrer, pero ya algunos equipos se están presionando de la mitad hacia arriba. Porque la parte, no hay que olvidarse que el sistema de este campeonato a los 6 primeros lugares reciben su premio.
0: Ahora, si tomamos en cuenta el segundo que tiene 35, bueno, tomamos en cuenta el segundo que tiene 35, al sexto que es Liga, que tiene 29,
1: hablamos de 6
0: puntos. Estamos hablando de 6 puntos. Y el segundo también tiene premio a Copa Libertadores. Es decir, si Emelec gana el día de hoy,
1: se pone
0: a 5 claro. Puntos del segundo que tiene opción a ir a Copa Libertadores. Y el tercero, que también tiene 35, está a 5 puntos de Emelec. Es decir, no se le puede quitar a la hinchada que sueñe.
1: Porque si Emelec hoy gana...
0: A 5 puntos queda.
1: A 5.
0: A 5 puntos. Porque Católica ya va a quedarse con 35.
1: Con 35.
0: Ya no tiene que jugar. Es decir, Aucas hoy puede sumar. Por eso digo, del tercero se queda a 5 puntos.
1: A 5 puntos.
0: Y son 2 partidos de diferencia, don Guido. Cualquier cosa puede pasar en un hexagonal.
1: Este hexagonal yo creo que va a estar candente cada fecha que se juegue.
0: Pero para estos puestos, claro, porque ya para el primero todos, no hay...
1: Todos quieren llegar al pelotón de arriba, a los 6 primeros.
0: Como Richard Carapaz ahí en el pelotón.
1: Vamos, Richard Carapaz, a los locomotores del Carchi, sí señor. Como ella se acerca a la meta, llegó Ecuador. Canta Richard Carapaz.
0: Diga vamos, don Manuel Sotomayor.
1: Vamos, Manuel Sotomayor. Vamos, Changuita.
0: Changuita. Oiga, tengo un mensaje de...
1: ¿De quién?
0: El portugués.
1: A ver, ¿qué dice el subibaja?
0: El portugués de la Loma ha escrito en su columna Portugol. Buen día a todos, menos a uno.
1: A Guido Romero.
0: En la desigual Liga Pro Ecuador, 15 clubes compiten solo para ser el segundo, lo que estábamos hablando, ¿no? El Independiente del Valle se parece al Paris Saint-Germain, Francia, o al Bayern de Múnich de Alemania, que ganan los campeonatos teniendo a su inmediato seguidor con más de 15 o 20 puntos y con un gol de diferencia ni para hablar. Los del Valle se lo merecen. Poseen una escuela científica de fútbol que ya está dando resultados. Frente a ello, los demás clubes ecuatorianos tienen que científicamente formar jugadores desde la niñez. O de lo contrario, la Liga Pro se convertirá en un monólogo en los próximos años. Atea mañana, dice.
1: Muchísimas gracias, portugués. Oiga, por acá dice, bendecido día desde San Juan de San Francisco de Pueblo Viejo. Rodi Aguirre les desea a todos los que conforman sus labores en esta prestigiosa radio, la 90.3. Vean usted, en San Juan de Pueblo Viejo. ¿Usted conoce San Juan?
0: Claro, parroquia rural de Pueblo Viejo.
1: Qué bien, no es San Francisco de Pueblo Viejo.
0: San Francisco, San Juan. Saludos para Felipe Lozano Robinson. Por acá nos está mandando un mensajito.
1: Dice
0: don Guido José Romero Angulo que lo espere después del programa, que ahí le cumple esa promesa que le ha hecho.
1: Gracias, Gustavito Efraín Duarte Castillo. Saludos, licenciado. Buenos días en este magnífico programa. También al pelotón de allá de mi suboficial chica. Ya me mandó el dato que conoce muy bien, buen amigo del gordito.
0: Este fin de semana se juega sábado, sargento. Tiene que pedir permiso.
1: Oiga, pero a usted lo golearon.
0: No, 6-4 no es goleada.
1: Marcador de tenis.
0: Pero son 2 goles de diferencia. Corona y Gol también perdió 2-0.
1: Pero usted...
0: Es decir, hay que anotar 2 goles para empatar la serie.
1: ¿Quién le ganó? Un ciego.
0: No diga eso. El equipo La Granja tiene buenos jugadores.
1: La Granja le ganó.
0: La Granja, sí. El equipo del Conchito.
1: Salud.
0: Pero él no juega ahí, pues. Él abandonó ya esa ciudadela.
1: ¿Cuál es el Conchito?
0: Don Belfort Serna.
1: Yo pensaba que era Don Joffre.
0: También es el otro Conchito.
1: Otro Conchito.
0: Son 2, pues. Hay uno original que ese ya no lo nombremos.
1: Ah, el uno es Fafo.
0: El original. Los acá son los 2 Conchitos.
1: Saludos para todos el personal allá donde se encuentre con su esposa, el señor Alexi Maridueña León, más conocido en el ámbito popular como La Loba. Gracias por ese menú.
0: Menú de...
1: Un desayuno.
0: Un desayuno. El desayuno que está esperando don Felipe Lozano.
1: Ah, don Felipe.
0: Me está mandando mensaje que lo está esperando, ahí en las tortillas, dice. En oiga, las tortillas.
1: Oiga, este negrito del batey.
0: Saludos también para nuestros queridos amigos que reportan sintonía en Palenque. Quiero mandar un mensaje de condolencia a el abogado Clovis Álvarez Mosquera por el fallecimiento de su querida madre. Una nota de pesar, ¿no? En estos momentos de tristeza le enviamos un mensaje de fortaleza, resignación y que Dios la tenga en su gloria a su querida madrecita, abogado Clovis Álvarez Mosquera, y a toda su familia allá en Palenque.
1: Yo igual manera me sumo al mensaje suyo, Jofre, sobre la pérdida de este ser tan valioso que tuvo uno de los varias ocasiones alcalde del
0: tres
1: cantón
0: veces,
1: Palenque.
0: Tres
1: claro,
0: veces.
1: Que es el único que ha tenido sí, sí. tres ocasiones. Y que bueno, Dios que la tenga en el mejor lugar allá en el cielo.
0: Entonces, reiteramos el mensaje de condolencia, nuestra sentida nota de pesar por la pérdida de este ser querido. Siempre es bueno encontrar palabras de aliento, palabras de motivación. La señora Leila Mosquera Álvarez, a la edad de 93 años, fallece en el Cantón Palenques. Bueno, entonces le enviamos nuestras sinceras condolencias a toda su familia, en especial al abogado Clovis Álvarez Mosquera.
1: Saludos también para Miguelito Elizondo, allá en el sector de la Jaime Roldós Aguilera.
0: Cliente suyo, cliente de Felipe, cliente de algunos.
1: No es cliente mío, saludo porque
0: ya.
1: Hay mucha gente que me dice Romerito.
0: Romerito, él es uno.
1: Claro.
0: No, pues digo, cliente suyo porque le ayuda en la bicicleta.
1: No, cuando... sí, tengo ya como 3 meses sin bicicleta.
0: Tres meses sin bicicleta. Pero es que no he ido por donde, ya usted sabe.
1: Donde mi compadre.
0: Donde tiene que ir.
1: No, yo acá, mi compadre César Vera. Aquí ya estuvo ya, incluso ya me dijo que me va a...
0: Pero vino a cobrarle, pues, y usted no le paga.
1: Oiga, $20. Oiga, gracias a don Roberto Cuello.
0: Su compadre, otro cliente de don Felipe. Sí.
1: Ah, de Felipe.
0: También, de Valentín Vera también.
1: Otra vez, no sé siempre.
0: A ustedes que me lo tienen un poco marginado por ahí. Por
1: acá. Gracias también allá a los amigos ya en el sector también al abogado Tyron Castillo, que siempre escucha Torre Deportiva.
0: Picantería Casmo. Nos fuimos de ratón, nos fuimos a la otra picantería.
1: Es que también hay bastante aquí.
0: Allá usted va sin gas.
1: Sin gas.
0: Sin gas, así como le gusta, ¿no?
1: Acá es que acá en el ratón mi enemigo es su oficial.
0: ¿Por qué enemigo?
1: Porque eres de Liga y yo soy de Melé.
0: Y ahí, pues, cualquier rato juega en Melé con Liga y apuesten un
1: ensayado. No, oiga, hablando de Liga de Quito, si viene el domingo el partido Liga-Barcelona.
0: Partido importante.
1: Dos equipos que no andan bien.
0: Pero no es clásico, por si acaso.
1: Ya lo llaman clásico.
0: No, pues usted que comienza...
1: No, yo no he dicho. Por ahí escuché, se viene el clásico.
0: Clásico Guayaquil, nacional, hay uno
1: Quito.
0: Solo.
1: Nada más, MLE Barcelona.
0: Así es.
1: Pero ya hablan del clásico, Liga de Quito y Barcelona.
0: Partido importante, sí.
1: Ahí está mi suboficial chica, al lado está el señor Solórzano, que viene esos refrescos.
0: ¿Ya?
1: Ya, él dice que...
0: Él es de Barcelona.
1: Es de Barcelona, el otro
0: día. ¿Y don Herrera, el ratoncito, de qué equipo es?
1: Del Nacional.
0: Del Nacional. Es decir, hay una
1: Nacional,
0: bandera ahí.
1: Nacional, Barcelona, Liga de
0: una
1: Quito.
0: Una bandera criolla
1: de
0: ahí.
1: De Melé.
0: De Melé también hay.
1: Ahí están todos los equipos.
0: Ahí están todos los equipos.
1: Pero el más popular es el de mi suboficial chica.
0: El suboficial chica. El de Liga, pues el más de ganador Liga. De Ecuador.
1: Claro, el rey de copas.
0: El rey de copas. Ecuatoriano.
1: Pues. Gran amigo del señor Nachín.
0: Gran pariente, ¿no? No es pariente.
1: No, él es chica.
0: Ah, ya, no. No está emparentado
1: con
0: los Herrera, vaca. Con los Vera, no está emparentado.
1: Ratón y Herrera.
0: Sí.
1: Ahora ya le dicen ratón chica.
0: Ratón chica. Bueno, saludos también para nuestros amigos que reportan sintonía en Baba.
1: Y el que se come los goles, Bonai.
0: Bonai.
1: El que está despachando ahí, que compra todos los zapatos, los uniformes.
0: A ese porque no le dan buen incentivo, pues.
1: Oiga, todo se compra el material para jugar. Y no lo meten
0: a
1: la cancha. Y cuando lo meten, 5 minutos, se come 3-4 goles rapidito.
0: Debe ser que no le dan un buen incentivo.
1: No. Y así se pierde el campeonato.
0: 9:00 a.m. en punto, don Guido José Romero Angulo. Lo veo que usted tiene un poco de apuntes. Bueno, esos apuntes ya mismo lo vamos a dar a conocer.
1: De segunda categoría.
0: Después de la pausa ya. 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Sigan en sintonía de la radio. Ya regresamos, estimados oyentes.
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1: Es decir que yo sí puedo sacar mi cerdito. Yo soy
0: pero
1: isleño.
0: Pero si es que te tiene un cochinito. Pa.
1: Claro, yo tengo
0: pero,
1: muchos.
0: Pero no el de meter las ayoritas.
1: Saludo para Guachito, ojalá que entregue todos esos premios.
0: ¿Cómo ojalá?
1: Es que a veces...
0: ese ojalá dice...
1: A veces se me queda, se me queda... Claro, no.
0: Da a entender como que no entrega los premios.
1: No, sí, él es efectivo, yo creo, Guachito.
0: Washington Granados Plaza, el amigo de la isla Bejucal.
1: Sí, pero él es Granados, nada que ver con los de Vinces.
0: Pero ¿por qué usted reclama? Ahí tienen que reclamar, no, son los Granados de Vinces. No,
1: es que
0: usted.
1: Son mis sobrinos.
0: Pero usted arranca el lío por los Romero, no por los Granados.
1: No, es que el abogado Chicho... Granados Romero y mi sobrino.
0: Por acá, don Ignacio Vera Carrillo me manda un mensajito.
1: El abogado está pensando ya en el partido de Barcelona League, equipo.
0: Barcelona League, eso es el domingo, ¿sabes?
1: El domingo. Oiga, por acá dice, saludo de parte de doña Marcia León.
0: Marcia León, sí.
1: Hola, buenos días, saludo para mi lindo compadrito, Nachín Vera.
0: Ahí está, doña Marcia León, Pelayito Zambrano.
1: Y otro gran amigo.
0: Los Humbertos.
1: Oiga, en Palenque, don... Dixon Murieta, buenos días, saludos.
0: Cedeño.
1: Oiga, saludos por acá.
0: Tiene apellido Manaba, don Dixon Murieta.
1: Oye, hasta el físico Manavita.
0: Ah, Manavita.
1: Sí, bien colorado.
0: Va porque va también.
1: Sí,
0: está como Guachito.
1: Sí. Está como Guacho.
0: En esa misma línea, pues.
1: Pero acá el de Palenque es efectivo.
0: Pero en esa misma línea, digo.
1: Ah, en la misma línea.
0: Saca tu 100, dice.
1: Gracias, entonces, también para don Evelio Villamar Barbotó.
0: Otro amigo, ¿no?
1: Oye.
0: Otro.
1: Vea, algunos
0: se
1: enferman.
0: ¿Usted le toca el hombro a estas personas?
1: Hay muchos que se enferman porque esta radio es cadena nacional en el sector rural, oiga. Oiga, es 20 sobre 20.
0: Usted prende...
1: Va usted a Palenque, a Guare, a la isla de Bucala, a la Cecilia, a Jauneche,
0: la
1: a Junquillo,
0: Colicia,
1: Matoncito,
0: Vuelta Larga.
1: Acá, Armas de Mantequilla, San Juan de Abajo, de arriba, todos los sectores, es cadena nacional, Macul.
0: El Carbón.
1: Ah, no, ese es mi recinto.
0: El Carbón, por allá.
1: Oiga,
0: por toda esa
1: por
0: zona.
1: Acá dice también, vea, María Rivas Peralta.
0: Ella es de Antonio Sotomayor,
1: hola,
0: Soberana,
1: dice,
0: ¿no?
1: Saludo a los de Torre Deportiva, desde el recinto Soberana.
0: Buena, vea esa.
1: Soberana, ¿dónde queda Soberana?
0: Playa de Vinces.
1: No,
0: Playa de Vinces.
1: Sotomayor.
0: La misma.
1: Ay, que yo quise quedar playita también. Ah, ¿la tierra de aquí?
0: La tierra de Sicto Fajardo
1: Cuello. ¿Y va o no va?
0: Usted, eso es una sorpresa.
1: Ah, ya. Saludos para doña Miriam Villanueva Rizzo. Hola, buenos días, amigos de Torre Deportiva.
0: Otra habitante de Antonio Sotomayor.
1: Nuevo día, saludos desde
0: ¿cómo es que dicen
1: Genaro.
0: ¿Cómo es que dicen que en Antonio Sotomayor?
1: Vea, saludos para don Guido Romerito.
0: Guido Romero. ¿Y cómo es que dicen que no nos escuchan en Antonio Sotomayor? Don Javier Palacios está en sintonía, ¿no? En su taxi.
1: Oiga, yo ando por diferentes sectores aquí en el casco urbano. Claro, ando con el dron.
0: Haciendo labores de
1: periodística. Y mucha gente...
0: Tumbística.
1: Lo escuché muy bien. Aunque ayer se fue uno, vine acompañado de un carrito con el doctor Héctor Díaz.
0: Me preguntó por usted.
1: ¿Y salió volando?
0: No, en el carro fue.
1: En el carro, ya.
0: El doctor me preguntó por usted.
1: Oiga, y por acá el señor Cañita, John Guerrero, Anchundia.
0: Ya, él también vende encebollados.
1: Sí.
0: Otro lugar donde usted
1: y
0: va.
1: Ahí está Chamorro.
0: Ese es el sí. Jugador estrella de Corona y Gol.
1: Ya, sí. Y dice, oiga, salúdame.
0: Porque en la calle lo ve usted y no lo saluda usted.
1: Entonces estoy saludando. No, ve ahí en la radio. Vea. Escucha la radio.
0: Y el popular Gorosito. En la Roldós.
1: Era Roldós.
0: En la Roldós, sí.
1: Allá está el Ñoco Rojo.
0: Rubén Bajaña, el popular
1: Morante.
0: Perlaza también.
1: Hay mucha sintonía, es que
0: pero
1: hay nacional.
0: Eso que usted habló, ese apodo es medio raro.
1: ¿Cuál?
0: Eso que habló ahorita.
1: El Ñoco Rojo.
0: Medio raro ese apodo.
1: Hay que preguntarle a Loba o a Alexis Maridueña.
0: Saludos para Teresita de Jesús España Aguirre, en Balsar de Vinces, en el subcentro.
1: Yo me siento muy contento.
0: Don Jorge Figueroa, en Balsar de Vinces también. Su hermano también que me saluda.
1: Yo pensaba acá el peluquero también.
0: Jorgito Santillán.
1: Claro. Oiga, y acá mi suboficial chica tiene un radio de esos antiguos.
0: ¿Ya?
1: Que solamente escucha y coge solamente radio Eiffel. La 90.3.
0: Ese es en el lugar donde te va a servir.
1: No, ahí va Felipe Caice.
0: Felipe Caice.
1: Sí, el gran jugador.
0: Pero Felipe va por temas de compras, de hacer alguna actividad.
1: Claro, y al lado sí.
0: En cambio usted ya va por otra cosa.
1: Ahí está, ahí es puro tumbe.
0: Se me mete al registro civil, a la jefatura y peor ahí.
1: Saludos para el comisario nacional de acá de Vinces, también allá en Palenque, allá a la...
0: Ella es Vinceña, ¿no?
1: Es Vinceña, ya apellido Rosado Chin.
0: Hija del abogado Agustín Rosado,
1: Agustín,
0: ¿no?
1: Rosado, y la licenciada Angelita Chin, ya.
0: Angelita Chin.
1: Es la comisaria allá en Palenque.
0: ¿Ya?
1: Acá también Vinces, no recuerdo el nombre, pero bueno, también siempre está en la sintonía. Es el engreído ya de la calle Córdoba.
0: El engreído de Don Tyron. López Castillo, de Don Tyron.
1: Ah, no, ya el engreído de Don Tyron es Sebastián, el que vende los chicharrones.
0: Sebastián, el hombre de los chicharrones. Yo pensaba que era el ingeniero Sebastián García.
1: Ah, no, ese... Bueno, oiga, ¿qué le parece?
0: Ahora sí usted tiene muchos apuntes.
1: Oiga, aquí tengo una pollita.
0: ¿Ya?
1: De segunda categoría en Manabí. Ayer el equipo de Politécnico perdió... 11, a ver, con el 11 de mayo, 4-1 en esta primera semifinal.
0: Ida.
1: Sí, ahora viene la revancha que será el
0: tres
1: domingo.
0: Goles de diferencia.
1: Claro, el 11 de mayo.
0: Eso es goleada.
1: Ya, es 4-1. Ya, aceite que la suya fue goleada. El otro partido, Grecia le ganó a Palmeiras, no de Brasil.
0: Grecia de Chone.
1: De Chone, 2-0. Ahora se viene la revancha el fin de semana. En lo que tiene que ver a los equipos de la provincia del Guayas, hay aquí uno con pleno, que Milagro es Milagro, y Búhos Guayaquil, que claro que juegan por la provincia del Guayas, en diferentes
0: Guayas
1: cantones.
0: Guayas es de Milagro, pues. Claro. Milagro es de Guayas,
1: claro,
0: perdón.
1: Siempre es una ciudad como Guayaquil, como Palestina, como Santa Lucía.
0: Dable, entonces, ya. Lógico.
1: Aquí el equipo de Milagro dio cuenta a Búhos y ganó 3-1. Como también ganó la semana anterior, en el global 6-2.
0: Es decir, Milagros clasifica.
1: Y eso es goleada, 6-2.
0: En el global, sí. 6-2 es goleada.
1: ¿Y 6-4?
0: No, eso no es goleada. Dos goles de diferencia no es goleada.
1: Bueno, y Astillero con el Patria empataron 0-0 en la primera fecha que jugaron, pero ayer ganó Astillero 3-1. Por lo tanto, fecha única, el domingo 11 de la mañana, el domingo 26, jugaría Milagro. Astillero.
0: Milagros FC.
1: FC. El que gana de ese partido, escuche bien, el que gana de ese partido, Milagro o Astillero,
0: es el campeón.
1: Es el campeón. Y va que... al grupo donde está Atlético Rafaela.
0: Donde posiblemente...
1: Claro. Es decir, para que la gente... Ahora, los tres equipos de la provincia de Río... Vea, se van a quedar así, acuérdense. Primero va a quedar Insutén. Claro, puede pasar algo el día domingo. Partido a las 2 de la tarde.
0: Sí.
1: El segundo lugar, Atlético Rafaela. Y el tercero, el Patria, de Buena Fe. Puede pasar algo. Pero a Insutet y Atlético Rafaela, nadie le quita su derecho ya de clasificar a los zonales. El que se puede quedar es el tercero. ¿Cuándo? Si el Deportivo Quevedo le gana en Vinces a Atlético Rafaela y el Patria empata con River. Ahí se queda ya el Patria.
0: Claro, porque yo solamente creo que, 2 puntos de diferencia
1: sí,
0: hay.
1: El Patria va a jugar con River... Y Insuté va a jugar con San Camilo.
0: Por ahí está el problema.
1: Ahí está el problema.
0: Atlético River ya no juega nada.
1: Los tres partidos a las 2 de la tarde el día domingo. Yo aquí hice la pollita. Verá, en el grupo, el que queda campeón, Insuté. Pensemos que Insuté es el campeón. Sí. Que tiene bastantes posibilidades matemáticamente.
0: 99%
1: posibilidades. El 99%. Ya hay un clasificado en ese grupo. Imbabura. Allá de Ibarra. El Imbabura.
0: El equipo que jugó en la Serie B.
1: Sí, jugó
0: Serie
1: A. Ahí está Sagrado Corazón. Este es el campeón de Esmeraldas. Sagrado Corazón.
0: Ya tiene otro rival.
1: El San Luis del Valle. Este es de Cotopaxi.
0: La provincia de Cotopaxi.
1: Alianza de Guano, de Chimborazo.
0: De Chimborazo, claro.
1: Falta el de Pichincha, el segundo de Pichincha, que está entre Deportivo Quito y Puerto Quito. Real Puerto Quito.
0: Vean esos rivales.
1: Si gana el Deportivo Quito, el rival de Insutet será Real Puerto Quito. Si gana Real Puerto Quito, el rival será Deportivo Quito.
0: ¿Y Ampetra no está por ahí?
1: No, ya está afuera.
0: Ya está afuera.
1: Ya está afuera. Dese cuenta que este grupo está bien duro.
0: Oiga, por eso yo ayer le pregunté, ¿qué está pensando Insutet?
1: Insutet, vea, Imbabura.
0: ¿Quedar primero o quedar segundo? Porque ellos es el que tienen la potestad. Claro.
1: Sagrado Corazón, San Luis del Valle, Alianza de Guano, y acá en Quito, en Pichincha. Ahora, el que queda segundo, que hasta el momento está Atlético Rafaela, que así, nadie le quita
0: así es.
1: El segundo lugar,
0: solamente,
1: porque el Pate le golee. Y que
0: solamente si Insutet quiere, puede quedar primero Rafaela. Ya. Digo quiere porque Insutet es que tiene la potestad.
1: Ahora, Atlético Rafaela tendrá como rival al ganador de Astillero o Milagro.
0: Al campeón.
1: Al campeón. Porque en el grupo donde está el equipo de Vinces, hay 2
0: del Guaya. El primero y el cuarto.
1: El primero y el cuarto. A ver, Astillero y Milagro, el que queda primero, uno y el rival.
0: ¿Usted quién cree que puede quedar campeón?
1: Yo, el equipo de Astillero.
0: Astillero ya. Astillero
1: y
0: puede ser el
1: cuarto
0: rival.
1: Saldría
0: entre Búhos
1: y Patria.
0: Rival es complicado.
1: Complicado. Esos son los 2 equipos del Guaya. Ya. Ahora, también saldrá el primero del oro, el campeón, que está entre Guaquillas y Cantera Orense.
0: O sea, el campeón.
1: El campeón. Sí, de ahí sale el número 1. De Santa Elena, ¿está Pacífico o Atlético Bilbao?
0: Ya estos rivales no hay mucho miedo. Porque...
1: Ellos son el tercero, es decir, el tercero. Ahora de Manabí se juega el segundo, con el segundo. ¿Quiénes están? Está entre Grecia y 11 de mayo.
0: Ya, este sí es complicado,
1: claro.
0: Grecia.
1: 11 de mayo o Grecia... Pueden ser los que queden primero o segundo, entra al pelotón o al grupo de Atlético Rafaela.
0: Bueno,
1: porque, reitero, los equipos que...

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3: Bien, seguimos con la programación. Don Guido José Romero Angulo. Don Guido José Romero Angulo, no se me quede. Usted siempre es primero.
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0: En el país cambiando corriendo, aquí estoy con la noticia de Torre Deportiva. El saludo para Don Chica, mi suboficial. Atento, Kir 2-3-4. Ahí está.
1: Ya está sospechoso. Oiga, eso. Oiga, ya está sospechoso.
0: Es que no me puso la cámara para yo hacer el gesto así, bonito, vea. A ver, atención, firme.
1: Ya está sospechoso. Cuenta. Sospechoso está.
0: No, yo nada. Él es enemigo mío, por si acaso.
1: ¿Enemigo suyo?
0: Sí.
1: ¿Y por qué le manda saludos?
0: Yo porque yo soy chévere.
1: Usted es chévere.
0: Oiga, viendo ahí, oiga, los grupos que le corresponden a la provincia.
1: Si a usted le tocara decidir como dirigente o jugador de
0: me
1: Rafaela.
0: Me voy al grupo 3.
1: Al grupo 3.
0: Así es.
1: Es tan menos complicado, ¿no?
0: Menos complicado. Aunque en el fútbol no hay la lógica.
1: Ahora, ¿se puede dar eso de que Rafaela llegue al tercer puesto?
0: Sí, pero tiene que pasar.
1: O sea, tiene que perder ante el Quevedo.
0: Perder con el Quevedo.
1: Y el equipo de Patria ganar 5 goles.
0: Ganar por una diferencia de 5 goles.
1: Claro.
0: Ahí puede llegar.
1: Pero se puede dar, en el fútbol se puede dar.
0: Todo es posible.
1: No se olvide que Quevedo viene a jugarse la clasificación también.
0: La clasificación, y va a estar ahí con el radio, ahí en los oídos.
1: Para ver cuánto lleva Patria.
0: ¿Cómo va Patria? Va goleando.
1: Ahí se... Ya,
0: baja los guantes.
1: Ahí se baja. Más o menos cuando usted se cae volando.
0: Atlético Rafaela, ¿cómo va en su tape? 1-1. No le mete ñeque a Atlético para ganar.
1: Para ganar. ¿Y usted cree que Rafaela quiere ir a la sierra?
0: Ay, ahora sí.
1: Ese es otro, ¿no?
0: Va ganando.
1: Ah, pero hay premio de Copa Ecuador.
0: Pues. Claro.
1: El campeón va a Copa Ecuador.
0: Ahora, yo creo que los tres equipos de nuestra provincia deberán reforzarse.
1: Con lo que tienen no les
0: con lo que tienen no
1: les
0: llega.
1: Alcanza.
0: A competir. He estado viendo por ahí equipos de Pichincha. Ya están contratando jugadores de primer nivel. Allá en Esmeraldas, el Sagrado Corazón, el 11 de mayo de Manabí, Grecia, en Guayaquil, Astillero. Muchos dicen, no, Atlético Rafaela ya jugó con Milagro, pero eso es amistoso.
1: No, pues partidos amistosos es diferente.
0: No, acá ya partidos oficiales es una cosa que va a cambiar. Así que saludo para todos los amigos que han estado conectados en esta programación de Torre Deportiva. Don Dixon Murieta allá en Palenque, Don Evelio Villamar, Guachito Granados.
1: Usted me nombra un poco de personajes.
0: Valiosos.
1: Valiosos. Usted ya se acerca el 2 de agosto y anda con el rastrillo en la mano, ¿no?
0: Oiga, el 2 de agosto. No, esa fecha no la puedo olvidar. Son Los Ángeles.
1: 2 de agosto, la cantonización de Palenque.
0: Sí, pero también... mi querida madre se llamaba Angelita.
1: Ah, ya.
0: Sí, yo nunca me olvidé de esa fecha del 2 de agosto.
1: 2 de agosto, cae domingo, ¿no?
0: Nachín, la comadre, muy bien, la sintonía, la comadre.
1: ¿Cuál es la comadre?
0: La comadre, por ahí, Marcia.
1: Marcia León.
0: Oiga, ¿dónde ella?
1: Es en la finca Los Humberto. ¿Dónde queda, don Ignacio? Vince de la Templanza Mocache.
0: Y no hemos saludado con toda euforia, con todo cariño a Manuel Sotomayor.
1: Manuelito, el principal de
0: las alitas de,
1: ¿no?
0: De, ¿cómo es? Chango.
1: De Changa.
0: Ah, Changa.
1: Manuelito, ahí está. Manuelito Sotomayor Fajardo, saludos.
0: Oiga, el que se pica pierde, ya sabe, hombre precavido, vale muchísimo por mil. De mi parte, agradecerle por haber estado con Torre Deportiva. Y ya viene lo bueno.
1: Ya viene la programación musical, ¿no?
0: Allá en Baba, ya viene lo bueno, dicen.
1: Ya viene lo bueno. ¿Qué será lo bueno?
0: Don Eric Peñafiel.
1: Ese es en Guare, pues.
0: Guare.
1: Ese es
0: pero
1: en Guare.
0: Pero pertenece a Baba.
1: El presidente del gobierno parroquial. Un saludo para allá.
0: Y allá, que siguen creciendo.
1: Y en la isla, el próximo presidente. Sí, salúdelo.
0: Sigue creciendo. No, ya Estelita Castro.
1: Ah, ya. No, pues el próximo. Estoy hablando del próximo.
0: No, ella va a la reelección.
1: Ah, ya.
0: Ah, el próximo.
1: Sí.
0: Buen eslogan.
1: Buen eslogan, ¿no?
0: Que siga soñando.
1: Bueno, nosotros estamos llegando a la parte final de la programación. Un gusto, estimados oyentes. Saludos para don Genaro Zambrano, el popular Arturo Pérez, Briones, Pica Pica Picalúa, reporte de sintonía. En Valle Negro, en el Jardín de los Ríos, en Valencia, para mi hermano Pedro Aguirre. Allá en Valencia, en el Cantón Fluminense, para mis tíos Alejandro y Nicéforo Aguirre. Para el doctor Anthony Vera Muñoz.
0: ¿Va o no va?
1: S.O.S. ¿Va o no va, doctor?
0: Estoy
1: esperando ese mensajito que me diga, aquí estoy.
0: Alexi Maridueña, no se olvide de ese rico encargo.
1: Bueno, ahí está. Pasó el rastrillo, ahora sí, la hora del rastrillo. Nos vamos, nos encontramos el día de mañana. Pasen bien.
2: Hasta aquí, Torre Deportiva. Volveremos mañana con más del ámbito del deporte. Gracias, buenos días. 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

tal, amigos? Buenos días, bienvenido a tu programa Todo Ritmo. Felipe Cáncer te acompaña. Un abrazo grande a los amigos de la sintonía. Aquí iniciamos a Todo Ritmo. Puedes comunicarte conmigo al 27915. Puedes ver tu mensaje también al 0997-298114. Bienvenidos a disfrutar este gran recorrido musical de esta mañana a través de IFE Super Estero 90.3 FM. Buenos días, bienvenidos. Aquí iniciamos a Todo Ritmo. Felipe Cáncer te acompaña. Listo, preparado para disfrutar de la buena música.

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6: El combo de Darwin.
7: Que lo baile, que lo goce. Bien, otro éxito más de Hernán y los Reyes. Directamente para.

Muy bien, qué bonito. Estamos con la música complaciendo a todos los amigos del país. Reportes telefónicos al 2791-55. Estamos compartiendo buena música. Un saludo cordial para todos los amigos de los Escuches Ventanas. Saludos para Erika Valdión también, don Osvaldo Quilató en Babahoyo. En Daule, familia Costa Alvarado en Daule. Buenos días, Daule. Ojo, el tiempo, 9 de la mañana con 58 minutos.

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7: avanzamos, seguimos disfrutando de la buena música. Esa mañana, reporte telefónico al 27-9155.
8: Se mueve.
7: Un saludito para Oscar Valdión allá en Palestina, por la ciudad de Palestina. Muy bien, avanzamos. 10 de la mañana con 5 minutos.
8: Tú te mueves.
7: Ahí estamos hablando a toda mi gente que está en la sintonía 320 esa mañana. Buenos días.
8: Si cocina como camina, vamos a hacer un sancocho. Vamos a hacerlo, mami, pégate como se debe.
7: Qué bueno, los saludos para todos los viejos que se escuchan. Reportes telefónicos al 27-9155. Ponte las pilas y estamos contigo. Oiga, no se olvide que este viernes, el gran balconazo en Palenque va a estar buenísimo allá en el Alto Palenque. El gran balconazo,
8: ¿eh?
7: Allá va a estar don Marcelo Rueda, va a haber vallenato. Hay muchos artistas, el trío Imperial también, ¿eh? Así que ponte las pilas, nos vemos allá en el Alto Palenque este viernes a partir de las 6 de la tarde. Un saludo especial para todos los amigos que escuchan allá en el Alto Palenque. Y por cierto, también a la gran inauguración de esa linda obra allá, ¿no? 10 de la mañana con 6 minutos. Saludos para Jorge Arteaga. Oiga, ¿cómo trabaja este chico? Saludos para Jorge Arteaga y todo su equipo de trabajo. Buenos días. Qué bonito, siempre trabajando de la mejor manera, con pie derecho, pie positivo. Con Jorge Arteaga allí en Palenque, siempre coordinando. Para que todo salga bonito. Un abrazo a Jorge Arteaga y a mi padre y todo el personal bacano.
9: ¿Qué tenemos, Joe? Vamos al centro de la pista a gozar. Tony Ortiz, original como siempre.
10: ¡Dímelo, Tony!

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0: Qué bonito avanzamos, seguimos compartiendo lo mejor de esa mañana. Gracias a los amigos que están en la sintonía de reportes telefónicos al 27-91-55. Por hacer parte del programa, puedes comunicarte al 27-91-55, puedes ver tu mensaje también al 099-729-8114. Estamos con el tiempo, 10 de la mañana con 21 minutos, 10 de la mañana con 21 minutos.
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0: Sintonía tremenda, saludos en el aire vocal para Don Diobando. Saludos en que ven el 7 de octubre para la familia que dice Valencia. En Valencia, saludos para Medardo y toda su linda familia. Buenos días, Medardo, allá en Valencia.

0: inaugurando el asfaltado. Y también a Sergio Portillo en el Alto Palenque, Jordi Carriera. Así que no se lo pierda ese balconazo el viernes, 6 de la tarde arrancamos.
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0: Saludito para Orlando Gamboa en Babahoyo. Le complacemos.

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7: Muy bien, vamos a continuar con más música esta mañana en todo ritmo. Por ahí avanzamos, los saludos para toda mi gente en Quevedo, allá en la segunda, en Quevedo, buenos días. Saludos para la madrina Normita, buenos días Normita, la madrina a todo volumen. El buenos días para la vikinga también en Quevedo, el saludo para Betty Sánchez. Saludos para la choronuda, buenos días Quevedo. Le saludamos a Vicky Simi también, buenos días. Preparando el rico buffet ya en la mañana, qué bueno, buenos días. El saludo para Betty Sánchez. Esperamos el domingo, la próxima semana, con los diamantes de Valencia. En Palenque la catonización va a estar buenísimo, ¿eh?

estamos avanzando con la buena música. El buenos días a todos los amigos del país. ¿Por tu casa hay o no hay? ¿Sí hay? Ah, dice que sí hay por allá. Un saludo para María Tobar, que ayer estuvo desde el cumpleaños de parte de Betty Sánchez de Quevedo. Ahí le estamos saludando. Saludos para Vicky Simi. Saludos para la Choronona. Buenos días, Quevedo. Saludos para la madrina Normita. Buenos días. Esa gente en la segunda en Quevedo. Buenos días. Gracias por escucharnos. Le esperamos a Betty Sánchez el domingo 2 con los Diamantes de Valencia en Palenque.

0: chicas, saludos especial para todos los amigos en Quevedo. Buenos días, Quevedo, buenos días, Quevedo.
1: La fórmula
0: original. Un saludo especial para todos los saludos para la gatita Betty Sánchez. Esta gatita no aruña, ¿no? Bueno, así que ponte las pilas, ponte las pilas, ponte las pilas.
2: Sí, ven a coger tu ropa, porque yo no estoy ahorita en la casa. Ven a coger la ropa, el que está allá afuera en el balcón, cógela. Nos vemos en los tribunales el día lunes. Nada más yo tengo que hablar contigo. Te dije que si yo me enteraba que andabas durmiendo en casa ajena, te largabas de aquí. Aquí no me vienes con más.
3: ¿Y por qué?
4: No hay plata. No hay plata. No hay...
0: Bueno, si hay plata, si no, te vienes aquí para comer la ropa en la puerta. A mí me la pusieron en la puerta, otra vez yo le entré la ropa. De una...
5: Este corazón
0: le hace pum pum. Cuidado, te ponen la ropa en la puerta antes del 2 de agosto. ¿A dónde voy a dormir el 2 de agosto? ¿Eh? 10 de la mañana, 10 de la mañana, 43 minutos. Seguimos avanzando, reportes telefónicos. Saludos para don Orlando Campoy en Babahoyo. Saludos en Quevedo, la 7 de octubre. Saludos, Jorge, a la familia que dice Valencia. Saludos también a la gente de la cadena. Buenos días, en la cadena. La señora Narcisa Zambrano, la gente del Chollo. Saludos a los amigos de La Esperanza, también los amigos también allá en Valencia, la 7 de la Italia. En Patricia Pilar, la 7 de San Pedro, para Darwin Reyes. Ahí estamos saludando a todos los amigos de la sintonía. Buenos días, Betty Sánchez en Quevedo.

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8: Muy bien, comenzamos. Seguimos con la música en tu programa Todo Ritmo. Estamos con el tiempo exacto, 11 de la mañana, 11 de la mañana con 8 minutos. Ni que estuviera loco.

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2: Muy bien, continuamos, seguimos con la buena música en tu programa Todo Ritmo. Estamos con el tema exacto, 11 de la mañana con 20 minutos. Un saludito para Luis Gamboa, también nos acompaña en Montalmo. Esto le da tremenda en Quevedo, la 7 de octubre.
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2: Saludos a los amigos de Milagro, saludos para Erika en Milagro.

0: bien, ahora te puedes marchar. Vamos avanzando. Los saludos para todos los amigos que están a todo volumen, Babahoyo. Saludos para don Cristóbal Espinosa. Buenos días, Cristóbal Espinosa. Ahí estamos para Marcelo Maridueñas también en Ventanas.
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0: Un saludo para Jael Ramírez también, buenos días.

0: que estamos fondo pero fondo. Saludos para todos los amigos que nos escuchan. Montalvo, gracias a los amigos también acá que nos escuchan a todo volumen en Nicaragua. Un saludito, un saludo muy especial también. Tengo los saludos muy cordial para los amigos de la sintonía. Un saludo para Oscar Valdión también en Babahoyo. Vamos a complacerle a Difredo Méndez. Buenos días, Difredo Méndez. Está mal de amor, Difredo. No sé qué le pasa a mi pana. Saludos para Difredo Méndez, que está mal de amor. Dice que todavía no le llega el amor, ¿eh? Ah, lo está esperando, dice. Saludos para Difredo Méndez y todos los panas de la sintonía de la radio en Mocache.
1: ¿Qué te pasa?
0: Para toda mi gente allá en Limón 1 y Mocache.

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0: Hola amigos, ¿qué tal? Buenas tardes, bienvenidos al informativo Río Vince, segunda emisión de noticias correspondiente al jueves. Hoy estamos jueves 23 de julio del año 2026, oyentes de la radio. Radio Eiffel 90.3, noticias de carácter nacional, internacional, provincial, local, amigos oyentes del país, señoras y señores, a esta hora por el informativo Río Vinces, noticias de carácter nacional, internacional, provincial, local, oyentes amigos. Lo último que le damos a conocer, la Fiscalía abrirá una nueva investigación por chats del caso Villavicencio, que menciona a Pavel Muñoz. La Fiscalía General del Estado informó que abrirá una nueva investigación relacionada con el caso Villavicencio. En una entrevista en Radio Sucesos, el fiscal general Carlos Alarcón informó que la decisión se tomó luego del análisis de un chat incorporado al expediente judicial en el que se hace referencia al alcalde de Quito, Pavel Muñoz, y que fue difundido por Tamia Villavicencio, hija del ex candidato presidencial asesinado. Oyentes, amigos, señoras y señores, la conversación corresponde a agosto del 2023 y forma parte de las evidencias recopiladas dentro de la investigación por el magnicidio, causa en la que figuran como presuntos autores intelectuales el exministro José Serrano y el empresario prófugo Javier Jordán. Oyentes, amigos, señoras y señores, a esta hora estamos presentando el informativo Río Vinces. La Radio Eiffel, radio que te mantiene informado. Desde Vinces, provincia de Los Ríos, servidores policiales involucrados en actos de corrupción ya están en la cárcel del encuentro. El ministro del Interior, John Reimer, informó sobre el traslado de servidores policiales en servicio activo que estuvieron involucrados en actos de corrupción. El anuncio se dio este jueves 23 de julio de 2026 a través de su cuenta de X. En su comunicado, el ministro del ramo mostró a cuatro servidores policiales en servicio activo que estuvieron involucrados en hechos de corrupción y fraude procesal. En ese marco, Reimer sostuvo que ellos no estarán en la cárcel 4 de Quito, sino que fueron llevados a la cárcel del encuentro en Santa Elena, en uno de los centros de mayor seguridad que se edificaron en Ecuador. Oyentes, amigos, señoras y señores, información de Diario El Telégrafo. Diario El Telégrafo, a través de la señal de la radio Eiffel 90.3, estamos presentando el informativo Río Vinces. Revisamos Diario El Universo. El Universo, gobierno de Daniel Noboa ejecutará un plan agresivo de inversión desde septiembre. Atención, oyentes, amigos, señoras y señores. 12:07 en el informativo Río Vinces. 12:07 en el informativo Río Vinces, oyentes de la radio. Desde septiembre de este 2026, el gobierno nacional arrancará con un plan agresivo de inversión para inyectar recursos a la economía, informó el presidente de la República, Daniel Noboa. A partir de septiembre tenemos un plan agresivo de inversión pública. Somos eficientes en la ejecución de inversión, manifestó el mandatario en una entrevista en Radio Centro de Guayaquil, a la que asistió este 23 de julio. Noboa señaló que en el Ecuador hay estabilidad económica y crecimiento, y muestra de ello es la inversión que hará el Estado en obra pública, como el inicio de la construcción del quinto puente en Guayaquil y el Museo Nacional de Ecuador. Oyentes, amigos, Estamos viendo un movimiento económico que se va a reflejar en empleo, porque la construcción y la agricultura son los principales generadores de empleo. Explicó y reconoció que si bien el empleo está creciendo lentamente, lo hace de manera sostenida. De acuerdo con la información oficial, la inversión extranjera directa también está creciendo, pues en 2026 es de 431 millones de dólares, lo que demuestra que se ha casi duplicado. La expectativa es que al terminar el 2026 llegue a 1.600 millones de dólares, dice la información que nos proporciona Diario El Universo. A esta hora, oyentes, amigos, 12 con 8 minutos en el informativo Río Vinces, segunda entrega de noticias, segunda entrega de informaciones. Buenas tardes, compadre Pelayito Zambrano, comadre Marcia León. Saludos para ustedes que están en sintonía de la radio, Radio Eiffel 90.3, la radio que te mantiene informado, mis queridos amigos. Vamos a continuar con más informaciones a través del dial 90.3. Revisamos diario la hora para los oyentes de esta emisora. El informativo Río Vinces: colectivo pide paralizar obras del puente bicentenario por impacto ambiental en Quito. Atención, oyentes, amigos, la organización Acción Bicentenario, integrada por ambientalistas, deportistas y usuarios del parque, anunció que solicitará al Consejo Metropolitano detener temporalmente las intervenciones y analiza presentar una acción de protección ante la Defensoría del Pueblo. El pedido surge cuando ya son visibles los primeros trabajos en el antiguo patio de retención vehicular y en los galpones donde permanecían cientos de vehículos retenidos y chatarrizados. Oyentes, amigos, señoras y señores, la Radio Eiffel informando, Radio Eiffel comunicando, la segunda emisión de noticias, la segunda emisión de informaciones, la Radio Eiffel, la radio que lidera la sintonía en la provincia de Los Ríos. La 90.3, oyentes, amigos, señoras y señores, desde Vinces para toda la provincia fluminense. Estamos presentando la segunda emisión de noticias, 12 horas con 11 minutos en el país. 12 con 11 minutos en el informativo Río Vinces. Oyentes, amigos, atención. Vamos a revisar el diario La Hora. Otra información que nos trae Diario La Hora: narcotráfico en Ecuador, producción récord de cocaína impulsa la violencia. Atención, oyentes, amigos, el tráfico de cocaína ha afectado directamente a América, pero especialmente a Sudamérica, donde se registran cifras récords de fabricación de droga. Según el reporte más reciente de la Oficina de las Naciones Unidas contra la Droga y el Delito, el narcotráfico también incide en los altos índices de la violencia delictiva que se registra en la región. La producción de cocaína se ha cuadruplicado desde 2014. Se estima que hasta 2024 llegó a 4.100 toneladas. Esto se da por la expansión de los cultivos de coca. Uno DEX destacó que la proporción de incautaciones mundiales realizadas en Sudamérica fue de aproximadamente el 64%, el porcentaje más alto desde 1984, dice. Ecuador registra un récord histórico en la violencia. 2025 fue un año más violento en la historia de Ecuador, con 9.283 homicidios. Esta problemática se ha expandido por todo el país y en 2026 ha llegado en zonas donde antes no se registraban muertes intencionales tan elevadas, dice la información de Diario La Hora. Oyentes de esta emisora, Joana Espín, doctora en psicología y especialista, oyentes, amigos, en seguridad, indicó que la violencia está vinculada al narcotráfico y puntualizó que el país tiene tasas de homicidio muy altas. y más en las zonas cercanas a los puertos y las zonas costeras, dice. Añadió que Ecuador se ubica en los principales países de exportación y no como productor, porque ahí están Colombia y Perú. Ecuador es más bien este sitio de salida de toda la droga, dice la información que nos proporciona Diario La Hora, oyentes de esta emisora. Radio Eiffel 90.3, 12:13, 12:14, 12:14 minutos en Radio Eiffel, la radio que lidera la sintonía en la provincia de Los Ríos. Alejandra Jaramillo, se confirma su salida de Siéntese Quien Pueda de Univisión. Atención, oyentes, amigos, la presentadora ecuatoriana Alejandra Jaramillo, conocida en el mundo del entretenimiento como La Caramelo, dejó de formar parte del programa de entretenimiento Siéntese Quien Pueda de Univisión. La noticia fue confirmada la tarde de ayer, luego de varias semanas de especulaciones sobre su permanencia en el espacio televisivo. Oyentes, amigos, señoras y señores, Radio Eiffel informando. Información de Diario Extra. Diario Extra, Extra. Oyentes de la radio informativa, radio que te mantiene informado. Nos preparamos para la pausa, nos preparamos para el corte publicitario. Y luego volvemos con más informaciones, mi querido abogado Henry Granados Romero. Buenas tardes, gracias por escucharnos.
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0: 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Oyentes, amigos, vamos a continuar con más informaciones, con más de nuestra entrega de noticias. Johnny Terán dinamiza la economía agrícola provincial. La administración del prefecto Johnny Terán mantiene como una de sus principales prioridades el fortalecimiento del sector agropecuario a través de programas que brindan apoyo directo a los agricultores de la provincia. Mediante el Plan de Reactivación Agrícola, la Prefectura de Los Ríos ejecuta acciones orientadas a mejorar la productividad del campo, facilitar el acceso a insumos y generar mayores oportunidades para las familias que dependen de la actividad agrícola. Estas

del campo, impulsada por la gestión de Johnny Terán. Oyentes, amigos, señoras y señores, el informativo Río Vinces, a través de Radio Eiffel, la 90.3, la radio que lidera la sintonía en la provincia fluminense. No se olviden entonces, mis queridos amigos, mañana viernes 24 de julio a las 2 de la tarde, se realizará en la cancha de usos múltiples del Centro Agrícola de Buenafé la entrega de kits de fertilización y plantas de plátano Artón a productores del cantón en una nueva jornada de apoyo al campo impulsada por la gestión de Johnny Terán. Oyentes, amigos, señoras y señores, somos Radio Eiffel, la radio informativa, la radio que te mantiene informado. Buenas tardes a los amigos en Buenafé. Gracias por sintonizarnos allá en Buenafé. Están en sintonía nuestra. Gracias por compartir con nosotros en Pambilar de Buenafé. Nos escuchan a full volumen, nos reportan sintonía a través del dial 90.3 Radio Eiffel desde Vinces, provincia de Los Ríos. Vamos a continuar, amigos, con más informaciones, más de nuestra entrega de noticias. Oyentes de la radio, Radio Eiffel 90.3 desde Vinces, provincia de Los Ríos, la radio informativa, radio que te mantiene informado. Continuamos con más de nuestra entrega de informaciones. Revisamos el diario Extra. Diario Extra, oyentes, amigos, señoras y señores, un reo es hallado muerto en la cárcel de Turi. La policía investiga una muerte violenta, amigos oyentes del país. Un reo de la cárcel de Turi en Cuenca fue hallado muerto al interior de su celda. El hecho ocurrió la noche del miércoles 22 de julio en el pabellón de máxima seguridad, según información facilitada a Extra por fuentes de la Policía Nacional. El privado de libertad fue encontrado sin signos vitales cuando el personal de seguridad realizaba una ronda de control. Los otros internos habrían alertado sobre lo ocurrido. El hallazgo se produjo cerca de la medianoche cuando se dio aviso a las autoridades competentes. Tras las primeras indagaciones, personal de la Dirección Nacional de Investigación de Delitos contra la Vida, Muertes Violentas, Desapariciones, Secuestros y Extorsión evidenció que el cuerpo presentaba signos de violencia. Sin embargo, la causa de la muerte será establecida mediante la respectiva autopsia. También se informó que cerca del cuerpo de la víctima se habría encontrado una cuerda, objeto con la que se presume habría sido utilizado como un arma homicida. Este aspecto deberá determinarse dentro del proceso de investigación. Información de Diario Extra. El ahora occiso era un hombre de 36 años y sería oriundo de la provincia del Oro. Amigos oyentes del país, señoras y señores, información de Diario Extra. Otra información que nos trae Diario Extra hasta nuestro servicio de noticias. Violento crimen en San Borondón. Asesinan a taxista informal cuando se disponía a trabajar. Oyentes, amigos, la madrugada de este jueves 23 de julio, un hombre de 30 años fue asesinado a tiros en el sector Buijo Histórico, en el cantón San Borondón. La víctima, quien se dedicaba al transporte informal, fue atacada cuando se disponía a iniciar su jornada laboral. El crimen ocurrió aproximadamente a las 0 horas con 5 minutos, según información policial. El ciudadano estaba sacando su vehículo para salir a trabajar cuando fue sorprendido por un sujeto armado que disparó en su contra. El coronel Galo Andrade, jefe del distrito San Borondón, confirmó a este diario que se trató de un homicidio intencional. La información de la hora, oyentes de esta emisora, ya son las 12:29. 12:29 en Radio Eiffel. Nos vamos a la pausa, nos vamos al corte.

0: publicitario y ya volvemos, mis queridos amigos oyentes de esta emisora.
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0: saludo para don Germán Morán, que está escuchando la radio. Muchísimas gracias por escucharnos, don Germán Morán, escuchando Radio Eiffel allá en la piladora Voluntad de Dios. Está en plena sintonía, don Germán Morán. Gracias por escucharnos. Ahí está junto a su hija Katy, en sintonía de la radio. Dice que tiene un lindo arroz viejo, pero no como Picalúa. Picalúa, ese arroz rendidor, Picalúa. Solo trabaja en las noches para la señora de allá, de Pueblo Viejo, de Campo Alegre. Por allá tiene una señora, mi querido Picalúa. El otro día me la presentó y me dice que como él está soltero, Picalúa, ahora está haciendo una vida por Pueblo Viejo, por Campo Alegre. ¿Por dónde fue que me dijo Arturo Picalúa? Muchas gracias, Arturo Picalúa, por escucharnos. Un saludo para don Germán Morán, que nos sintoniza a través del dial 90.3, la radio Eiffel, la radio informativa. 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
0: 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Oyentes de la radio, vamos a continuar con más informaciones, más de nuestra entrega de noticias en Radio Eiffel, la 90.3. Vamos a revisar información de diario La Hora para los oyentes de esta emisora. Un saludo para don Miguel García, doña Aide Valareso. En sintonía de la radio Tungurahua, la segunda provincia del país con más emergencias por incendios forestales, dice la información que nos proporciona diario La Hora. Oyentes de esta emisora, Tungurahua. Tungurahua es la segunda provincia del país con el mayor número de emergencias relacionadas con incendios forestales durante 2026. Según los datos del Servicio Integrado de Seguridad ECU-911, entre el 1 de enero y el 15 de julio, la provincia registró 131 emergencias, cifra que representa el 14,73% del total nacional, dice. Solo Guayas supera esta cifra con 440 emergencias, mientras que Carchi con 72, Chimborazo con 71, Imbabura 49 completan el listado de las provincias con mayor afectación. A nivel nacional, el ECU-911 coordinó la atención de 898 emergencias por incendios forestales, lo que significa un incremento del 74% en comparación con el mismo periodo de 2025, cuando se reportaron 515 casos. Mateo Mayorga, jefe de gestión de riesgo del gobierno provincial de Tungurahua, explicó que los incendios están relacionados principalmente con actividades humanas. El 99,99% de los incendios son provocados por el tema justamente de la quema agrícola y de basura, aseguró, pues estas prácticas suelen salirse de control y terminan consumiendo grandes extensiones de terreno. Por eso es importante realizar una quema controlada, ¿no? Siempre es la recomendación que brindan los amigos del Cuerpo de Bomberos, mis queridos amigos oyentes de la radio. Hola, dice, buenas tardes, envío un cordial saludo para la señora Fabiola León en Playas de Vinces, que hoy está de cumpleaños. Doña Fabiola León, hoy está de cumpleaños, ¿no? Muchísimas congratulaciones, que cumpla muchísimos años más, que Dios la siga bendiciendo con mucha salud y con muchas cosas buenas en su vida. Felicidades entonces a la cumpleañera de hoy, allá a la señora Fabiola León en Playas de Vinces, que nos están escuchando a full volumen. El concejal Sixto Fajardo Cuello también escucha la radio recorriendo los diferentes sectores de Antonio Sotomayor. Muchísimas gracias por estar siempre en sintonía de la Radio Eiffel, la radio informativa. Noboa habla de candidatura de Viteri en Guayaquil. Pueden investigar, es la más opcionada, dice el diario Expreso de la ciudad de Guayaquil. El presidente Daniel Noboa se refirió a las próximas elecciones seccionales y a las apuestas del movimiento oficialista ADN. El primer mandatario dijo que escogió a Cynthia Viteri porque era la candidata con mejores números. Oyentes de la radio, uno de los cambios que movió el tablero político en Guayas fue el anuncio de que la exalcaldesa ya no correría por Centro Democrático, sino por el oficialismo. Eso significó dejar de lado al expresidente de la Asamblea, Nel Olsen, quien era considerado como el perfil para ese cargo. Es una buena candidata en contacto con necesidades de la gente y lejos de la discusión de los políticos, afirmó Noboa. En una entrevista con Radio Centro añadió que, con base en las encuestas actuales, es la más opcionada para ganar la alcaldía de Guayaquil, dijo el mandatario. Oyentes, amigos, señoras y señores, 12:45 en Radio Eiffel, la radio informativa. Amigos, nos vamos a la pausa, nos vamos al corte, ya volvemos con más informaciones a través del dial 90.3. 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

0: Amigos, vamos rapidito, una nueva pausa y volvemos para seguirles informando, para seguirles comunicando a través del dial 90.3 desde Vinces para toda la provincia Los Ríos a través de la señal de la 90.3.
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0: Continuamos informándoles, continuando comunicando oyentes de la radio Eiffel 90.3 desde Vinces para toda la provincia fluminense. Oyentes, amigos, señoras y señores, vamos a continuar con más de nuestra entrega de noticias. Una mujer, oyentes, amigo, fue agredida con arma blanca por otra fémina en Babahoyo. La tarde del martes, una mujer de 54 años fue agredida por otra con un arma blanca en Babahoyo. El hecho se registró en el sector La Victoria cuando Alexandra D. se encontraba realizando la entrega de unos productos, oiga, cuando fue sorprendida por otra mujer que sin medir palabras le realizó varios cortes en su cuello, dice. Oyentes, amigos, señoras y señores. La información de la hora es importante. Son las 12:54 en Radio Eiffel. La radio informativa, 12:54. Continuando con la información de Noticias EC. La víctima fue trasladada hasta una casa de salud tras ser atacada por su agresora y ser atendida por los galenos de turno. Amigos oyentes del país, señoras y señores, la radio Eiffel, radio informativa, la radio que lidera la sintonía provincial. Revisamos Diario Expreso de la ciudad de Guayaquil. 12:55 en la radio Eiffel. La radio que lidera la sintonía en la provincia fluminense. Vamos a revisar ahora el Diario Expreso, ¿no? Daniel Noboa ordena protección para John Reinberg y su familia. Amigos oyentes del país, señoras y señores, el presidente de la República dispuso que se establezca la seguridad tanto de militares y policías para el ministro del Interior, John Reinberg, y que se brinde el resguardo permanente al ministro encargado de la seguridad pública y de su familia. Amigos oyentes del país, señoras y señores, la radio Eiffel, radio informativa. Universidad Agraria se pronuncia ante incidente durante partido de fútbol en su campus. Amigos oyentes del país, señoras y señores, Radio Eiffel informando, Radio Eiffel comunicando. Oyentes de la radio, caos en el mercado de la Libertad en Santa Elena por crimen de un hombre. Atención, oyentes, amigos, señoras y señores. El bullicio cotidiano del mercado de la Libertad se convirtió en escenario de terror la mañana de este jueves 23 de julio, cuando un nuevo crimen al estilo sicariato estremeció a comerciantes y compradores. Un ciudadano conocido en la zona como Don Wale fue abatido a balazos cerca del área de descargas de marisco en plena luz del día. Amigos oyentes del país, señoras y señores, Testigos aseguran que se escucharon al menos 8 detonaciones, dice la información de Diario Extra. Oyentes de la radio. Un ciudadano conocido como Don Wally fue abatido a balazo, ¿no?, cerca del área de descargas de marisco en plena luz del día. Testigos aseguran que se escucharon al menos 8 disparos. El estruendo desató el caos. Vendedores y clientes corrieron en todas las direcciones. Algunos se lanzaron al piso para evitar ser alcanzados por las balas. Dios mío, ¿hasta cuándo esta situación? Vine a hacer las compras y me encuentro con esto. Ya no podemos vivir en paz, créamelo. Relató con voz temblorosa una mujer que presenció la escena y vio el cuerpo tendido en medio de la calle. Las 12:58 en el informativo Río Vince, segunda entrega de noticias. Amigos oyentes del país, señoras y señores, la 90.3 está informando, estamos comunicando. Un saludo para el compadre Pelayito Zambrano, la comadre Marcia León. Buenas tardes, gracias por escucharnos. En sintonía total de la radio. Radio Eiffel desde Vince, provincia de Los Ríos. La radio informativa. Un saludo para el compadre Pelayito Zambrano y la comadre Marcia León. Ya están escuchando la radio, ya están en la maca, ¿no? Ya están en la maca. Así como está Jovita Bustamante, doña María Rivas. Un saludo también para Pochita Muñoz. Gracias, Pochita, por escucharnos. Un saludo también para los amigos que nos sintonizan en Babahoyo, don Raúl. ¿Cómo estamos? Buenas tardes, mi querido licenciado. Don Raúl Vecilla, escuchando la radio a full volumen. En sintonía de la radio Eiffel 90.3, la radio informativa, radio que te mantiene informado, don Jixon Murrieta. Un saludo también para la concejal Consuelo Gómez. En sintonía de la radio informativa, mis queridos amigos oyentes de esta emisora. Gracias por compartir con nosotros las informaciones. La Policía Nacional fortalece su capacidad operativa con entrega de 26 nuevos patrulleros en Los Ríos. Amigos oyentes del país, señoras y señores, la Policía Nacional fortaleció su capacidad operativa en la provincia de Los Ríos con la incorporación de 26 nuevos patrulleros Premier, unidades que serán destinadas a reforzar las labores de vigilancia y respuesta en los diferentes cantones de la provincia. Oyentes, amigos, ya decíamos nosotros, ojalá que nos llegue un parcito por acá. Ojalá que nos llegue un parcito de patrulleros por acá, oyentes, amigos, señoras y señores. Ayer se reportó una muerte violenta acá en nuestra ciudad. Un hombre muerto y un herido. Un hombre muerto y un herido, oyentes de la radio informativa Radio Eiffel desde Vinces, provincia de Los Ríos. Nos vamos a la pausa, nos vamos al corte, ya regresamos con más.
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0: Amigos, seguimos con más informaciones, con más de nuestra entrega de noticias en Eiffel 90.3 desde Vinces, provincia de Los Ríos. Amigos oyentes de la radio, un saludo para los amigos que nos están escuchando en el Cantón Palenque. Por allá está el concejal Emilio Villamar Barbotó. Un saludo para usted, mi querido amigo concejal, escuchando la radio. Hoy está de cumpleaños el concejal, ¿no? Hoy está de onomástico. Felicidades, ¿ah? ¿Eh? Al concejal Evelio Villamar Barbotó, allá en el Cantón Palenque. Un saludo también para don Dalton Yepes, Florita Cuello, don Sidonio Yepes, escuchando la radio. Gracias por sintonizarnos, doña Guadalupe Morán, escuchando Radio Eiffel, la radio informativa, mis queridos amigos oyentes del país. Señoras y señores, más de nuestra entrega de noticias, son las 13 horas con 5 minutos, 13 con 5 minutos en la Radio Eiffel, Radio Informativa. Vamos a continuar con más informaciones, más de nuestra entrega de informaciones a través del informativo Río Vinces, que se transmite en Radio Eiffel. El alcalde Alfonso Montalbán Cerezo volvió al recinto Clarisa para cumplir con su compromiso de llevar obras que mejoren la calidad de vida de las familias rurales, acompañado por el director de Obras Públicas, el ingeniero Miguel Ángel Lúa, el director de Agua Potable, ingeniero Hernán Cure. Constató el desarrollo de la primera fase del proyecto para la construcción de un nuevo pozo de agua que beneficiará a cientos de familias de los recintos Clarisa y Pavana. En esta etapa se realiza un estudio de prospección geofísica, un procedimiento técnico que permite investigar el subsuelo para determinar la presencia de agua, identificar su calidad y definir el lugar más adecuado para la perforación. Además de este análisis, establece la profundidad y la característica que deberá tener un pozo, garantizando que el agua que abastecerá a la comunidad sea de la mejor calidad posible y que el proyecto se ejecute sobre bases técnicas confiables. Asimismo, el alcalde verificó los avances de los trabajos de lastrados que se ejecutan en Clarisa, una obra que mejorará la movilidad y facilitará el acceso de sus habitantes, dice el boletín informativo de la Alcaldía de Vinces. 13:07 en la 90.3, la radio informativa, mis queridos amigos. Radio Eiffel 90.3 desde Vinces para toda la provincia fluminense, 13:08. Un saludo para los amigos en Campo Alegre que están en sintonía de la radio. Radio Eiffel desde Vinces para toda la provincia fluminense. Un saludo para la familia Fuentes Vera. Buenas tardes, gracias por escucharnos, Patricia. En sintonía de la radio, Patricia Fuentes Vera, saludos para todos los amigos que nos escuchan en Concepción, Isabelita Santana, don Andrés Ortega, escuchando la radio. No me dan razón de Dieguito Naranjo, ¿qué se ha hecho Dieguito? Dieguito Naranjo, ¿dónde es que anda? Se ha ido al exterior, me cuentan, ¿ah? ¿Ya regresó? Todavía no, dice. Todavía no ha regresado Dieguito Naranjo. ¿Dónde se ha ido? A España. Por allá ha estado. O se fue a disfrutar del Mundial. Dieguito Naranjo en sintonía de la radio. Un saludo también para doña Germania Laje, que nos escucha allá en La Carmela. Doña Germania, saludos para usted, para Huguito Vallejo, que nos escucha siempre las informaciones. Todos o todas las programaciones de la radio. Muchísimas gracias, Huguito, por estar siempre en sintonía de esta emisora. Un agricultor del Cantón Vinces, cansado de las constantes amenazas y exigencias económicas por parte de presuntos delincuentes, denunció el caso ante las autoridades, lo que permitió la captura de uno de los sospechosos durante un operativo policial. De acuerdo con la información publicada por la Policía Nacional en su cuenta oficial X, el hecho comenzó el pasado 10 de julio, cuando la víctima empezó a recibir mensajes extorsivos a través de WhatsApp. Los delincuentes le exigían el pago de $2,000 a cambio de no atentar contra su vida ni la de sus familiares. Tras varios días de incertidumbre, el agricultor decidió acudir a la UNACE para presentar la denuncia y colaborar con las investigaciones. Como parte de la estrategia, agentes especializados coordinaron una entrega controlada del dinero en un punto acordado dentro del Cantón Vinces. En el lugar, los uniformados desplegaron un operativo que culminó con la captura de un hombre de 36 años, quien es señalado como uno de los presuntos implicados en el caso. Durante el procedimiento, la policía decomisó un arma de fuego con su alimentadora, 5 cartuchos, 3 teléfonos celulares, $200 en efectivo y un vehículo, elementos que serán incorporados a la investigación. El detenido fue puesto a órdenes de la autoridad competente para que se determine su situación jurídica. La Policía Nacional destacó que la denuncia oportuna de la víctima fue determinante para el éxito de la operación e hizo un llamado a la ciudadanía a no ceder ante las extorsiones y reportar estos delitos a las autoridades. Habitantes y agricultores de la zona manifestaron su preocupación por el incremento de estos hechos en sectores rurales, donde este tipo de delitos ha generado temor e incertidumbre entre quienes dependen del campo para su sustento, oyentes amigos. Pero ya se está dejando precedente, ¿no? Ya que el agricultor denunció este caso, que le exigían $2,000 y ha sido pues capturado un hombre de 36 años, según el reporte que nos trae esta página digital Matices, oyentes amigos, señoras y señores. Son las 13:12 en nuestro informativo Río Vinces.
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0: 13 horas con 14 minutos en nuestro informativo Río Vinces, 13-14 minutos en nuestra segunda emisión de noticias. Un saludo para el ingeniero Willy Aguirre Varas, que nos está escuchando. Muchísimas gracias allá en el Cantón Baba. En algún recinto tiene que andar el ingeniero Willy Aguirre Varas, siempre sintonizando la radio en todos los rincones de la provincia de Los Ríos, nos dice. Siempre, donde quiera que estemos, escuchamos Radio Eiffel para informarnos. Muchas gracias, mi querido ingeniero Willy Aguirre Varas. Doña María Rivas en el recinto Soberana, don Bolívar Monserrate, buenas tardes, gracias por escucharnos a través de la 90.3, escuchándonos, nos dice, desde Buenavista, ingeniera Yolanda Peñafiel Morales, gracias por la sintonía, mi querida ingeniera Yolanda Peñafiel Morales, Chocolate de Jolly, escuchando Radio Eiffel, la radio informativa, mis queridos amigos oyentes de esta emisora. Y vamos ya a culminar nuestra jornada de noticias, amigos oyentes del país, a través del dial 90.3 desde Vinces para toda la provincia Los Ríos. Un saludo para Yamilex, que nos escucha ya en la vía Junquillo. Gracias por escucharnos a través del dial 90.3 desde Vinces, provincia Los Ríos. Oyentes, amigos, señoras y señores, la radio Eiffel desde Vinces para toda la provincia de Los Ríos. Nos vamos rapidito a una pausa. A una pausa rapidito. Ya volvemos, mis queridos amigos oyentes de la radio.
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0: 13 horas con 18 minutos, amigos. Ya estamos llegando a la parte culminante de nuestro servicio de noticias a esta hora por esta emisora. Oyentes de la radio Eiffel 90.3 desde Vinces para toda la provincia de Los Ríos. Impulso a emprendedores con un circuito de 22 ferias comunitarias. Guayaquil, amigos, en sus fiestas, ¿no? En sus fiestas, oyentes de la radio. La falta de empleo ha convertido el emprendimiento en una tabla de salvación para miles de guayaquileños. Cada vez son más las personas que desde la sala o un pequeño cuarto de su vivienda elaboran y venden productos con la esperanza de generar ingresos. Sin embargo, emprender no basta. La mayoría de estos pequeños negocios enfrentan la falta de recursos para alquilar un local comercial y la dificultad para darse a conocer. Muchos terminan limitando el contacto directo con los clientes, reduciendo sus posibilidades de crecer. En ese contexto, la iniciativa del municipio de Guayaquil de organizar 22 ferias para reunir a más de 1,000 emprendedores representa una oportunidad para impulsar la economía popular, mis queridos amigos, ¿no? Estos espacios no solo buscan exhibir productos, servicios, sino también abrir nuevas puertas comerciales, fortalecer redes de clientes y dar visibilidad a quienes luchan para salir adelante. Amigos del país, señoras y señores, con esto nos vamos, nos retiramos. Le agradecemos a todos y cada uno de ustedes por su amable atención. Los invitamos a que sigan con nosotros en las programaciones regulares de la radio. Que tengan una bonita tarde.
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5: Les voy a contar la historia de dos muchachos que en su juventud solían llevar serenata a la misma chica. El tiempo los separó y fue también el tiempo el que se encargó de reunirlos otra vez. Y esto fue lo que sucedió al reencuentro.
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2: Hola, hola, ¿qué tal? Buenas tardes. Buenas tardes, queridos amigos que sintonizan Eiffel, la 90.3. Bienvenidos a Panorama Informativo, informándoles desde Vinces para toda la provincia, el país y el mundo. Porque pueden sintonizarnos a través de la página web www.radioeiffel.com. Pueden enviarnos sus reportes de sintonía al número 099-99-15-448. 099-99-15-448. Empezamos con los titulares del día de hoy. Y un taxista fue victimado en su vehículo en Buena Fe. Ejército en Vinces localiza armas y droga en vivienda abandonada. Balacera en los exteriores de la Universidad San Francisco de Quito activó protocolos de seguridad. 5 aprendidos en Santo Domingo tras operativo policial, 0 impunidad. Y allanan despacho de fiscal que pidió medidas sustitutivas para supuesto cabecilla de los Chone Killers. Y encuentran cuerpos descuartizados enterrados en el florón de Puerto Viejo. Operativos sorpresivos, hallazgos en Huaquillas, más de $2,000, armas y cartuchos. Caos en el mercado de la Libertad en Santa Elena por crimen de un hombre. Reo es hallado muerto en la cárcel del Turi. La policía investiga una muerte violenta. Y ataque armado en Pasaje deja una mujer asesinada y un hombre herido. Estos son algunos de los titulares que tenemos el día de hoy, queridos amigos. Empezamos con el desarrollo de las informaciones. Y taxista fue victimado en su vehículo en Buena Fe. Un taxista de 60 años fue asesinado a tiros la tarde del miércoles 22 de julio en la parroquia Patricia Pilar del Cantón Buena Fe, provincia de Los Ríos. La víctima fue identificada como José Contreras Gamarra, quien de acuerdo con información preliminar era ex gerente de una compañía de taxis. El hombre fue hallado sin vida en el interior del vehículo que conducía diariamente a la altura de la hacienda Muñoz Hermanos, ubicada en el kilómetro 56. Según versiones de moradores y testigos, el ataque ocurrió aproximadamente a las 13 horas con 20 minutos. Varias detonaciones alarmaron a las personas quienes se encontraban en el sector y algunas acudieron para intentar auxiliar a la víctima. Sin embargo, cuando llegaron ya no presentaba signos vitales. Habitantes del lugar evitaron brindar mayores declaraciones por temor a posibles represalias. Personal de la Policía Nacional acudió al sitio para realizar el levantamiento de indicios e iniciar las investigaciones que permitan esclarecer las circunstancias del crimen e identificar a los responsables. Posteriormente, el cuerpo fue trasladado al Centro Forense de Quevedo para la respectiva autopsia. Información que nos brinda CCI Televisión Babahoyo. Por acá tenemos otra información del mismo medio. Y Ejército en Vinces localiza armas y droga en vivienda abandonada. El ejército ecuatoriano localizó armas de fuego, municiones y sustancias catalogadas sujetas a fiscalización. Durante una operación militar ejecutada en el Cantón Vinces, provincia de Los Ríos, la intervención fue realizada por personal del Grupo de las Fuerzas Especiales número 26 en EPA, que desarrollaba un operativo de reconocimiento ofensivo en el sector de la entrada a Río Nuevo. De acuerdo con información oficial, tras recibir datos proporcionados por una fuente humana, los militares inspeccionaron una vivienda abandonada donde presuntamente se reunían personas armadas. Durante el registro del inmueble se encontraron un revólver, cuatro municiones calibre 30.38, una carabina Mossberg, una escopeta y 50 dosis de sustancias catalogadas sujetas a fiscalización. Las evidencias fueron puestas a disposición de las autoridades competentes para el procedimiento legal correspondiente. El ejército ecuatoriano señaló que continuará ejecutando operaciones militares con el objetivo de fortalecer la seguridad y el orden en la provincia de Los Ríos. Información que nos brinda CCI Televisión Bobaoya. Nos vamos con un espacio de televentas y ya volvemos con más informaciones.
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2: Dieciséis horas con 53 minutos. La hora para quienes se encuentren en sintonía, la 90.3, don Alejandro Vidal, don Carlos Barahona, Agustinita Betancourt, don Galo Vega, su querida esposa, la señora Celia Aguirre, Pedrito Almeida y su esposa, la señora Julia Carriel, doña Ide Cuello López, desde Catarama, el charrito Urdaneta, don Luis Mieles, Martita Jiménez, en el Hacha, junto a su querida hija Olguita, Jovita Bustamante, desde San Borondón, también, nuestro amigo don Germán Villón, don Pedro Almea, don Raúl Medina. Continuamos con más informaciones por acá. Y operativo y sorpresivos hallazgos en Guaquillas. Más de $2,000, armas y cartuchos. Un hombre y una mujer fueron aprehendidos en Guaquillas, cantón de la provincia del Oro. Los policías que ejecutaron el procedimiento les encontraron armas, municiones y una alta cantidad de dinero en efectivo. Según informó la Policía Nacional, los aprehendidos son presuntos integrantes del grupo de delincuencia organizada Los Choneros y fueron capturados durante un inmueble intervenido en esa localidad orense. La institución policial señaló que los detenidos estarían involucrados en el delito de tenencia y porte de armas de fuego. En el operativo se les encontró 3 armas, 4 alimentadoras, 44 cartuchos, una caja fuerte, $2,030 en efectivo y 6 teléfonos celulares. Aquellos elementos fueron puestos en cadena de custodia para su posterior presentación como evidencias ante las autoridades judiciales competentes. Los aprehendidos de igual forma serán presentados ante las autoridades respectivas para que se defina su situación legal. Estos resultados forman parte de las acciones operativas que la Policía Nacional desarrolla en el marco del estado de excepción con el objetivo de fortalecer la seguridad ciudadana, prevenir la comisión de delitos y poner a órdenes de la autoridad competente a las personas presuntamente involucradas en actividades ilícitas, enfatizó la institución. Información que nos brinda Diario Extra. Son las 16 horas con 55 minutos. 16 horas con 55 minutos. El caos en el mercado de la libertad en Santa Elena por crimen de un hombre. Información que nos brinda Diario Extra. El bullicio cotidiano en el mercado de la libertad se convirtió en escenario de terror la mañana desde jueves 23. De julio de 2026, cuando dice un nuevo crimen ocurrió en el mercado de la localidad, ¿no?, donde estremeció a comerciantes y compradores. Este crimen al estilo sicariato. Un ciudadano conocido en la zona como Don Wale fue abatido a balazos cerca del área de descargas de mariscos a plena luz del día. Testigos aseguran que se escucharon, dice, al menos 8 detonaciones. El estruendo de la bala hizo que todos se escondieran, ¿no? Los testigos señalaron que tres hombres se movilizaban en una motocicleta. Estos fueron los que participaron en el ataque armado. Uno se bajó y fue directamente hacia la víctima. Y le disparó. Dios mío, dice, ¿hasta cuándo esta situación? Vine a hacer las compras y me encuentro con esto. Ya no podemos vivir en paz, relató con voz temblorosa una mujer que presenció la escena y vio el cuerpo tendido en medio de la calle. Los asesinos, ¿no?, que se movilizaban en motocicleta, aprovecharon la confusión, ¿no?, por escapar. Se fueron a gran velocidad y nadie pudo detenerlos porque amenazaban con seguir disparando si los perseguían, comentó otro de los presentes, aún con el miedo reflejado en el rostro. El hombre asesinado era conocido por su presencia habitual en el mercado. Cada mañana acudía a consumir jugos medicinales en los puestos del sector. Este asesinato se suma a otro ocurrido apenas 2 días antes en la denominada zona H, el mismo mercado. El martes, Cristian Joel Ramírez de la Cruz, de 25 años, conocido como El Diablo, fue acribillado en circunstancias similares. La reiteración de hechos violentos en un espacio de comercio popular ha encendido las alarmas entre los habitantes, que sienten que la violencia se ha instalado en su vida diaria. Información que nos brinda Diario Extra, queridos amigos. Y la situación, dice, ya preocupa las cifras de los muertos, ¿no? La provincia de Santa Elena acumula ya 130 muertes violentas bajo la modalidad del sicariato en lo que va del año. La cifra refleja un incremento sostenido que golpea a la comunidad y plantea un desafío urgente para las autoridades. El mercado, que debería ser un lugar de encuentro y sustento, se ha convertido en un escenario de miedo y desolación. 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Nos vamos con una pausa publicitaria y ya volvemos con más informaciones.
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2: Diecisiete horas con ocho minutos. La hora para quienes se encuentran en sintonía de la 90.3. Continuamos con más informaciones. Y reo es hallado muerto en la cárcel de Turi. Un reo de la cárcel de Turi en Cuenca fue hallado muerto al interior de su celda. El hecho ocurrió la noche del miércoles 22 de julio de 2026 en el pabellón de máxima seguridad. Según información facilitada extra por fuentes de la Policía Nacional, el privado de libertad fue encontrado sin signos vitales cuando el personal de seguridad realizaba una ronda de control. Los otros internos habrían alertado sobre lo ocurrido. El hallazgo se produjo cerca de la medianoche, cuando se dio aviso a las autoridades competentes. Tras las primeras indagaciones, personal de la dirección de la INSEC no evidenció que el cuerpo presentaba signos de violencia. Sin embargo, la causa de la muerte será establecida mediante la respectiva autopsia. También se informó que cerca del cuerpo de la víctima se habría encontrado una cuerda, el objeto que se presume habría sido utilizado como arma homicida. Este aspecto deberá determinarse dentro del proceso de investigación. El ahora occiso era un hombre de 36 años y sería oriundo de la provincia de Loro. Las autoridades investigan si la víctima forma parte de los más de 600 privados de libertad que fueron trasladados desde la cárcel de Machala en la provincia de Loro hacia el centro de privación de libertad de Turi durante este 2026. El cuerpo de la víctima fue trasladado al Centro Forense de Cuenca, donde se le practicará la autopsia de ley para determinar la causa de la muerte. El caso continúa bajo investigación. Información que nos brinda Diario Extra. Son las 17 horas con 11 minutos. 17 horas con 11 minutos. La hora para don Alejandro Vidal, que se encuentra atento a cada una de las informaciones. Y allanan despacho el fiscal que pidió medidas sustitutivas para supuesto cabecilla de los Chone Killers. La Fiscalía General del Estado allanó este miércoles 22 de julio. El despacho de la fiscal Norma Cecilia R. en Guayaquil. El procedimiento se realizó luego de que el ministro de Interior, John Reinberg, denunciara a la funcionaria, quien en lugar de solicitar prisión preventiva, pidió medidas sustitutivas para Marcos Armando D., alias Pan de Piña. El sujeto es catalogado como un objetivo de alto valor y fue capturado el pasado 18 de julio. Reinberg señaló que registró un amplio historial delictivo. En ese sentido, el titular de esta cartera de Estado dio a conocer que ya existen resultados tras presentar la denuncia. A través de sus redes sociales mostró imágenes de una oficina siendo allanada por las autoridades y señaló que el procedimiento se realizó para preservar evidencia digital relacionada con la investigación. Reinberg felicitó el accionar de la Fiscalía y añadió: "Felicito el accionar de la Fiscalía y es hora de que quienes desde un cargo público favorecen a los delincuentes enfrenten las consecuencias de sus actos. En Ecuador no habrá espacio para la impunidad, venga de donde venga. Quien proteja al crimen organizado deberá responder ante la justicia". En torno a este caso, la Fiscalía dio a conocer a través de sus redes sociales que la intervención se ejecutó en las oficinas del edificio Fiscalía Montecristi en la urbe. Según las Fuerzas Armadas, Marcos Armando D. sería cabecilla del grupo delictivo organizado Chone Killers en Daule. Además, registra antecedentes e investigaciones por presuntos delitos de asesinato, asalto y delincuencia organizada. Información que nos brinda Diario El Universo. Son las 17 horas con 13 minutos. 17 horas con 13 minutos. Y en operativo policial Cero Impunidad hubo 5 aprehendidos en Santo Domingo. 5 personas fueron aprehendidas durante un operativo ejecutado por la Policía Judicial en la provincia de Santo Domingo de Los Áchilas. La intervención la dio a conocer este miércoles 22 de julio el ministro del Interior, John Reinberg. Según la cartera de Estado, la acción se realizó como parte del operativo Cero Impunidad 23694. El ministerio indicó que el procedimiento permitió afectar una parte del grupo delictivo Los R. Los 5 sospechosos serán investigados por el presunto delito de tenencia y porte ilegal de armas de fuego y municiones. Se conoció que uno de los aprehendidos registra antecedentes penales. Durante el operativo, los agentes decomisaron una pistola y 17 cartuchos. Además, retuvieron un vehículo tipo taxi y 7 terminales móviles. Entre los indicios también consta dinero en efectivo, cuyo monto no fue detallado por las autoridades. Información que nos brinda Diario El Universo. Y ataque armado en Pasaje deja una mujer asesinada y un hombre herido. Información también que nos brinda Diario Extra. Una nueva jornada de violencia sacudió al Cantón Pasaje, provincia del Oro, la noche del 22 de julio. Rosas Nelia Valles Rodríguez, de 27 años, fue asesinada durante un ataque armado registrado en los exteriores de una tienda ubicada en las calles Municipalidad y Carlos Regalado. La joven se convirtió en la tercera mujer asesinada de forma violenta en lo que va esta semana en la provincia del Oro. En el mismo atentado, un hombre permanecía junto a ella, ¿no? También resolvió, también recibió varios impactos de bala y fue trasladado de emergencia a una casa de salud. De acuerdo con información recopilada en el sitio, el hecho ocurrió aproximadamente a las 22 horas con 30 minutos. Testigos indicaron que dos sujetos llegaron al lugar a bordo de una motocicleta y sacaron un arma de fuego para así disparar en reiteradas ocasiones contra las personas, ¿no?, que se encontraban frente al establecimiento. Los disparos alcanzaron a Rosa Valles, quien cayó gravemente herida sobre la calzada. Debido a la gravedad de las lesiones, falleció en el lugar antes de recibir atención médica. Mientras los atacantes huyeron aprovechando el pánico que provocaron las detonaciones. El hombre que acompañaba a la víctima también fue alcanzado por los proyectiles. Personas que presenciaron el ataque lo auxiliaron y solicitaron ayuda al ECU 911, por lo que una ambulancia lo trasladó hasta el Hospital San Vicente de Paúl. El herido permanece hospitalizado bajo observación médica y con pronóstico reservado. Las autoridades no revelaron su identidad ni el número de impactos de bala que recibió. Minutos después del crimen, agentes de la Policía Nacional acordonaron la escena para evitar la alteración de indicios, mientras personal de criminalística realizó el levantamiento de evidencias balísticas y otras pericias que permitan esclarecer el caso. El cuerpo de Rosa Esnelia Valles Rodríguez fue levantado por personal de medicina legal y trasladado al centro forense de Machala. Según el informe policial, las primeras diligencias incluyen la revisión de cámaras de seguridad instaladas en el sector y la recopilación de versiones de testigos, que se encontraban en este lugar, ¿no?, que presenciaron el ataque. Con el asesinato de Rosa Esnelia Valles Rodríguez, la provincia del Oro cerró una violenta jornada con 4 personas asesinadas en menos de 12 horas. Los ataques se registraron en Huaquillas, Puerto Bolívar, Machala y Pasaje, donde las víctimas fueron interceptadas por sicarios que actuaron en espacios públicos. Los crímenes mantienen en alerta a las autoridades y aumentan la preocupación entre la ciudadanía por la escalada de violencia en la provincia. En el caso ocurrido en Puerto Bolívar, fueron aprehendidos 2 sospechosos que serían menores de edad, mientras las unidades investigativas continúan las diligencias para esclarecer los 4 hechos y capturar a los demás responsables. Información que nos brinda Diario Extra, queridos amigos. Nos vamos con una pausa, nos vamos con un espacio de televidentes y ya volvemos con más informaciones.
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2: Diecisiete horas con veinticuatro minutos. La hora para quienes se encuentran en sintonía de la 90.3. Y cuatro policías implicados en actos de corrupción y fraude procesal están en la cárcel del Encuentro. ¿Pero por qué se encuentran aquí? Seis policías que laboraban en Manabí están siendo procesados por alterar un informe de la detención de un vehículo en una villa de esa provincia. Se trata de cuatro hombres y dos mujeres implicados, Los hombres fueron enviados a la cárcel del encuentro en Santa Elena. Todo comenzó con la detención de un vehículo. Según el parte, los agentes habrían detenido la marcha de un automotor que presentaba inconsistencias alfanuméricas en los seriales del chasis y motor. Para liberar al conductor habrían solicitado $400 con la finalidad de dejarlo en libertad y únicamente ingresar el vehículo a los patios de retención vehicular. Los agentes habrían modificado el parte policial. Ellos adujeron que el conductor habría salido en precipitada carrera en lugar de los hechos. El vehículo al parecer tenía droga. La Dirección Nacional de Investigación Antidrogas habría tenido conocimiento a través de una fuente reservada de que el vehículo aprendido se encontraría oculto dentro de este varios paquetes que contendrían una sustancia catalogada sujeta a fiscalización. Tras la verificación y gestiones investigativas, la policía localizó e incautó aproximadamente 50 kilogramos que presumiblemente corresponderían a clorhidrato de cocaína. Con los datos recopilados se pudo determinar que los servidores policiales del eje preventivo procedieron a detener al conductor del vehículo y a ingresarlo al interior del automotor policial perteneciente al servicio UMAC. Posteriormente, el aprendido fue dejado en libertad metros más adelante, a la altura de un parque del sector. Un agente fiscal de flagrancia dispuso que se proceda con la inmediata aprehensión de los servidores policiales. En el hecho están involucrados 6 agentes, 4 varones y 2 mujeres. La fiscalía inició instrucción fiscal por el delito de asociación ilícita y dictó prisión preventiva contra los implicados. Fijó procedimiento directo para el 11 de agosto. El ministro del Interior, John Reinberg, anunció este jueves que los servidores policiales en servicio activo involucrados en actos de corrupción y fraude procesal ya se encuentran en la cárcel del encuentro. Este centro penitenciario, considerado de máxima seguridad, está ubicado en la provincia de Santa Elena. Reinberg mostró este jueves una fotografía de los 4 policías con trajes anaranjados y la cabeza rapada. La traición al uniforme no es para la cárcel 4, es para el encuentro. Los servidores policiales en servicio activo involucrados en actos de corrupción y fraude procesal ya se encuentran en este centro penitenciario. Cero impunidad, dijo John Reinberg, ministro del Interior. Información que nos brinda a diario el Universo. Pero que no es suficiente lo que les pagan, ¿no? Si no es que quieren más dinero. Pero imagínense, bueno, por querer más lo que les pasó. Perdieron, ¿cómo es que dicen? Perdieron pan y pedazo. Qué ver, qué cosa, ¿no? Son las 17 horas con 28 minutos. 17 horas con 28 minutos la hora para quienes se encuentren en sintonía de la 90.3. Continuamos con más informaciones. Y maniatado en baba, tiene 3 tatuajes y aún nadie lo identifica. El cuerpo sin vida de un hombre, que hasta el momento no ha sido identificado, fue encontrado en el cantón Baba, en la vía hacia San Joaquín. La víctima estaba maniatado y presentaba varios impactos de proyectil de arma de fuego en la espalda. Como parte de las características que podrían facilitar su identificación, las autoridades informaron que el fallecido tiene 3 tatuajes. 2 de ellos corresponden a rostros de mujeres, con los nombres Sofía y Gilda. Junto a este último aparece la frase "El amor de mi vida". El 3er tatuaje lleva el nombre Angelín. Al lado un corazón. Las autoridades realizan las investigaciones correspondientes para poder determinar la identidad de la víctima y así poder esclarecer las circunstancias de este hecho violento. Se solicita cualquier persona que pueda reconocer estas características que se acerquen de inmediato a la morgue de Babahoyo, dice esta información que nos brinda fuente informativa. El difunto es de tez de piel un poco oscura, ¿no? Donde están los rostros de una niña con un moñito. Arriba se ve una señora con un pelo ondulado a los lados, que dice "el amor de mi vida". Y a otro lado el nombre Angelín, junto a unos, ¿cómo se llama? Signo, eso que cuando uno está hospitalizado, eso que sube, baja, ti, ti, ti, ya junto a eso, no recuerdo el nombre, discúlpenme, y al lado un corazón. Por si acaso lo conocen, ¿no? Para que vayan a hacer el reconocimiento del cuerpo hoy. Bueno, queridos amigos, llegamos a la parte final de este informe.

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0: Queridos hermanitos y hermanitas en Cristo Jesús, bienaventurados sean los que hoy han sido movidos por el Espíritu Santo, por el Espíritu Divino, para que tengan la gran suerte de escuchar este magistral y maravilloso programa Milagros Inesperados de Vida y Salud con la Naturaleza. Señor, haz de mí un instrumento de paz. Ahí donde haya odio, ponga yo amor. Donde haya ofensa, ponga yo perdón. Donde haya duda, ponga yo la fe. Donde haya desesperación, ponga yo la esperanza. Donde haya tinieblas, ponga yo la luz. Donde haya tristeza, ponga yo la alegría. Oh Maestro, que yo no busque tanto ser consolado como consolar, ser comprendido como comprender, ser amado como amar, porque es dando como se recibe, es perdonando como se es perdonado y es muriendo como se resucita a la vida eterna. Queridos hermanitos, hermanitas del alma, hoy es un día especial en la cual realizaremos curaciones, florecimientos, porque eso es lo que estamos haciendo día a día, ayudando a nuestros hermanitos y hermanitas del alma. Estamos curando la finca, curando el corral de crianza. Estamos floreciendo su negocio, porque recuerden que muchas veces hay personas interesadas en destruir tu negocio para que te vaya mal, para que se vaya a la ruina. Pero para eso nosotros nos encontramos aquí, sus hermanos, sus amigos, sus más humildes servidores. ¿Quién le habla en estos momentos? El hermanito David, para ayudarlos a todos ustedes, hermanitos y hermanitas del alma. Vamos a realizarte una limpia de cuerpo presente para que cambie el rumbo negativo de su vida y encuentre el camino positivo que lo conduzca hacia el éxito y lo que tanto anhela en su vida. ¿Cuántas personas, Dios mío, Señor, que muchas veces se esforzaron, se sacrificaron, dejaron de ponerse un harapo en el cuerpo por tener una casa propia? ¿Cuántas mujeres se sacrificaron por un hombre y no son felices? Muchas personas trabajan día a día por alcanzar el éxito, el bienestar, pero no lo consiguen. Al contrario, ven cada día que pasa, todo es en vano. No encuentran esa puerta de salida que los conduzca hacia el camino positivo. Pero nosotros, queridos hermanos, a todos ustedes les indicamos que muchas veces cuando ven que usted está prosperando, tienes un buen trabajo, estás saliendo adelante en tu negocio, en tu hogar, vives tranquilo, sin problemas, muchas veces te hacen daño, te tiran una brujería para que de la noche a la mañana todo se cruce negativamente en tu vida y no salgas adelante, porque existe envidia, queridos hermanitos, hermanitas del alma. Por eso es que nosotros le hacemos a usted la cordial invitación para que ustedes nos visiten personalmente, para que en nuestro centro de curaciones te des cuenta de la realidad de tu vida, porque nosotros lo que traemos para todos ustedes es verdad y nada más que la verdad. Queridos hermanitos, hermanitas en Cristo Jesús, hoy es hora de ser feliz, hoy es hora de ponerle punto final. No importa cuál grande sea su problema, el día que me visite en mi mesa blanca de curaciones, vas a recibir un florecimiento, vas a recibir un levantamiento de suerte, te vamos a curar de ese daño, de esa brujería, de esa hechicería, de esa atadura, de ese sortilegio en el que te tienen salado, te tienen confundido, te tienen amarrado, atado al sufrimiento, y por eso no puedes dar un paso hacia adelante. Y muchas veces te sientes hasta enfermo, bajoneado, desanimado, sin saber qué hacer. Queridos hermanitos, recuerden que aquí nos encontramos, sus hermanos, sus más humildes servidores de hoy, mañana y siempre. Quien te habla, el hermanito David, para poder ayudarte en lo más positivo y favorable que sea, porque para eso hemos venido, para eso nos encontramos aquí, para ayudarlos a todos ustedes, hermanitos y hermanitas del alma. 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Queridos hermanitos, hermanitas del alma, todos los días recibimos muchos mensajes que nos envían nuestros hermanitos en Cristo Jesús. Aquí tengo un mensaje. Este mensaje me llega de Baba Hoyo. Este mensaje dice: hermanito David, me siento muy fría en la intimidad con mi esposo, que lo rechazo, no quiero estar con él, hermanito David, y por eso tengo muchos problemas. Me molesta que él me toque, no sé qué es lo que me está pasando, hermanito David, ayúdeme. Yo soy nacida el 30 de agosto de 1974, de las iniciales FDAE. Ayúdeme porque no quiero perder mi hogar, hermanito David. Querida hermanita Felicita Delfina, del signo Virgo, de Baba Hoyo, el estudio realizado a su mensaje claramente me revela que a usted le hicieron brujería negra con una foto de usted. Se la trabajaron de la cintura para abajo. Es por eso que te sientes fría para la intimidad. Rechazas a tu esposo. Tienes calambres a las piernas. Por eso es que también a veces se te ponen heladas las piernas, las rodillas, los pies. Querida hermanita Felicita Delfina, visítame lo más pronto posible a mi centro de curaciones, porque este daño precisamente te lo hicieron para que pierdas tu hogar, para que tu esposo se aleje del todo de ti, y la persona quien te hizo este daño es la otra mujer que tiene su esposo, quien tiene el nombre de Cintia Yanina. Por eso que lo más pronto debes de visitarme, querida hermanita del alma, que yo te voy a curar y todo será felicidad en tu hogar. Y voy a ayudarte para que tu esposo esté solamente contigo, porque esta mujer está acostumbrada a siempre realizar brujería a las personas para lograr lo que ella quiere. Así que la espero, querida hermanita Felicita Delfina, en mi centro de curaciones lo más pronto posible. Tengo otro mensaje. Este mensaje me llega de Pueblo Viejo. Este mensaje dice: hermanito David, ¿por qué me está yendo mal en el negocio? El dinero se me va rápido de las manos, no sé qué se me hace, lo cojo hoy día y ya para mañana no tengo. Hermanito David, estoy desesperado con todo lo que me está pasando. Lo escucho a usted, que es el director del curanderismo, y por eso le envío este mensaje, para que me diga la verdad y nada más que la verdad, porque yo soy un hombre honesto que siempre me gusta que me hablen con la verdad. Yo soy nacido el 28 de diciembre de 1969, de las iniciales JSFH. Querido hermanito Jaime Samuel del signo Capricornio de Pueblo Viejo, el estudio realizado a su mensaje claramente me revela que ya hace más de un año que todo le está marchando mal y cada vez peor en el negocio, y el dinero se le va rápido de las manos como sal en el agua, y estás preocupado porque usted solicitó un crédito y no estás cumpliendo con las letras y tienes miedo de perder tu casa. Hermanito Jaime Samuel, he visualizado que usted se ha hecho curar, se ha hecho limpiar, ha acudido a algunos sitios que le han dicho que usted tiene brujería, pero no lo han podido curar y usted está hasta perdiendo la fe. Hermanito Jaime Samuel, visíteme a mi centro de curaciones, porque a usted le realizaron un fuerte trabajo de vudú negro para verlo en la ruina, para verlo endeudado, que lo termine todo. Y es su prima Yajaira Consuelo quien le hizo brujería, ya que ella tuvo un problema muy fuerte con usted, porque una hija de usted andaba en amores con el esposo de ella. Visíteme también con la hija de usted, la que tuvo problemas con su prima. Hermanito del alma, los espero en mi centro de curaciones lo más pronto posible para ayudarlos. 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Gracias por la sintonía prestada. Que Dios me los bendiga, me los proteja y me los ilumine por siempre a todos y cada uno de ustedes, hermanitos y hermanitas, en Cristo Jesús.
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3: ¿Cómo están? ¿Cómo se encuentran, queridos compadres? ¿Qué tal? Reciban cordialísimo saludo. Bienvenidos y bienvenidas sean todos y cada uno de ustedes a este su programa, La Selva, sus secretos y sus plantas. Aquí está el cacique amazónico, el hombre que viene de la manigua, que vengo cargado con el secreto, la contra, la ventaja, mi querido compadre. Está momentico, usted desea hablar con yo. ¿Usted tiene algún problema, duda, pasa necesidad, llora, se desespera? ¿Esa persona que quiere le desprecia? ¿O usted, mi querido compadre, me le está yendo mal en todo? ¿Lo salaron, lo maldijeron, lo enterraron? Yo le puedo ayudar. 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Bueno, me escribe este mensaje Paola, la desesperada de Quevedo. Me dice que es de apellido Macías Salazar. Querida comadre, usted es una persona que no es feliz, una persona que lamentablemente todo en la vida le está yendo mal. Pero debo decirle lo siguiente: cuando uno no escucha consejos, siempre la vida le cobra. Ve a su señora madre, ella le lloraba, le suplicaba que este muchacho no le convenía, pero usted no le hizo caso y usted, sin importarle, se fue a escondidas con Wilson. Y ahí tiene usted las consecuencias. Ahora usted está arrepentida porque no fue lo que él le prometió, que usted iba a tener de todo, que no le iba a faltar nada. Mire a dónde las tiene viviendo. Ahora otra cosa. Dese cuenta que la mamá de él, esta señora Tania, eso es una mujer venenosa. A usted la trata, la ha mechoneado, porque yo veo aquí que la ha mechoneado. Y por esa razón es que usted llora, se desespera, y usted le habla a él, y él prácticamente la tiene como una sirvienta. Entonces, lo que yo le aconsejo, ahí sí como dicen, va a volver con el rabo entre las piernas. Va a venir, su señora madre la va a recibir, pero debe aprender que cuando una madre se interpone no es por egoísmo ni envidia. Ella sabía qué clase de familia es esa y por eso siempre se puso en medio para que usted no cometiera errores, lo cual usted no la escuchó. Ahora dese cuenta, con ese golpe que él le dio en la cabeza, de ahí para acá usted mantiene con esas dolencias, esos desmayos, porque esos golpes son peligrosos. Va a venir acá. Yo aquí le voy a hacer un florecimiento y vamos a ayudarle para que usted pueda encaminar su vida. No preocupa, no preocupa, que el cacique amazónico está aquí para ayudar. 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
3: Bueno, mis queridos compadres, son muchas las personas que todos los días me escriben, se comunican a la línea celular para que yo les ayude. Por ejemplo, usted es una persona que en este momento se siente trancado, problemas en el hogar, hay momentos difíciles en su vida. Yo le puedo ayudar para que usted pueda tener ese cambio que busca. ¿Cuántas veces a usted lo salan, lo empavan, lo maldicen para que le vaya mal en la vida? Pero aquí el cacique amazónico le puede ayudar. Yo le atiendo de domingo a domingo. El día que usted me necesite, yo estoy aquí para ayudarles a todos ustedes. Es muy importante que usted se haga baños con el palo santo, con la hierbabuena, utilice la salvia. Todo esto le va a ayudar a usted a tener un cambio, a mejorar su suerte. Yo sé que muchos de ustedes, queridos compadres, son personas que no pueden ser felices, mantienen enfermos, el dinero se les hace sal, se les hace agua, o usted tiene en su casa como perro, como gato peleando todo el tiempo. Yo le puedo ayudar. Yo estoy aquí en Vinces, ahí por el Camal Municipal, pasando el Camal Municipal, ahí está Cacique Amazónico, para poderle ayudar. Bueno, me han escrito este mensaje y me dice Cacique Amazónico: soy Bairo Guillermo Ruiz Díaz. Bueno, me dice que nació el día 15 de junio del año 75. Quiere saber de la vida. Lamentablemente, querido compadre, usted no le hace mal ni perjuicio a nadie, pero a usted le hicieron tres entierros. Por esas razones que usted, todo en la vida se le complica, necesita limpieza y pronto, venga, me visita. 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Bueno, mis compadres, este mensaje me lo escribe Sergio. Me dice que es de apellido Flores Pérez. Me escribe de Guayaquil. Quiere saber por qué él tiene tantos problemas con Betty. Quiere saber qué es lo que pasa. Es nacido el 4 de diciembre del año 93. Bueno, mi querido compadre, al hacer el estudio, primero que todo veo que usted antes tuvo un compromiso con Yolanda. Con ella no terminaron en buenos términos. Y ella se ha llenado de odio hacia usted. Ella buscó al brujo Alfred. Allí le mandó a hacer a usted un trabajo de destrucción. Por esas razones que usted en su hogar, en el trabajo, en todo me le está yendo mal. De ahí depende que usted no puede florecer, no puede tener una vida en paz, todo se le está complicando, no encuentra usted una salida. Entonces, lo que debe hacer, pues, no se va a hacer unos baños con ruda, lo que es el romero también, y necesita unos aceites como el de destrancadera, arrasa brujería, y también se va a hacer baños con laurel y albahaca. Pero va a venir acá, y yo lo voy a limpiar, le voy a destrancar, le voy a liberar para que usted pueda ser feliz. No preocupa, que Cacique Amazónico está para ayudar. 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Día de hoy llegué al final del programa. Dios bendiga, Dios bendiga, Dios bendiga, Dios bendiga.
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2: Ella es la mujer que sola nació. Es la mujer de mil caídas y mil levantadas. Es la mujer que examina. Es la mujer que mira dentro de ti. Es la mujer que busca en lo profundo. Es la mujer de las constelaciones. Es la mujer que sabe las influencias. Es la mujer que sana. Es la mujer que recupera, que conoce. Es la mujer que cura. Es la mujer que espanta los males, que ahuyenta al maldecido y atrapa a lo más querido. 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
4: Qué tal, queridos hermanos? Gracias, gracias por esa gran acogida que nos están dando Amparo Caridad. Hermanos espirituales, realmente no pensaba, hermano, la gran cantidad de personas que me han llamado. Gracias, hermanita Amparo, por haber venido aquí a tanto tiempo, pero ahora que está acá, pues ya podemos tenerla aquí en nuestra ciudad, hermanos. Yo lo que hablo y prometo lo cumplo, porque yo tengo palabra, hermano, de mujer. Yo dije que iba a estar, porque yo ya estoy ubicada. El día, hermano, sí, mucha gente me visitó el día de ayer. Oiga, yo atiendo desde las 8 de la mañana hasta las 8 de la noche, todo el día en jornada continua. O llamen al celular. Hermanos, hermanitos, no te preocupes. Estás derramando lágrimas, estás desesperado, no sabes qué hacer. Aquí está Amparo Caridad. Aquí está la mujer que te va a ayudar. La mujer que te va a levantar, que te va a sacar adelante, que te va a llevar por el sendero de dicha, de felicidad. Hermanos, yo día a día lucho para salvar sus vidas, para traer al ser que quieres, para hacerte esos amarres eternos, que estoy, hermano, logrando gran éxito. Pero yo, queridos hermanos, y hermano, los amables, oiga, gran éxito.
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6: Qué tal, queridos hermanos espirituales? ¿Cómo están ustedes, amables oyentes de la sintonía? 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Nosotros podemos desamarrarte, desligarte, para que tú, hermano, puedas ser feliz, puedas estar bien, querido hermano espiritual. 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Cualquier problema que tengas, llámame. Llámame para darte la solución a tu problema. Porque para eso estamos, queridos hermanos. Hay mucha gente, hermanos, que viene de distintos lugares. Mucha gente que me visita. Por eso separen su turno para el día que ustedes deseen. Díganme, hermanita, mi nombre, me llamo tal. Sepárenme un turno para tal día. ¿Qué les cuesta poner una recarga, hermanos? Para que sean curados, hermanos. Para que sean liberados de cualquier maldad, de cualquier cochinada. A través de mis artes, de mis mesas poderosas, de mis chontas, queridos hermanos espirituales. Recuerden, hermanos, que hay mucha gente mala, perversa, que dice ser tus amigos. Pero amigos, hermanos, no se encuentran hoy en día, porque amigo es el que está en las malas y en las buenas contigo. Ese es amigo. No solamente cuando le invitas licor, le invitas que comer, le invitas de todo. Ahí dice ser tu amigo. pero tú cae enfermo, hermano. Estás postrado en una cama, ni siquiera te van a llevar ni una manzana para que te la comas, hermano. Por eso, queridos hermanos, aquí estamos ayudando a todas las personas que me visitan en mi templo espiritual, en mi catedral de la fe, en mi centro, donde ahí vas a encontrar la solución a todos tus problemas. Recuerda, hermano, que nosotros estamos preparadas para poderte ayudar, para poderte liberar, para que tú, hermano espiritual, puedas sacar adelante a tu familia. Para que tú, hermano espiritual, tengas ese valor, hermano, de salir adelante. Porque hay muchas personas que dicen, yo, hermana, ya recorrí tantos lugares, ya no quiero seguir así, quiero mejor matarme. Y esa no es la solución, hermanos. Solamente con la muerte no hay solución, pero después hay solución, hermano. No se dejen vencer por el enemigo. Salgan adelante, luchen, denle la contra, hermanos espirituales, para que ustedes, hermanos, puedan así, hermanos, ayudar a su familia, sacarlas adelante. Porque todos dicen, hermanos, sí, no sabemos qué tiene, toda la familia se une, hermanos, porque no encuentran la solución y están padeciendo y cada día están peor. No pueden ni llevarse un plato de comida para que puedan comer tranquilamente. No, hermanos, siempre está en su corazón el dolor de ver a su familiar enfermo. Por eso, queridos hermanos, recuerden que nosotros estamos aquí para ayudarte. 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Si no, llámame para yo poderte guiar y tú puedas llegar a mi centro espiritual. Frente al Hotel Ibiza, allá hay dos banderas hermosas, flameantes, querido hermano espiritual, para que tú no te puedas perder. Aquí tengo un mensaje que me dice, hermana, gracias, gracias por haberme curado, por haberme sanado, querida hermana. Estoy agradecido con usted. Siempre les digo, hermanos, vayan a una iglesia, pongan velitas en nombre de María Matusa y Amparo Caridad, para yo seguir ayudando a todas esas personas que día a día, hermanos, están sufriendo. A esas personas que día a día no encuentran la solución. A esas personas que vienen y me dicen, con llorando, botando lágrimas, me dicen, hermana, ya no sé qué hacer. Ya no sé qué hacer, vienen desesperados. Pero aquí estoy yo, hermanos, para ayudarte. Aquí estoy yo para sacarte adelante, querido hermano espiritual. No dejes para mañana lo que puedas hacer hoy, hermanito. ¿Por qué? Porque nosotros estamos, hermanos, capacitadas para poder sacar ese entierro, para sacar toda esa maldad, esa cochinada. Y si yo te digo que tienes algo, es porque tú lo tienes dentro de tu cuerpo y tú lo ves, hermano. Tú lo ves aquí, aquí es con garantía, hermano, tú ves lo que tienes. Así que yo te espero, hermano, no lo dejes pasar. Si ves que algo está pasando en tu cuerpo, ves que ya has ido a diferentes lugares, has ido hasta el doctor y no dan solución, es porque no te han sacado, no te han limpiado, tienes alguna enfermedad, hermanos, que es puesta por manos ajenas para que no te cures. Así es, queridos hermanos, yo los espero en mi centro espiritual. 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

tal, mis grandes amigos? ¿Qué tal, qué tal? Buenas noches, buenas noches. Bienvenidos al programa más popular de la radio, Recordando Estrellas y Canciones, a través de Radio Eiffel, la 90.3, desde Vinces, provincia de Los Ríos. Hoy estamos jueves. ¿Cómo está avanzando el tiempo? De tanto sol que ha habido esta semana, hoy ha estado el día puro frío, puro frío. Así que muchos

0: quizás no se han de bañar el día de hoy porque el clima está sumamente frío. ¿Qué tal, Carlos Javier Magallanes? Buenas noches.
1: ¿Qué, pues, tío? Ayer sol, hoy frío. Mañana sol, mañana frío. Señoras y señores, ¿qué tal? ¿Qué tal? Bienvenidos al mejor programa Recordando Estrellas y Canciones por Radio Eiffel 90.3. Ya estamos con las pilas bien puestas al 100%. Hoy día 23 de julio, jueves 23 de julio del 2026, para llevarle lo mejor de la música nacional aquí en esta su programación, en esta su radio, Radio Eiffel 90.3. 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Pongan en su buscador Radio Eiffel S.A., ahí le aparecemos. 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Ese es el código postal de aquí de nuestro país. 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Oye, le llevamos lo mejor del entretenimiento a cualquier parte del mundo. El número de contacto se lo vamos a dar de una, 09-99-91-54-48. Se lo vamos a repetir, 09-99-91-54-48. Ese es el número oficial de Radio Eiffel 90.3 para que usted envíe su mensaje de WhatsApp y nosotros le complacemos. ¿Qué tal, tío Valentín?
0: Claro que sí, ya estamos en la línea del Facebook, también ya estamos en la línea del Facebook, así que ustedes pueden compartir la transmisión. Los invitamos a que compartan la transmisión de la programación más popular de la radio, Recordando Estrellas y Canciones. Comparta la transmisión. Saludamos desde ya a todos nuestros grandes amigos que día a día nos están escuchando, nos ven. Claro que sí. Aquí estamos en la cabina principal de Radio Eiffel, desde Vincent, provincia de Los Ríos. Parece Carlito que hoy sí le entregaron el teléfono.
1: Así parece, tío. Hoy sí me dieron permiso para utilizar el teléfono solo de 6:30 a 8 de la noche.
0: Llega a la casa y entregue ese teléfono, Magallanes, para que no tenga problema. Denme la hora y nos vamos con música.
1: ¿Sí, 18:35. Bienvenidos al programa Recordando Estrellas y Canciones.

0: Ya estamos al aire, sí señor. Ya estamos al aire. Saludo para Isidro Samuel Rivera Cabrera. Hola, ¿qué tal? Buenas noches, Javier. Soy del recinto La Yuca, del Cantón Santa Lucía. Después de complacer con la música, ven mi amor, de la fórmula original. Esté lloviendo, pero siempre conectado. Así esté lloviendo, dice, con la radio. Gracias, mi amigo Leonor Quijije también. Saludos desde Guayaquil. Buenas noches, Marta Espinosa. Saluditos, señores. He llegado tempranito, no dice Marta Espinosa, Carlos Javier.
1: Así es, tío Valentín. Qué bueno, qué bueno, qué bueno que ha llegado nuestra amiga Marta Espinosa tempranito. Ha llegado a tiempo, ¿ah? Poquito más y le ponemos falta. Ya le estaremos complaciendo a ese amigo que nos solicitó ese tema. Hasta eso vamos a saludar a las personas que le dan like a la transmisión. Para Santa López, Marjorie Villamar, Leonor Quijije, Oscar Pluas, María Rivera, Alida Suárez, Sergio Hernández, Luisito Parrales y Christopher Barcos. Esas son las personas que hasta el momento le dan like a la transmisión. La persona que le dan, él me encanta, Maggi ZS y nuestra amiga Giselle Segura desde Lascano, Manabí. La persona que hasta el momento le dan, me divierte, la señora Maribel Coronel. Hasta el momento, muy bien la sintonía de Radio Eiffel 90.3, pero eso sí, sigan comentando y sigan compartiendo que nosotros le vamos a llevar los mejores éxitos hasta las 20 horas, 8 de la noche en punto, tío Valentín.
0: Claro que sí, hoy queremos enviar un saludo muy especial a este gran amigo desde la Virtud de Colimes, como es Simón Bajaña León, que el día de mañana estará de cumpleaños, estará botando la casa por la ventana. Grandes artistas, habrá allá celebrando un año más de mi gran amigo, el hombre de la cariñosa, pero de la radio. Ahí está Simón Bajaña León, gran saludo para usted, mi hermano, deseándole el mayor éxito y que siga con su carrera en la locución, ya que está cumpliendo un año más, mi amigo Simón Bajaña León. Pero el día de mañana es el cumpleaños. Más tarde vamos a estar haciéndole un videíto para que mi pana lo suba a las redes sociales. Perdón. Saludo entonces para Simón Bajaña León allá en la Virtud de Colimes.
1: 18 horas con 44 minutos. Vamos con más música aquí en el mejor programa, Recordando Estrellas y Canciones.

0: música, oiga, qué linda música. Qué hermoso pasillo del recordado Julio Figueroa. Saludamos a Carolina Arana. Hola, nos dice Carolina. Jacinta Valenzuela, bendecida noche, amigo. Carlos Javier, don Valentín Vera, los saludos desde Guayaquil, Monte, el Sinaí. Excelente jueves. Claro que sí, lindo jueves por acá. Un jueves bien frío, pero bueno, lleno de mucha alegría. Saludamos también a todos los amigos que nos escuchan en nuestro querido Vince, la gente de la Virgen allá en Los Mirtos, al maestro Alberto Cruz, que será de Néstor Anchundia. Saludo para usted, la gente allá en Playas de Vince, Guachito Olvera. Saludo también a la gente linda en Palenque, escuchando la programación. Manu Pincay, siempre no se pierde la programación. De igual manera, para la gente linda acá de Las Ánimas, de Palenque, los pesqueros, mis panas, no se olviden de mí, pues, muchachos, no se olviden de mí. Saludos a la gente de Las Ánimas de Palenque, que escuchan día a día la programación más popular de la radio.
1: Así es, tío Valentín. Saludos, saludos para toda esa gente de Palenque, que el día 2 de agosto, domingo 2 de agosto, se viste de fiesta a celebrar un año más de cantonización. Oiga, ya vamos a averiguar cuántos añitos es que cumple la tierra de Nicolás Infante Díaz allá en Palenque. A ver cuántos añitos es que cumple de cantonización. Hasta eso vamos a saludar a la señora Coralía Ayala, Carolina Arana, Milton Saá, Rosalinda y Wilson Mosquera Medina, a la persona que le dan me encanta para nuestra amiga, haciéndose presente Martita Espinosa, Isabel Villacrés, Isidro Samuel Rivera Cabrera, y las personas que le dan el respectivo me divierte, como siempre, nuestra fiel oyente desde el Cantón Balsar, la señora Jacinta Valenzuela, tío Valentín.
0: Quiero saludar también, como un saludo muy especial para José Bravo, el popular La Lorita, allá en la reversa de Palenque, en compañía de La Chamita, escuchando la programación. Cómo no, saludo también para Jimmy Montiel, acá en el sector de Matecito, Simón Castro, para Rubén Castro, para don Ramón Castro, también grandes amigos que siempre escuchan Eiffel, la gente de Pavana, cómo no, en Puerto Clarisa, también un saludo a la gente linda de Puerto Clarisa, siempre escuchando Eiffel. La gente del Guayabo allá en la finca La Gloria, para Francisco Zapata, que está escuchando, recordando estrellas y canciones. Gustavo Poloní también allá en el Guayabo. Nos vamos con la hora, Carlos Javier, y seguimos con la buena música.
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